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0: En la vida hay encrucijadas en las que el tema de la vocación ocupa un lugar central. Tal vez acaba de terminar una carrera universitaria o de criar a sus hijos y se pregunta, ¿qué voy a hacer ahora? Probablemente usted se está haciendo la misma pregunta. Esto es Pautas para Vivir. ¿Cómo saber qué hacer con nuestra vida, con aquello que nos corresponde y que encaja con quien somos? La palabra vocación viene del latín vocare, que significa llamar. Para quienes seguimos a Jesús, este llamado tiene un significado especial. La Biblia nos recuerda que debemos vivir vidas dignas del llamado que Dios nos ha hecho. Una vida de humildad, mansedumbre, paciencia y unidad dentro del cuerpo de Cristo, como se describe en Efesios 4:1-3. Cada persona, creada a imagen de Dios, también tiene un llamado que involucra dones únicos. Eric Liddell, velocista olímpico de 1924, decía: Dios me hizo rápido, y cuando corro, siento su placer. ¿Qué le hace sentir vivo a usted? ¿Cuándo ha experimentado ese placer de Dios en su vida? Dios nos da deseos específicos y promesas. Deleítate en el Señor, y Él te concederá los deseos de tu corazón, dice Salmo 37:4. Como señala el doctor Barr Wilson, discernir nuestra vocación no es discernir lo que se puede hacer, sino lo que debemos hacer. La pregunta es, ¿qué es aquello que debe hacer con esta vida que Dios le ha dado?
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7: 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Se inscribió a nuevas actividades, comenzó a asistir a diferentes eventos y trató de mantenerse ocupado. Ha pasado más tiempo en redes sociales, viendo programas o escuchando música. Incluso decidió aprender algo nuevo, como fotografía, jardinería o algún otro pasatiempo. 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Pero a pesar de todos esos intentos, en su corazón todavía permanece una sensación de soledad. 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
8: Gracias y bienvenidos a Momento Decisivo. Ayer comenzamos una lección basada en el Salmo 142 y vamos a terminarla para descubrir cómo Dios le ve y le escucha. Este salmo ha sido de gran aliento para muchos y también me ha alentado a mí muchas veces. También espero que sea de aliento para usted. Esto es lo que deben hacer por nosotros los salmos, y este salmo no es una excepción. Quiero agradecerle por su fidelidad en acompañarnos durante esta serie. Creo que Dios ha usado la enseñanza de su palabra para fortalecer a muchas personas que están necesitados de unas palabras alentadoras. Y si Dios ha usado esta serie en su vida de una manera especial, significaría mucho para nosotros si usted se sentara para escribirnos y hacérnoslo saber. Esa es una de las maneras que podemos evaluar lo que hacemos, y sus comentarios son muy importantes. Espero que usted nos pueda acompañar y creo que será alentado por ese mensaje. Bien, debemos terminar ahora nuestro estudio del Salmo 142. Hagámoslo.

Noten el versículo 4. Mira a mi diestra y observa, pues no hay quien quiera conocer. No tengo refugio, ni hay quien cuide de mi vida. Se siente totalmente abandonado. Siente rechazo, soledad, perseguido por Saúl, abandonado por sus amigos, rodeados de la escoria del mundo. David está solo, desorientado y abandonado. Luego pasa a decir que el resultado de esas dos cosas en su vida le llevó a la depresión. Está deprimido. El versículo 6 dice, estoy muy afligido. Esta frase literalmente quiere decir que se había hundido en un abismo emocional y que había caído al punto más bajo de la vida humana. Ahora internaliza sus pensamientos de desorientación y abandono, y esto empieza a hacer impacto en su propio espíritu, en su propia alma. Está deprimido. Ha perdido toda esperanza y toda alegría. No puede pensar en algo positivo en el futuro. Está en el punto más bajo de su vida. Para decirlo en una frase actual conocida, su ánimo está por los suelos. Además, no ve ninguna esperanza para el futuro. Escuchen las palabras del versículo 6. Líbrame de los que me persiguen, porque son más fuertes que yo. Se siente derrotado. Una cosa es sentirse deprimido y tener alguna esperanza de que algún día las cosas van a mejorar. Pero David se halla con su ánimo por los suelos y no ve ninguna esperanza de que las cosas mejoren. Ve que todos los que le rodean son más fuertes que él. Él no puede hacer nada con la fuerza de su diminuta pandilla de hombres como para enfrentarse a los que le persiguen. Se siente como que los muros están encerrándolo y no hay escape. La derrota está a la vuelta de la esquina y él describe esto en términos de ruina. Dice, estoy preso y no hay escape. Son palabras descriptivas, ¿verdad? ¿Qué hace que un hombre se sienta así? ¿Qué produce estos sentimientos en el corazón de un individuo? Pues bien, si ustedes han estado oyendo los mensajes pasados en esta serie, ya sabrán que hay muchas cosas que pueden hacer que esto suceda. Puede ser que esas emociones se ciernen sobre el hombre que está sirviendo a Dios en algún cargo de liderazgo y servicio solitario, que lo aísla de todos los demás debido a su cargo. Son palabras descriptivas, ¿verdad? ¿Qué hace que un hombre se sienta así? ¿Qué produce estos sentimientos en el corazón de un individuo? Pues bien, si ustedes han estado oyendo los mensajes pasados en esta serie, ya sabrán que hay muchas cosas que pueden hacer que esto suceda. Puede ser que esas emociones se ciernen sobre el hombre que está sirviendo a Dios en algún cargo de liderazgo y servicio solitario, que lo aísla de todos los demás debido a su cargo. Puede ser que esas emociones las siente toda persona soltera. Sé que muchos de los solteros me dirían, «Pastor, amén, sé de lo que está hablando, lo comprendo». Es un mundo de soledad. Tal vez son emociones que siente una persona que está en la edad madura o acercándose a la vejez y parece estar dejando atrás su experiencia, sus recuerdos y las oportunidades con los que lo rodean. Son emociones que sienten los que sufren o que están enfermos. A veces, al sobrevivir a un cónyuge con quien se ha vivido por muchos años, despierta esta clase de sentimientos. Alienación de Dios. A veces son causados por la ruptura con un ser querido. Los jóvenes saben de esto. A veces el divorcio despierta estos sentimientos. A veces son resultado de ser un extraño en una nueva ciudad o en un nuevo país. He tenido el privilegio de darle la mano a personas que me han dicho al salir del culto, «Pastor, acabamos de mudarnos a esta ciudad», y mencionan el nombre de alguna ciudad cuyo nombre jamás había oído. Habían estado asistiendo a una iglesia que tenía unos 200 de asistencia y luego visitan nuestra congregación y uno percibe que se sienten apabullados. A veces esos sentimientos vienen cuando nos separamos de nuestros padres o seres queridos, cuando nos visitan nuestros familiares por unos días y tenemos que despedirnos de ellos el momento en que deben regresar a su domicilio. Aunque no hacemos todo lo que David expresa en este salmo, hay una tristeza y una cierta soledad. Todas estas emociones que David describe son emociones que todos hemos sentido en un momento u otro. Tal vez no en el mismo nivel. Pero tengo buenas noticias para usted. David no solo nos dice cómo se sentía, también nos da indicio de cómo enfrentarse con el asunto. Estas son las más importantes buenas noticias en todos estos mensajes.
porque voy a darles en breves momentos una fórmula que hallé en este Salmo y que a mi juicio es la mejor manera que he encontrado en la palabra de Dios para lidiar con la depresión y la soledad. Una parte de lo que voy a decir tal vez sea sorpresa para ustedes, porque es franqueza abierta. Sin embargo, no hay palabras más francas que las palabras de David. Así que escuchen con atención y no olviden probar lo que Dios les dice con toda esta información. Veo a David en medio de su experiencia de soledad. Le veo expresando todas estas emociones y me pregunto, ¿qué va a hacer él? Él me lo dice con las palabras que ha dejado escritas. Lo primero que noto es que él lo expresó oralmente. Ese es el primer paso. Noten el cuidado con que las escrituras anotan el hecho de que David clamó al Señor. Versículo 1. Con mi voz clamaré a Jehová. Con mi voz pediré a Jehová misericordia. Expresó oralmente su problema. Ahora bien, esto parece ser algo trivial para decirlo en un salmo, pero permítanme decirles que el primer paso para curar un corazón solitario es poder expresarle al Dios del cielo, su Hacedor, lo que usted siente, poder acercarse con sinceridad a Dios y decirle, Señor, esto es lo que siento por dentro, clamo a ti, estoy abriéndote mi corazón y expresándolo todo verbalmente, así y así es como me siento, estoy en este y este punto. Nuestras oraciones son tan benignas. Nos acercamos a Dios con frases santurronas y hacemos todas nuestras oraciones superficiales, mientras que en lo más profundo del corazón estamos sufriendo desesperadamente. Y así, el mejor amigo que tenemos en el universo, el que nos creó y nos redimió, nunca ha oído el alarido de nuestro corazón que brota de la desesperanza en que nos hallamos. Una de las cosas que David me enseña es que está bien decirle a Dios cómo se siente uno. Ese es el principio, es el comienzo. Así es como un amigo debe sentirse libre al hablar con un amigo. En un librito titulado Salmos de mi vida, escrito por un hombre que expresó cómo se sentía, el autor cuenta una experiencia de una cierta ocasión cuando estaba lejos de su casa y de sus seres queridos y estaba alojado en un hotelucho. Escribe una oración que elevó a Dios. Pienso que captó bien lo que estamos tratando de decir. Dice, amado Dios, estoy solo esta noche, completamente solo. Estoy como a 2,000 kilómetros de casa. No hay nadie que sepa aquí mi nombre, excepto la recepcionista, y ella hasta lo deletreó mal. No hay nadie con quien cenar, nadie que se ría de mis chistes, nadie que me escuche mis rezongos, y nadie que se alegre conmigo por lo que sucedió hoy y diga, eso fue grandioso. A nadie le importo. Todo lo que hay aquí es esta cama desvencijada y el fango en las calles afuera, entre los edificios. Siento lástima de mí mismo y tengo más que suficiente razón para sentirla. Tal vez debería decir que lo tengo todo dominado. Alabado sea el Señor. Las cosas marchan a pedir de boca, pero no es así. Esta noche todo es fango gris. Nos preguntamos, ¿debería un hombre hablarle alguna vez de esa manera a Dios? ¿Acaso piensa usted que el Dios del cielo no sabe cómo se siente? ¿Piensa que le va a tomar por sorpresa? ¿No piensa usted que su Padre Celestial es un amigo que es tan íntimo y que lo ama tanto que está dispuesto y listo para que usted se acerque a Él y clame en su desesperanza y en la soledad que siente en el alma y exprese verbalmente lo que siente? Recuerdo la primera vez que tuve el valor de decirle verbalmente en voz alta a Dios, Señor, en realidad no me siento con ganas de hablar contigo hoy. En realidad no tengo ganas. Quiero sentirlas y sé que debería sentirlas. Pero Señor, en mi espíritu y en mi corazón no tengo ninguna gana de hablar contigo hoy. En mi ministerio como pastor ha habido unos cuantos lunes así. Pero ¿saben? Ese es el punto de partida. Uno empieza allí y Dios puede llevarlo a uno de donde está a donde debe estar. Lo segundo que hay que hacer es esto. Visualizar. Escuchen lo que David dice en el versículo 2. Delante de él expondré mi queja. Delante de él manifestaré mi angustia. David no solo describió cómo se sentía, sino que le pintó a Dios un cuadro. Dijo, Señor, permíteme ilustrarte esto. Aquí es donde estoy. ¿Ves a todos estos desválidos que has enviado para ayudarme? Los afligidos, endeudados, descontentos. Y le pinta a Dios toda la sórdida realidad. Simplemente se la pinta, la expone delante de él.
dice, mira esto, mira esto. Sé cómo se siente. Ustedes deberían ver los cuadros que le he pintado a Dios. Deberían ver el cuadro que le pinté a Dios después de haber estado en esta iglesia, después de la primera semana. Era una gran tela. David dijo, delante de él expondré mi queja. Le hizo ver el asunto entero. Esto no fue bueno solo para Dios, sino que también fue bueno para David. Lo que David nos enseña, no solo aquí, sino también en otros de sus escritos, es que está bien visualizar su problema, siempre y cuando lo mantenga en su debida perspectiva. ¿Recuerdan cuando el pueblo de Israel estaba en Cades Barnea? Enviaron a un grupo a examinar la tierra prometida, y los espías regresaron y pintaron un cuadro. ¿Lo recuerdan? La mayoría de reporteros regresaron y pintaron un cuadro de gigantes y de todos los problemas de la tierra. ¿Qué dijeron? Dijeron, ¡ay, estamos perdidos! Los habitantes son realmente gigantes, gigantes de verdad. ¿Qué más dijeron? Nosotros somos como insectos. Así que pintaron un cuadro de ellos y de nosotros en el mismo cuadro. Luego, Josué y Caleb, que también fueron a ver la tierra, tomaron sus brochas y pintaron el mismo paisaje. ¿Se olvidaron de los gigantes? No, pintaron a los gigantes, pero no pintaron a nosotros. Pintaron a Dios, ¿no es así? Pintaron a los gigantes y a Dios y los pusieron en el cuadro. ¿Saben qué diferencia hizo eso? Por eso pudieron votar a favor del proyecto en lugar de en contra, porque en el mismo cuadro ellos pintaron a los gigantes y a Dios en lugar de los gigantes y nosotros. ¿Saben? Nosotros hacemos lo mismo muchas veces. Pintamos nuestros problemas y nos ponemos a nosotros mismos en el cuadro en lugar de poner a Dios. ¿Qué diferencia hace Dios en una pintura? Expresarlo verbalmente, visualizarlo. Ahora el paso número 3, reconocerlo. Versículo 3. Cuando mi espíritu se angustiaba dentro de mí, tú conociste mi senda. En el camino en que andaba, me escondieron lazo. A veces le decimos a Dios todas estas cosas como si quisiéramos que Él se entere. Él ya lo sabe. A veces venimos a Él con tanto titubeo. Señor, no sé realmente cómo decirte esto. Él ya lo sabe. Es duro decirle a alguien malas noticias si la persona todavía no las sabe. Pero no es tan difícil decírselas si ya las sabe. La Biblia nos enseña vez tras vez que Él conoce mi camino. Si me prueba, saldré como el oro. Job, capítulo 23, versículo 10. Salmo 37, versículo 23, dice, por Jehová son ordenados los pasos del hombre. Cuando visualizamos nuestros problemas de soledad y lo verbalizamos ante Dios, en la misma oración en que pintamos el cuadro ante Dios, tenemos que reconocer que Él ya ha visto esto antes. Él lo comprende. ¿Qué consuelo y aliento da esto a nuestro corazón? ¿Qué valor nos instila esto al orar? Ahora noten, en cuarto lugar, que nos percatamos de nuestra provisión en Dios. Lo verbalizamos, luego lo visualizamos y entonces reconocemos que Dios ya lo sabe. Ahora nos percatamos de lo que tenemos en Él. Versículo 5 del Salmo 142. Clamé a ti, oh Jehová, dije, tú eres mi esperanza y mi porción en la tierra de los vivientes. Como ven, lo que sucedió es que David empezó en el punto más bajo del ciclo y avanza hacia arriba y gradualmente llega a la cumbre y de repente, en lugar de ver su problema en la pista central, su problema se ha movido a una pista secundaria.

Dios y se dio cuenta de lo que tenía en él. Es como el cuadro que hallamos en el libro de Daniel. ¿Recuerdan a los hebreos en el horno de fuego? La Biblia dice que ellos miraron dentro de las llamas y vieron que con los hebreos había uno parecido a Hijo de Dios. Es un cuadro de las palabras de Hebreos 13, en donde Dios nos dice que nunca nos dejará ni nos desamparará. Es otra manera de expresar lo que dijo el profeta Isaías en Isaías capítulo 43, versículos 1 al 3, que cuando atravesemos todas esas terribles experiencias como fuego o inundación, dificultad, Dios está con nosotros. Por favor, noten que la Biblia dice que Dios no entra con nosotros en esas experiencias. Dice que Dios está con nosotros en todas esas experiencias, de principio a fin. Eso quiere decir que va a haber un fin para ellas. Pasaremos al otro lado. La poetisa Anna Johnson Flint ha captado eso en el poema que compuso sobre las palabras de la promesa de Isaías. Ella escribe: cuando pases por las aguas, por profundas que sean, y frías, pero Jehová es nuestro refugio, y su promesa es nuestro amparo, porque el mismo Señor que lo ha dicho es el Dios fiel y verdadero. Cuando pase por las aguas, no te anegarán, sino que pasarás. Mares de aflicción, mares de pruebas, la angustia más amarga, el dolor más intenso, aluviones feroces de tentación, inundan nuestro corazón y cerebro, pero nunca nos ahogarán. Porque sabemos que la palabra de Dios es cierta. Todas sus olas y sus ondas, Él nos guiará con seguridad para pasarlas. Rompientes amenazantes de destrucción, la resaca insidiosa de la duda, no nos hundirá, no nos arrastrará a las profundidades de los océanos del enemigo, porque su promesa nos sostendrá. Alabado sea el Señor, cuya palabra es verdad. No nos hundiremos, porque Él dijo: pasarás. ¡Qué estímulo! El Dios que es nuestro refugio y nuestra porción ha prometido llevarnos al otro lado de la experiencia de soledad y dificultad. Eso era lo que atizaba el alma de David cuando llegó al final de esa oración. Ahora, lo que sucede es que uno lo ve atravesando todo esto. Lo vemos verbalizando su situación, visualizando, reconociendo y dándose cuenta. Hay una última cosa que él hace. Se halla al final del Salmo. Él resume su victoria. Lean el versículo 7. Saca mi alma de la cárcel para que alabe tu nombre. Me rodearán los justos porque tú me serás propicio. ¿Ven a dónde llega David en apenas unos cuantos versículos bíblicos? De clamar a Dios en desesperanza de soledad, a finalmente expresar la confianza en Dios que de todo va a salir bien y que Dios no escatima nada bueno de los que andan por el camino del bien. Dios va a darle abundancia. ¿Saben lo que anda mal en la mayoría de nosotros? Tratamos de llegar al versículo 7 sin haber pasado por los otros versículos. Venimos, nos fajamos los pantalones, levantamos el pecho y nos paramos erguidos y decimos: ah, Dios me cuidará, todo saldrá bien, Él me será propicio. En lugar de venir en forma sincera a esto después de haber atravesado todo el ciclo, está bien hacerlo. No sé si eso les hará sentirse mejor, pero a mí me hace pensar que estoy en mejor terreno cuando veo dónde había estado David. Si está bien con él, está bien para mí. Ahora, no quiero que se queden en los versículos 1 o 2, 3 o 4. Tienen que llegar al versículo 7, pero tienen que seguir el camino hasta el versículo 7. Algunos tal vez no necesiten este mensaje. Han estado en los versículos 3, 4 y 5 toda la vida. Quiero que pasen al versículo 7. Tal vez les lleve un tiempo, pero algunos son tan santurrones que piensan que su vida pasa todo el tiempo en el versículo 7. Y las cosas simplemente no son así. Somos tan orgullosos, tan autosuficientes y tan decididos que vamos a salirnos con la nuestra. Pero Dios tiene un plan trazado para nosotros. Teodoro Kelly cuenta una historia muy interesante de una mujer que procuraba hallar reposo para su alma atribulada y afligida. Realmente estaba atravesando las malas. Estaba en su casa de vacaciones, sola, tratando de sortear lo que pasaba por su mente. Había perdido a su esposo. Estaba sola, estaba tratando de volver a reunir los pedazos de su vida. Sentada en la amplia sala, notó que un pájaro entró volando por la ventana. Distraídamente, ella observó lo que sucedió. Se hallaba en una de esas habitaciones con techo muy elevado que tienen ventanas encima. El pájaro entró por una ventana y de inmediato voló hacia arriba
tan solo para encontrarse que estaba atrapado.

0: atrapado, confinado y tratando de escaparse. Voló contra cada una de las ventanas tratando de encontrar por dónde había entrado. Nada. Todo lo que hacía era estrellarse contra la ventana y caer de espaldas. Luego volaba hacia la ventana opuesta, se estrellaba contra el cristal y caía. Luego volaba hacia otra ventana, se estrellaba contra el cristal y caía de espaldas. El pájaro voló hacia cualquier rendija o resquicio que le parecía que podía proveerle la salida de la casa. La mujer observaba esto y lo comprendió. Pensó en su corazón: «Pobre pájaro, ¿por qué no puede volar hacia abajo y ver la puerta abierta y salir fácilmente?». Pero el pájaro insistía en estrellarse y lastimarse, dándose contra la ventana cerrada, tratando de forzar su cuerpecito por cualquier rendija que pensaba haber hallado. Finalmente sus alas se cansaron y tuvo que volar cada vez más bajo y más bajo, agotado, hasta que llegó al nivel de la puerta abierta. Entonces, viendo la vía de escape, la emplumada avecilla de súbito encontró la libertad y pronto se pudo oír su trinar en los árboles de afuera. De repente una luz se encendió en la mente de la mujer. Dijo: «Yo soy como esa ave. Yo, con mi orgullo y autosuficiencia, he estado tratando de volar demasiado alto, tratando de hallar salida por allá arriba, mientras que Dios ha estado tratando de humillarme para que yo pueda ver la puerta que estaba allá abajo». Su corazón se tranquilizó y se dio cuenta, como el salmista, que aunque su espíritu estaba abrumado por la dificultad, Dios todavía tenía una puerta abierta por la cual ella podría encontrar libertad. Si tan solo dejara de luchar y humildemente esperara la dirección divina, pienso que ese es el mensaje que Dios quiere darnos mediante este salmo. No tiene nada de malo hallarse en dificultades. Todos las atravesamos. Si no estamos sintiéndolas ahora mismo, vendrán. Tenemos que expresar dónde estamos y decirle a Dios cómo nos sentimos. Tenemos que permitirle que nos lleve por todo eso mediante la confesión abierta de nuestra debilidad y nos provea de la fuerza que está a nuestra disposición en su palabra. Entonces, tenemos que estar dispuestos a bajar a donde se halla el socorro, tragarnos nuestro orgullo y nuestra autosuficiencia y dejar atrás todas esas ideas que tenemos respecto a nuestra capacidad para lidiar con cualquier situación sin Dios y decir: «Señor, muéstrame la puerta, esté al nivel en que esté, y yo pasaré por allí». Algunos de ustedes que me están oyendo en este mensaje posiblemente estén exactamente en la situación en que se hallaba David al componer este Salmo 142. Simplemente no se han dado cuenta de que David estuvo en esa situación antes. Quiero animarlos. Dios le dio a usted su libro sagrado para que usted sepa qué hacer con los problemas que tiene, cómo responder, cómo conseguir la victoria y ser un vencedor. ¿Por qué no dejar a un lado eso a que usted se ha estado aferrando? Deje de estrellarse contra la ventana de la autosuficiencia y déjele a Dios su problema. Lo hará, que el Señor le ayude a hacerlo. Bien. Pues esto concluye nuestro estudio del Salmo 142 y nuestra serie de mensajes sobre palabras de aliento para tiempos desalentadores. Espero que estos mensajes que hemos presentado este mes hayan sido de aliento para usted. Sabemos por las cartas que recibimos de los oyentes que hay mucha gente que lucha con los desalientos de la vida diaria. Que Dios use su palabra para alentarnos. 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El próximo lunes empezaremos con un nuevo mensaje titulado Dios está en control. Y si por alguna razón no nos puede acompañar aquí en esta estación de radio, tal vez pueda escuchar el programa a su conveniencia en nuestro sitio web en momentodecisivo.org o por medio de nuestra aplicación móvil. Como siempre, muchas gracias por su participación hoy. y hasta la próxima semana.
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Tenemos también un correo electrónico, es el oficina@radiovida.es.

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4: Amasías siguió en todo el ejemplo de su padre Joás. Segundo de Reyes 14:3. El poder del ejemplo. Steve Maxwell, líder del movimiento a favor de la educación en el hogar, cuenta una lección que aprendió de uno de sus hijos. La familia se estaba mudando a otra casa y se detuvieron en un restaurante para comer. Cuando el camarero se acercó para anotar el pedido, Nathan, su hijo mayor, tomó la palabra antes de que sus padres pudieran hablar. Le dijo al mesero que iban a pedir al señor que bendijera su comida y le preguntó si tenía alguna petición por la que pudieran orar. El hombre fue tomado por sorpresa, pero recuperándose le respondió que el padre de su novia estaba en el hospital con un grave problema del corazón y que apreciaría una oración por él. Tras acabar de orar, el camarero estaba claramente emocionado y agradecido. Más tarde, Steve le dijo a su hijo Nathan lo agradecido que se sentía por la lección que les había dado y que esperaba hacer esa misma pregunta a otras personas en el futuro. El niño le explicó que había estado con otra persona que había actuado de ese modo y que decidió hacerlo también él. Alguien había sido un ejemplo para Nathan y él aprendió de lo que vio hacer. El poder del ejemplo va pasando de una persona a otra. Te des cuenta o no, eres un mentor para los demás por medio de tu vida. Algunas de las mejores enseñanzas no se expresan con palabras, sino mediante el ejemplo. Tal vez no hayas oído nunca hablar de reyes llamados Amasías y Joás, pero podemos aprender algo de ellos. Las Escrituras nos cuentan que Amasías hizo conforme a todas las cosas que había hecho Joás su padre. Por tanto, Joás dejó el ejemplo y su hijo siguió sus pasos. ¡Anímate! Las personas ven lo que haces. Tu ejemplo tiene poder para moldear sus vidas.
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1: Jesús dijo algo que me asusta. ¿Escucharon que fue dicho a los antiguos, no matarás? Y cualquiera que mate será culpable de juicio. Pero yo les digo que cualquiera que se enoje contra su hermano será culpable de juicio. Todo el que diga necio a su hermano será culpable ante el concilio. Y cualquiera que le diga insensato quedará expuesto al infierno de fuego. ¡Uy! Y además, en el Padre Nuestro leemos, «Por tanto, si perdonan a los hombres sus ofensas, les perdonará también a vosotros vuestro Padre Celestial. Pero si no perdonan sus ofensas a los hombres, tampoco vuestro Padre perdonará vuestras ofensas». Jesús contó sobre un rey que tenía un sirviente que le debía mucho dinero. Cuando el monarca exigió que le pagara, el hombre cayó de rodillas y le rogó que fuera paciente. En aquellos días se podía vender como esclavo al deudor y a toda su familia como pago de la deuda. El rey, sin embargo, escuchó el ruego del sirviente, canceló su gran deuda y lo dejó ir. Poco después, este mismo hombre encontró a un compañero suyo que le debía un poco de dinero. Exigió que le pagara de inmediato, y como no pudo pagar, el primer sirviente lo mandó a la cárcel. Cuando el rey oyó lo que había hecho el sirviente, se enfureció y lo llamó: «Siervo malvado, perdoné tu deuda porque me rogaste. ¿No debiste haber mostrado compasión con tu compañero, así como yo la tuve contigo?». Enojado, el amo lo entregó a los carceleros para que lo torturaran hasta que pagara todo lo que debía. Jesús añadió, «Así los tratará mi Padre que está en el cielo, si ustedes no perdonan de todo corazón a sus hermanos». Solemos orar, «Perdónanos nuestras deudas, así como nosotros perdonamos a nuestros deudores». ¿Realmente queremos que Dios nos perdone en la misma medida en que perdonamos a quienes nos causan dolor? Quizá la próxima vez debamos detenernos justo ahí, en medio de esa oración, y hacer las paces con quien nos ofendió.
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¿Oyó usted de la mujer que dijo que su filosofía de vida no incluía el ejercicio agotador? Cuando se le preguntó qué quería decir, respondió: sencillo, nada de dolor. Sería genial vivir una vida sin dolor, pero hasta ahora no he conocido a nadie que lo haya logrado. De hecho, es todo lo contrario. He conocido a muchas personas, incluyéndome a mí mismo, que están agradecidas por el dolor que han atravesado. Ese dolor las ha llevado a una mayor apreciación por la vida y las lecciones que ésta ofrece. La Biblia incluso dice que el Hijo de Dios aprendió obediencia a través de su sufrimiento. El dolor, aunque difícil, puede ser un medio para crecer y transformarse espiritualmente. Le habla David Jeremiah, animándole a que tome el camino a una vida nueva. Descubra el propósito de Dios para el dolor. En su minuto, en la Biblia.

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1: ¿En qué puedo confiar con más facilidad? ¿En lo que veo o en lo que no veo? Definitivamente en lo que puedo ver y tocar. Cuando Ezequías, rey de Judá, vio que Jerusalén iba a ser invadida por Senaquerib, rey de Asiria, se preparó. Fabricó gran cantidad de armas y escudos, construyó torres, reparó las partes rotas de la muralla y construyó otra muralla más alrededor de la antigua. Como la provisión de agua de la ciudad estaba fuera de la muralla, cavó un túnel subterráneo para que el agua fluyera hacia adentro. Ezequías sabía que también debía preparar los corazones de su pueblo. No era fácil mantener alta su moral, pues Senaquerib, su enemigo, se burlaba diciendo: ¿No habéis sabido lo que hemos hecho a todos los pueblos de la tierra? ¿Pudieron los dioses de las naciones de esas tierras librar a su pueblo de mi mano? ¿Cómo podrá vuestro Dios libraros? Ezequías les exhortó: Esforzaos y animaos, no temáis, ni tengáis miedo del rey de Asiria ni de toda la multitud que con él viene, porque hay más con nosotros que con él. Con él está el brazo de carne, mas con nosotros está Jehová nuestro Dios, para ayudarnos y pelear nuestras batallas. Sin minimizar la gravedad de la situación, Ezequías les urgió a tomar en cuenta lo invisible. Un poder más grande que el de Senaquerib. No al brazo de carne, sino al Señor su Dios. ¿Cuál fue el resultado? El Dios invisible peleó por su pueblo. El Señor envió un ángel que aniquiló a todos los ejércitos del rey asirio. Senaquerib tuvo que huir a su propia tierra y allí sus propios hijos le asesinaron. ¿Y qué hay de ese problema en el que te encuentras ahora? Sé fuerte y valiente, dice Dios. No permitas que las circunstancias hagan que tengas miedo o que desmayes. Contigo hay un poder mayor que el enemigo que enfrentas. Concentra tu visión en el Dios invisible y ten valor.
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2: Es imposible no escoger. Aprende a escoger alineado con Dios.
3: Acabo de leer un libro escrito por el psiquiatra Viktor Frankl, titulado El hombre en busca de sentido. En él cuenta cómo fue su vida antes, durante y después de estar en campos de concentración nazi. Aprendemos que hay situaciones en la vida en lo que lo mejor que podemos hacer es escoger salir del ambiente que te oprime, el ambiente que te agobia, ya sea un trabajo, amistades o otra cosa. Pero hay situaciones de las cuales no se puede salir, no existe esta alternativa, no es posible. Este fue el caso del psiquiatra en el campo de concentración. En su experiencia, las personas que lograron sobrevivir no eran las más fuertes físicamente, sino las que escogieron agarrarse a un propósito que les llenó de fuerza y esperanza. Dice en el libro:
2: Me atrevería a afirmar que, aun en las peores condiciones, nada en el mundo ayuda a sobrevivir como la conciencia de que la vida esconde un sentido. Hay mucha sabiduría en las palabras de Nietzsche. Quien tiene un porqué para vivir puede soportar cualquier cómo.
3: Antes de ir a la Biblia y ver cómo somos llevados de manera continua a escoger, veamos cómo este hombre decidió agarrarse a la palabra de Dios. Cuenta que después de la liberación caminó unos kilómetros por un campo florido y dice lo siguiente:
2: Me detuve, miré a mi alrededor, después al cielo y caí de rodillas. En aquel momento yo sabía muy poco de mí y del mundo. No tenía sino una única frase en mi cabeza. En mi angustia clamé al Señor y Él me contestó desde el espacio en libertad.
3: Esta frase es una cita del Salmo 118, versículo 5. En tiempos de angustia, escogió acercarse al Señor, a Dios, y encontró la libertad, dice este pasaje. Nos continúa diciendo en el libro lo siguiente.
2: No me acuerdo cuánto tiempo permanecí allí de rodillas, repitiendo mi ejaculatoria, pero estoy seguro de que aquel día, en aquel instante, mi vida comenzó de nuevo.
3: En el último párrafo del libro y en sus últimas palabras, dijo lo siguiente exaltando a aquellas personas que escogieron tener fe en medio del camino hacia la muerte. Escribió lo siguiente.
2: El hombre es este ser capaz de inventar las cámaras de gas de Auschwitz, pero también es el ser que ha entrado en esas mismas cámaras con la cabeza erguida y el Padre Nuestro o el Shema Israel en los labios.
3: De su historia, de nuestra historia, de la historia de la humanidad, aprendemos que no podemos evitar escoger, pero sí podemos decidir qué escoger. Podemos escoger cómo actuar ante toda situación y al hacerlo, ser libres aún en un campo de concentración. Es imposible no escoger y aprendemos que no decidir es decidir. No escoger es escoger. Evitar es elegir. Omitir produce consecuencias y toda elección modela el futuro. Así que si elegir es inevitable, entonces la única pregunta verdaderamente importante no es si escogeré, sino ¿voy a escoger bien? Esto nos lleva a preguntarnos, ¿cómo escoger basado en principios estables y seguros? La respuesta nos lleva a escoger alinearnos a la voluntad de Dios a través de su palabra, que no ha cambiado no en siglos, sino en miles de años. Leamos Deuteronomio capítulo 30, verso 19.
2: A los cielos y a la tierra llamo por testigos hoy contra vosotros, que os he puesto delante la vida y la muerte, la bendición y la maldición. Escoge pues la vida para que vivas tú y tu descendencia.
3: Este pasaje nos muestra que nuestras elecciones no solamente pueden determinar que vivamos con bendiciones o no, también nos muestra que nuestras decisiones pueden llegar a afectar a las personas a nuestro alrededor y a nuestra descendencia. Saber esto te puede dar sentido a tu vida, fuerza para vivir. Escoge dejar un buen legado. Dios te dice, escoge pues la vida para que vivas tú y tu descendencia. Leamos otro pasaje que nos muestra la importancia de escoger buenas personas a nuestro alrededor. Leamos Éxodo 18, 21.
2: Además, escoge tú de entre todo el pueblo varones de virtud temerosos de Dios, varones de verdad que aborrezcan la avaricia y ponlos sobre el pueblo por jefes de millares, de centenas, de 50 y de 10.
3: En este pasaje Dios nos muestra la importancia de escoger con quién debes de relacionarte y con quién debes de confiar. ¿Quiénes son las personas más cercanas a ti? ¿Andas con personas de virtud, temerosos de Dios, que aman la verdad, que aborrecen la avaricia, o andas con personas que hacen todo lo contrario? ¿Confías en ladrones, en mentirosos, en avaros y en quienes no temen a Dios? Jean-Paul Sartre, filósofo y escritor, dijo lo siguiente.
2: El ser humano está condenado a ser libre y no elegir es una forma de huir de nuestra responsabilidad.
3: William James, filósofo y psicólogo, dijo,
2: cuando tienes que tomar una decisión y no la tomas, eso en sí mismo es una decisión.
3: La escritora Carmen Martín Gaite dijo,
2: en la vida no solo se toman decisiones, también se toman indecisiones. Dejar de hacer es una forma de hacer.
3: Seguidamente vamos a leer Santiago capítulo 4, verso 17, que dice lo siguiente.
2: Y al que sabe hacer lo bueno y no lo hace, le es pecado.
3: Esto nos muestra que el no hacer no te exime de las consecuencias. Escoges no hacer, pero tiene consecuencia. Veamos cómo tenemos que elegir entre Dios o otros dioses. Según la Biblia, no hay término medio. Leamos Josué capítulo 24, 15.
2: Y si mal os pareciere servir a Jehová, escogeos hoy a quien sirváis, si a los dioses a quienes sirvieron vuestros padres cuando estuvieron al otro lado del río, o a los dioses de los amorreos en cuya tierra habitáis, pero yo y mi casa serviremos a Jehová.
3: No responder a algo es una respuesta. No actuar ante un problema es una acción pasiva. No cambiar de dirección, escoger continuar. Evitación no es ausencia de decisión. ¿Estás eligiendo comodidad sobre incertidumbre? ¿Estás eligiendo alivio inmediato sobre beneficio futuro? ¿Estás eligiendo no enfrentarte al coste emocional del cambio? ¿Estás eligiendo alineado a los principios y valores de la palabra de Dios? Leamos Mateo 6:24.
2: Ninguno puede servir a dos señores porque o aborrecerá al uno y amará al otro, o estimará al uno y menospreciará al otro. No podéis servir a Dios y a las riquezas.
3: ¿Quién ocupa el primer lugar en tu vida, el dinero o Dios? ¿Cómo tu vida demuestra a quién has escogido para ponerlo como rey? Leamos Mateo 12:30.
2: El que no es conmigo contra mí es, y el que conmigo no recoge desparrama.
3: En este pasaje el Señor es muy claro. Somos libres de escogerlo o de no hacerlo, pero cada decisión tiene consecuencias. Por lo tanto, sé sabio. Escoge al Señor. Ahora es un buen momento para preguntarnos, ¿qué nos ayuda a escoger, elegir bien como cristianos? Tenemos que estar agradecidos porque tenemos la Biblia, la palabra de Dios. Tenemos el don de la oración, el don del Espíritu Santo. Y tenemos como un don también precioso a los ancianos, al liderazgo de la iglesia que nos pueden aconsejar. No tengo ninguna duda que la elección más importante que puedes tomar en tu vida es qué hago o cómo respondo al Evangelio de Jesucristo. Este Evangelio no es una imposición. Como vamos a leer, es dado a los que aceptan a Jesús como Señor y Salvador. Estos son hechos hijos de Dios. Leamos 1 Juan 1:12, 3:16 y Apocalipsis 3:20.
2: Mas a todos los que le recibieron, a los que creen en su nombre, les dio potestad de ser hechos hijos de Dios. Porque de tal manera amó Dios al mundo que ha dado a su Hijo unigénito para que todo aquel que en él cree no se pierda, mas tenga vida eterna. He aquí yo estoy a la puerta y llamo. Si alguno oye mi voz y abre la puerta, entraré a él y cenaré con él y él conmigo.
3: Escoger a Dios a través de toda la historia trajo paz a millones de personas, no solamente en campos de concentración, sino en medio de conflictos, de dificultades, de guerras. Creyentes a lo largo de la historia testificaron ante el martirio vivir con fe. Esto les dio fuerza. Esto les dio poder para vivir en medio de estas situaciones. Les dio propósito. Quizás está viviendo pensando que no hace falta tomar una decisión acerca de Dios. Esto es una elección que te separa de Él. Muchos escogen pensar que pueden ser hijos de Dios sin haber recibido a Jesucristo como Señor y Salvador, sin comprender el verdadero significado del sacrificio redentor en el Calvario. Esta elección no te acerca a Dios, sino que esta elección te separa al menospreciar el plan de salvación en Jesucristo. Desde Promesas de Dios te decimos que es imposible no escoger a Jesucristo y ser salvo y tener vida eterna y tener paz con Dios. Escoge hoy aceptarlo en tu vida si no lo has hecho. Escoge acercarte a la Biblia y tenerla como la única guía que te puede mostrar la voluntad de Dios. Si eres un creyente que hace tiempo que no te acercas a la palabra, que tienes olvidado a Dios, hoy es el momento para escoger acercarte a Él. Que Dios os bendiga grandemente. Os esperamos en un próximo programa.

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1: ¿Qué le viene a la mente cuando oye la palabra soberanía? ¿Acaso una disputa por unas cuantas millas de mar territorial sobre las que un país reclama soberanía? ¿Acaso es la idea de una monarquía, aun cuando hay cada vez menos países que tienen reyes? ¿Acaso la idea de que Dios es soberano? 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
2: Pues bien, muchas gracias por acompañarnos hoy. 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Pues bien, abramos nuestra Biblia y empecemos nuestra consideración del tema Dios está en control.

Hoy quiero hablarles de un Dios soberano. Eso significa que no hay tal cosa como la suerte. Todo lo que le sucede, bueno o malo, debe pasar primero por su mano. No hay accidentes para Dios. Es como el cuento del vaquero que solicitó seguro médico. El agente de rutina le preguntó, ¿alguna vez ha tenido algún accidente? El vaquero respondió, pues bien, no, no he tenido ningún accidente. Una vez me mordió un cascabel y un caballo me dio una coz en las costillas. Eso me mandó a la cama por unos días, pero no, no he tenido ningún accidente. El agente dijo, un momento, estoy confundido. Un cascabel le pica y un caballo le da una patada. ¿No fueron esos accidentes? El vaquero respondió, oh no, lo hicieron a propósito. Pues bien, tengo que decirles que la palabra soberano quiere decir que Dios lo hace todo a propósito. Es una palabra que inspira muchos titulares estos días. Ustedes conocen esta palabra tal vez mejor de lo que piensan. A menudo la verán en las páginas financieras del periódico, que habla, por ejemplo, de los fondos soberanos de Arabia Saudita o de algún inversionista soberano que acaparan los mejores valores de la bolsa. A veces se lee del nivel del crédito soberano de Rusia o del Fondo Soberano de Salud de Noruega. Y con la creciente cantidad de refugiados por todo el mundo, rugen los debates en cuanto a la importancia de fronteras soberanas. Y por supuesto, aquí en los Estados Unidos de América, el asunto de seguridad fronteriza y soberanía es uno de los asuntos más debatidos. Qué extraño que una palabra bíblica aparezca en tantos titulares. Según la Biblia, hay solo uno que es verdaderamente soberano y es el Dios Todopoderoso. ¿Pero qué significa eso? Según el diccionario, la palabra soberano significa tener poder o autoridad ilimitados. Se forma con el prefijo sob, que quiere decir sobre, y le sigue la palabra reinar. Así que la palabra soberano significa tener control total, soberanía total. En cuanto a finanzas y política, el término tiene que ver con el derecho de autodeterminación de una nación, de no responder a ninguna otra autoridad más alta que la misma nación, de ser independiente en su poder. Es asunto muy serio en muchas culturas hoy, pero decir que Dios es soberano es simplemente declarar que Él es Dios elevado por sobre la autoridad más alta en todo el universo y poseyendo no solo poder infinito, sino también derecho infinito, reinado infinito y gobierno infinito. Es el Altísimo, haciendo lo que desea con los propósitos de la vida. Él está a cargo, Él es el comandante de los ejércitos del cielo, de modo que nadie puede detener su mano y decirle, ¿por qué haces lo que haces? Decir que Dios es soberano es decir que Él es el gobernante por sobre todas las naciones y comandante de toda la historia. Es el Rey de Reyes y Señor de Señores. Y el pensar de Dios como nuestro soberano Rey y Señor responde a una de las preguntas más grandes en el corazón humano, que es, ¿quién está a cargo? Eso es lo que Winston Churchill quería saber durante la turbulencia de la década de los años 30. Churchill no le temía a nadie, y el gobierno británico no estaba tomando en serio a Adolfo Hitler y la amenaza nazi. El primer ministro Stanley Baldwin parecía incapaz de enfrentar los retos de dirigir Inglaterra, y Churchill iba de un lado para otro echando chispas por la ineptitud de Baldwin y citando un poema que dice, ¿quién está a cargo del tren que traquetea? Esa es una pregunta que se hace con frecuencia hoy. ¿Hay alguien que esté a cargo? Esa pregunta determina lo que tiene lugar en nuestros hogares. Tiene mucho que ver con lo que está sucediendo en nuestras escuelas y colegios y lo que tiene lugar en nuestra cultura. ¿Quién tiene el control aquí? A veces se oye esta pregunta en el mercado, en el lugar de trabajo y en mayor escala en nuestras ciudades y en la vida de nuestro país. ¿Quién está a cargo? Si somos francos, esta pregunta nos acosa a nivel global. Quiero decir, no pasa ni un solo día sin que queramos ponernos de pie y gritar, ¿quién está a cargo de este tren que traquetea? La manera en que respondemos a esa pregunta determina en gran medida cómo se desarrollan nuestras vidas y nuestro futuro. Así que cuando digo que Dios es soberano, quiero decir que Él está a cargo de todo. Está infinitamente elevado por sobre la criatura más alta. Es el Dios Altísimo, el Señor del cielo y de la tierra. No está sujeto a nadie, ni bajo la influencia de nadie, y es independiente y libre en su propio ser. Hace lo que quiere.
no solo como Él quiere, sino siempre como Él quiere, en todo lugar en que Él quiere y para siempre como Él quiere. Nada ni nadie puede estorbarlo, ni obligarlo, ni interrumpirlo, ni detenerlo. Pero debo decirles que en tanto que esta es una verdad maravillosa que ponderar y celebrar, no hay ningún otro aspecto de los atributos de Dios que desate más ira y atice más debate que la enseñanza de la soberanía de Dios. Uno puede tomar un bisturí y hacer una incisión en el evangelicalismo, y hay una opinión diferente sobre la soberanía de Dios a ambos lados de la marca que uno hace. Por eso necesitamos una firme comprensión bíblica del tema. Trabajando en este mensaje, anoté como 50 pasajes clave sobre la soberanía de Dios y ni siquiera he empezado a arañar la superficie. Voy a darles 4 de ellos y verán de qué estoy hablando. Jehová reina, temblarán los pueblos. Él está sentado sobre los querubines, se conmoverá la tierra. Jehová estableció en los cielos su trono y su reino domina sobre todos. Nuestro Dios está en los cielos. Todo lo que quiso, ha hecho. Todo lo que Jehová quiere, lo hace, en los cielos y en la tierra, en los mares y en todos los abismos. Todos estos versículos y muchos otros dicen lo mismo. Dios está a cargo. Él está en su trono y siempre estará en su trono. Él gobierna y reina en los asuntos de los hombres, en todo el mundo, desde la historia a la profecía, de mar a mar, del tiempo a la eternidad. En mi biblioteca tengo un juego de libros que contienen todos los sermones que predicó Carlos Haddon Spurgeon. Es una de las colecciones más voluminosas de escritos de una sola persona en la historia de la literatura. Spurgeon, que no vivió más allá de los 60, predicó en Londres en el siglo XIX y fue increíblemente prolífico. Era elocuente de manera sublime. En uno de los volúmenes que tengo hay un índice de materias que él cubrió en los mensajes que predicó. Miré bajo el tema de la soberanía de Dios y meneé la cabeza por el asombro. Debe haber predicado sobre la soberanía de Dios pasando un domingo. Estaba tan enamorado de esta verdad y constantemente proclamaba que el Dios Todopoderoso supervisa nuestras vidas diarias y nuestro mundo presente y la marea y las tendencias de la historia. Tal vez por eso tanta gente quería oírle, porque cuando iban a la iglesia el domingo preguntándose quién estaba a cargo, salían con la absoluta confianza de que servimos a un Dios que gobierna, sobre todo, y podemos descansar esa noche debido a que Dios no va a tomarse la noche libre. Él está a cargo. No hay atributo, decía Spurgeon, más reconfortante para sus hijos que la doctrina de la soberanía divina. Bajo las circunstancias más adversas, en los problemas más severos, creen que la soberanía ha ordenado sus aflicciones, que la soberanía gobierna por sobre ellas, que la soberanía las santificará. Es Dios en su trono lo que nos encanta predicar, es Dios en su trono en quien confiamos, y eso es apenas un breve fragmento de uno de sus sermones sobre la soberanía. No sé si hay alguna verdad en todo el mundo que debería reconfortarnos más en este día en que vivimos, que esta, que Dios está en control. Alguien dice, pues bien, ¿por qué ya no hablamos de eso en nuestras iglesias hoy? En primer lugar, ya ni siquiera hablamos mucho de la Biblia en nuestras iglesias, pero esta es una verdad bíblica y va en contra de todo lo que sucede en nuestro mundo hoy. Eso es porque este es el día de la ideología humanística. Esta es la era cuando la gente quiere autonomía, independencia y el derecho absoluto de hacer lo que quiera que se les antoje, cuando quiera que se les antoje hacerlo, lo que sea que les haga sentirse bien. Asistimos a seminarios que nos dicen que lo que sea que podemos concebir, podemos creerlo, y lo que sea que podemos creer, podemos lograrlo y recibirlo. Si se le da a la humanidad simplemente un poco más de tiempo, se nos dice todos los males y problemas y dificultades de la vida se resolverán, porque el hombre ha llegado a ser su propio Dios. Pero permítanme hacer esta pregunta en esta ocasión. ¿Cómo le está yendo al hombre soberano? ¿Florece el mundo con paz y prosperidad bajo la llamada soberanía humana? ¿Está acaso descendiendo al desorden e inestabilidad y caos? ¿Está el mundo más limpio o contaminado? ¿Está más en paz o bajo mayor amenaza?
¿Es más ordenado o violento? ¿Es más próspero o pendiendo de un hilo al borde de la bancarrota? Uno pensaría, después de todo el dolor que sentimos como nación, después de toda la aflicción y angustia que hemos sentido como mundo, después de todos los problemas que hemos experimentado, que alguien simplemente preguntaría, ¿será posible que estamos yendo en dirección errada? Empezamos a seguir esa senda tan temprano como el libro de Génesis, cuando Nimrod reunió a la gente y dijo, en efecto, no necesitamos que Dios venga a hablarnos, simplemente construiremos nuestra propia torre hasta Dios, haremos lo nuestro. Y reunieron a la gente, y lanzaron su proyecto, y se pusieron a trabajar, y algo extraño sucedió. De repente un día fueron a trabajar, y nadie podía entender a nadie, porque Dios descendió y confundió su lenguaje. Dios estaba en control. Si seguimos leyendo Génesis, llegamos a la experiencia de José. Siendo un adolescente, sus hermanos lo trataron mal echándolo a una cisterna y después lo vendieron como esclavo. Hicieron todo lo que pudieron para borrar su memoria. Pasaron los años y un día, en la soberanía de Dios, se hallaron en una severa hambruna en la tierra y fueron a Egipto para comprar comida. Y adivinen quién estaba a cargo de la comida. Era José, que de alguna manera había llegado a ser primer ministro del más grande imperio de la tierra en esos días. Pero no era de alguna manera, era soberanía. Y aquellos pobres muchachos pensaron que les había llegado la hora. Allí estaban viniendo a buscar comida, frente al hermano que ellos habían traicionado, que pensaban que estaba muerto. José los miró ojo a ojo y les dio este breve discurso. «Vosotros pensasteis mal contra mí, mas Dios lo encaminó a bien para hacer lo que vemos hoy, para mantener en vida a mucho pueblo. Ahora, pues, no tengáis miedo», José dijo. «Ustedes trataron de hacerme daño, ustedes trataron de destruirme, trataron de matarme, pero Dios estaba a cargo y Dios supervisó todo esto. Él me trajo a este lugar, no solo para que sea el salvador de todos ustedes, sino que sea el salvador de todo Egipto». Porque José era el primer ministro de Egipto y repartía la comida durante los años de hambruna. Pasen al libro de Éxodo y lean como el faraón manda que todos los niños varones hebreos sean ahogados en el río Nilo para reducir la población de los hebreos. Pero el Señor dijo, por así decirlo, voy a decirles lo que voy a hacer. Voy a usar el río Nilo para preservar a un nene que llegará a ser el libertador de mi pueblo. Y allí, en una canasta calafateada con betún en el río Nilo, mientras el faraón intentaba matar a todos esos nenes preciosos, Dios escondió a un nene que llegaría a ser llamado Moisés, casi como si estuviera jugándole una broma al faraón. Muchos años más tarde Dios dijo, «Deja ir a mi pueblo», a lo cual el faraón arrogantemente respondió, «¿Quién es Jehová para que yo oiga su voz y deje ir a Israel? Yo no conozco a Jehová, ni tampoco dejaré ir a Israel». Y eso le ganó 10 plagas y la muerte del primogénito en cada una de sus familias, a lo que siguió el desastre en el Mar Rojo. De alguna manera, el tormentoso Mar Rojo, que el faraón pensaba que había atrapado a sus enemigos, llegó a ser la avenida de la liberación de ellos y la tumba de agua del ejército del faraón. No fue de alguna manera, fue soberanía. Dios estaba a cargo. ¿No es increíble leer la historia de la soberanía de Dios en los asuntos de los hombres? Amán dispuso en su corazón destruir a los judíos y exterminar la influencia de Dios. Construyó una horca en la cual intentaba colgar a Mardoqueo. Pero de alguna manera las mesas se volcaron y Amán fue colgado en la misma horca que él había hecho para Mardoqueo. Pero no fue de alguna manera. Era soberanía. El Dios del cielo estaba mostrando quién tiene el control. Mirándolo desde la perspectiva de la historia, no solo en los días bíblicos, sino en toda la historia del mundo, cuandoquiera que la humanidad ha hecho lo mejor que ha podido para demostrar que tiene el control, ha quedado frustrada y trastornada. Vez tras vez, el Dios Todopoderoso ha dicho, «Yo soy el Señor. Yo gobierno en los cielos y en la tierra y en los corazones de los hombres». Él es el Dios soberano. Y cuando veo lo que sucede en nuestro país, tengo que apagar el televisor, dejar a un lado el periódico, abrir la Biblia, inclinar la cabeza y decir, yo conozco a aquel que está a cargo. La enseñanza bíblica de la soberanía de Dios
me entusiasma cuando pienso en ella y cuando miro el hecho de que no hay ninguna respuesta en ningún otro lugar. Esto está en las faldas del Todopoderoso. Y así, me quedo con tres afirmaciones que quiero dejar en su corazón hoy. Si esto es verdad, si lo que estoy diciendo es verdad, ¿cuál debería ser mi respuesta al hecho de que el Dios Todopoderoso está a cargo? Que cuando uno mira a los cielos, el trono está ocupado, que Dios no se ha ido de vacaciones, que nunca duerme, que nunca retira su mano de la perilla de control. ¿Cómo debemos responder a eso? En primer lugar, debido a que Dios es soberano, le reverenciaré. La primera afirmación en cuanto a la soberanía de Dios es esta. Debido a que Dios es soberano, le reverenciaré. He tenido la oportunidad de proclamar la palabra de Dios ante unos cuantos líderes nacionales durante los años en que he estado en el ministerio. Esas son ocasiones increíbles y estresantes. Es algo que asusta cuando le piden a uno que hable frente a algún dirigente nacional. Pero quiero que usted se imagine conmigo y de alguna manera deje fuera todo el matiz de lo que está sucediendo en nuestro mundo hoy. Esto que está sucediendo ahora mismo no es normal. Pero hagamos como si retrocedemos a lo normal y piense conmigo en esta ilustración. Supóngase que estoy predicando y un colega sube a la plataforma y me entrega una nota. La nota dice: el presidente de los Estados Unidos de América acaba de llegar inesperadamente y quiere asistir al culto hoy. Ahora bien, algunos de ustedes van a pensar que eso sería bueno para él, pero quiero que escuchen mi ilustración. No se pierdan en los recovecos de todo esto. Digo que, si la nota dijera eso, ¿saben lo que yo haría? Haría una breve pausa en mi sermón y le diría al público: démosle la bienvenida al presidente de la nación. Y sin que importe quién sea el presidente en ese momento, y sin que importe si uno está de acuerdo o discrepa con sus políticas, si somos personas decentes, nos pondríamos de pie y aplaudiríamos. ¿Por qué? Porque respetamos el cargo de presidente de la nación y la Biblia nos dice: honren al rey. Así que, si podemos echar mano de la cortesía para respetar un cargo humano sin que importe quién sea ese dirigente, ¿cuál debería ser nuestra actitud en cuanto a confesar a Jesucristo como Señor de señores y Rey de reyes? La Biblia dice: el principio de la sabiduría es el temor de Jehová. El concepto de temer al Señor causa problemas para algunos, pero no estamos hablando del temor de clase debilitante. Estamos hablando de la reverencia, de adoración a Dios. A los cristianos, en un tiempo, se le describía como personas que temían a Dios. ¿Recuerdan esos días? Ya nadie sabe lo que eso significa. Muy rara vez oímos la frase, y tal vez se deba a que hemos perdido el concepto del temor del Señor. Dios quiere que le reverenciemos, que nos postremos ante Él, que le temamos con asombro saludable, santo, porque Dios es soberano y digno de nuestra adoración y de nuestro respeto. En nuestra cultura, hemos tratado de rebajar a Dios a donde nosotros estamos, porque nos sentimos demasiado distantes de Él. Pero yo le digo, deje a Dios donde Él está y póngase de rodillas y reverénciele. Él es digno de su respeto. Y luego, mi segunda afirmación es: debido a que Dios es soberano, responderé a Él en obediencia. Ya mencioné anteriormente en este mensaje que cuando el Señor le dijo a este hombre, el más poderoso y temido de su día, que dejara ir a los israelitas, el faraón dijo, ¿lo recuerdan? Dijo que no. ¿Pero saben por qué desobedeció? Esto es lo que dijo: ¿quién es Jehová para que yo oiga su voz y deje ir a Israel? Yo no conozco a Jehová, ni tampoco dejaré ir a Israel. Y si yo hubiera sido Moisés, le hubiera dicho: hijo, estás a punto de encontrarlo. Debido a que el faraón no entendía ni respetaba a Jehová, se sintió en libertad de desobedecerle. Cuando las personas desdeñan la soberanía de Dios, le desobedecen. Pero invirtamos la ecuación. Si la irreverencia produce desobediencia, entonces con certeza la reverencia debe promover obediencia. Y abro la Biblia. Y esta es la palabra de un Dios soberano. Ya no puedo leer la Biblia simplemente como estudiante. Tengo que leerla como siervo. No estoy tratando simplemente de aprender lo que la Biblia dice. Estoy tratando de hallar lo que Dios, el soberano del universo, me está diciendo que haga. Y tengo que responder con un sí, Señor. Es interesante cómo uno lee la Biblia.
Si usted está leyendo la Biblia simplemente para hallar más información, eso no cambiará su vida para nada. Pero si lee la Biblia como siervo y dice, Señor, ¿qué tienes para mí hoy que necesitas comunicarle a mi vida? Todo cambia. Todo depende del marco mental. Cuando captamos algo de la autoridad soberana de Dios en todo y, sobre todo, desde la galaxia más grande y hasta el más pequeño grano de arena, de buen grado nos sometemos a su voluntad para nuestras vidas. Él es el capitán. Él tiene el control. Él examina los mapas y sabe lo que es mejor para nosotros. A nosotros tal vez no siempre nos guste el clima, o el escenario, o la ruta, pero esos asuntos palidecen ante el brillo de su rostro soberano. En el Antiguo Testamento se relata la experiencia de un hombre llamado Eli. Era sacerdote y tenía dos hijos rebeldes. Es bochornoso leer lo que ellos hacían. Ahora bien, no voy a abochornarlos hoy dándoles los detalles. Ustedes pueden leerlos. Ahora que les he hablado al respecto, estoy seguro de que ustedes lo buscarán hoy mismo. Y este es el escenario, en Silo, en donde estos dos hijos rebeldes estaban avergonzando a Dios y a su padre, y allí había un joven que servía al Señor en el tabernáculo. Una noche Dios le habló al niño diciendo, Samuel. Y Samuel dijo, habla, Señor, que tu siervo oye. Y el Señor le dio a Samuel un mensaje para Elí, y no era una palabra buena. Le dijo a este joven, ve y dile a Elí lo que yo te digo. Y este era el mensaje. Primera de Samuel 3, he aquí haré yo una cosa en Israel, que a quien la oyere le retiñirán ambos oídos. Aquel día yo cumpliré contra Elí todas las cosas que he dicho sobre su casa, desde el principio hasta el fin. Y le mostraré que yo

0: presente, ¿verdad? Lo que sea que nos suceda, lo que sea que Dios nos dice que hagamos, simplemente decimos, Él es el Señor, haga lo que bien le pareciere. Abraham dijo algo similar cuando se enteró de la suerte de Sodoma y Gomorra. Dijo, el juez de toda la tierra, ¿no ha de hacer lo que es justo? Damas y caballeros, el Señor hará lo que le parece bien, y el juez de la tierra hará lo que es justo. Nosotros nos estremecemos por lo que sucede, sea que suceda cerca de nosotros o lejos. Pero el problema es nuestra propia perspectiva humana. Eso cambia cuando recordamos que Dios está a cargo. Él lo ve todo, de principio a fin. Y mientras más comprendemos eso, de mejor grado nos sometemos a su voluntad y obedecemos lo que Él dice. Y llegamos al lugar en donde podemos decir, Él es el Señor. Que haga lo que bien le pareciere. Él hará lo que es justo. Él siempre hará lo mejor. Debido a que Dios es soberano, le reverenciaré y responderé a Él en obediencia. Y aquí estamos de nuevo en este tema familiar, en los atributos de Dios. Debido a que Dios es soberano, le adoraré. Esta es mi tercera afirmación. Por todo el Antiguo Testamento, especialmente en momentos destacados de la historia de Israel, hay grandes irrupciones de alabanza. Amén. Amén. Tenemos todavía un día más de nuestra consideración sobre este tema. 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Volveremos el día de mañana a esta misma hora y por esta misma estación.
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2: Proverbios 11. El peso falso es abominación a Jehová, mas la pesa cabal le agrada. Cuando viene la soberbia, viene también la deshonra, mas con los humildes está la sabiduría. La integridad de los rectos los encaminará, pero destruirá a los pecadores la perversidad de ellos. No aprovecharán las riquezas en el día de la ira, mas la justicia librará de muerte. La justicia del perfecto enderezará su camino, mas el impío por su impiedad caerá. La justicia de los rectos los librará, mas los pecadores serán atrapados en su pecado. Cuando muere el hombre impío, perece su esperanza, y la expectación de los malos perecerá. El justo es librado de la tribulación, mas el impío entra en el lugar suyo. El hipócrita con la boca daña a su prójimo, mas los justos son librados con la sabiduría. En el bien de los justos, la ciudad se alegra, mas cuando los impíos perecen, hay fiesta. Por la bendición de los rectos, la ciudad será engrandecida, mas por la boca de los impíos será trastornada. El que carece de entendimiento menosprecia a su prójimo, mas el hombre prudente calla. El que anda en chismes descubre el secreto, mas el de espíritu fiel lo guarda todo. Donde no hay dirección sabia, caerá el pueblo, mas en la multitud de consejeros hay seguridad. Con ansiedad será afligido el que sale por fiador de un extraño, mas el que aborreciere las fianzas vivirá seguro. La mujer agraciada tendrá honra, y los fuertes tendrán riquezas. A su alma hace bien el hombre misericordioso, mas el cruel se atormenta a sí mismo. El impío hace obra falsa, mas el que siembra justicia tendrá galardón firme. Como la justicia conduce a la vida, así el que sigue el mal lo hace para su muerte. Abominación son a Jehová los perversos de corazón, mas los perfectos de camino les son agradables. Tarde o temprano el malo será castigado, mas la decencia de los justos será librada. Como zarcilla de oro en el hocico de un cerdo es la mujer hermosa y apartada de razón. El deseo de los justos es solamente el bien, mas la esperanza de los impíos es el enojo. Hay quienes reparten y les es añadido más, y hay quienes retienen más de lo que es justo, pero viene la pobreza. El alma generosa será prosperada, y el que saciare, él también será saciado. Al que escapara el grano, el pueblo le maldecirá, pero bendición será sobre la casa del que lo vende. El que procura el bien buscará favor, mas el que busca el mal, este le vendrá. El que confía en sus riquezas caerá, mas los justos reverdecerán como las ramas. El que turba su casa heredará viento, y el necio será siervo sabio de corazón. El fruto del justo es árbol de vida, y el que gana almas es sabio. Ciertamente el justo será recompensado en la tierra, cuanto más el impío y el pecador.
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1: Le respondió Simón Pedro: Señor, ¿a quién iremos? Tú tienes palabras de vida eterna. Juan 6:68. Las cosas malas ocurren. Dios podía haberlo evitado, pero ¿por qué no lo hizo? Si Él puede cambiar cualquier circunstancia a la que me enfrente. ¿Has tenido alguna vez pensamientos como estos? Si eres sincera, tendrás que admitir que sí. No te gusta lo que Dios está haciendo en tu vida. Entonces, ¿cuáles son tus opciones? Tienes dos elecciones: apartarte de Dios y amargarte, o acudir a Él y confiar en Él aunque no entiendas por qué estás sufriendo. Es más que evidente que la opción número uno, la de apartarse de Dios y amargarse, no es una buena alternativa. Esto nos deja con la opción número dos: acudir a Él. Cuando escoges confiar en Dios, descartas cualquier razón lógica de lo que está sucediendo. Sencillamente declaras: Dios, voy a confiar en ti y en nadie más. Te pido que resuelvas este problema, pero si no lo haces, confiaré en ti de todos modos. Como los tres israelitas del libro de Daniel que fueron echados al horno de fuego. Tú también dices: si somos echados en el horno ardiente, el Dios a quien servimos puede librarnos de él. Y aunque no lo haga, no le volveremos la espalda. Si crees que ellos se quemaron, entonces anda a leer la historia en el libro de Daniel. Y si tú decides que no puedes confiar en Dios, ¿en quién esperarás? Cuando algunas personas se dieron la vuelta y dejaron de seguir a Jesús porque no les gustaban sus enseñanzas, Él les preguntó a los discípulos si ellos también querían marcharse. Pedro respondió: Señor, ¿a quién iremos? Si tú tienes palabras de vida eterna. Cuando todo a tu alrededor es un desastre, ¿a quién irás?
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3: Hola chicos, les saluda Teleniños. Hoy tenemos una emocionante historia para contarles. Pónganse cómodos, presten atención y disfrútenlo.
4: ¿Alguna vez deseaste haber vivido hace 2000 años y haberte encontrado con Jesús? ¿De haber podido verlo y escucharlo? Ahora está en el cielo, en el mundo invisible de Dios. Pero uno igual puede encontrarse con Él. De eso hablan nuestros dos invitados. Manuela, ¿cómo fue en tu caso? ¿Cómo fue tu encuentro con Jesús?
5: En una reunión para niños que mi mamá había organizado en mi casa, hablamos de que uno solo puede llegar al cielo a través de la fe en Jesús y que Él nos perdona todos los pecados porque murió por nosotros, en nuestro lugar en la cruz. Entonces pensé que si alguien sin pecado hace semejante cosa, morir para otros que están llenos de pecados, los debe amar mucho. Por eso decidí recibirlo en mi corazón.
4: ¿Y cómo lo hiciste?
5: Se lo pedí en una oración.
4: ¿Cómo siguió esa historia?
5: A partir de ese momento, le podía contar todo lo que me pasaba, lo que me preocupaba, pero también agradecerle su ayuda. La verdad, él me convirtió en una persona diferente y me hizo tomar conciencia de que siempre tengo alguien en quien confiar y que nunca me va a decepcionar.
4: Sara, ¿tú también te encontraste con Jesús? ¿Cómo se produjo ese encuentro?
6: Por una canción que canté en un encuentro para niños. Mientras cantaba la canción, pensé que eso también valía para mí. En la noche hablé sobre eso con mi mamá y oré junto con ella. Así me acerqué a Jesús. Le pedí que viniera a mi vida. Sentí como si me hubiera caído un peso de encima y me sentía mucho más libre. Nadie debería dudar de encontrarse con Jesús. Solo tiene consecuencias buenas.

0: Gracias, Padre. Te adoro.
1: Tus reacciones delatan la condición de tu corazón. Pues eso no lo dije yo, eso lo dijo Jesús. Uh-huh. De la abundancia del corazón
2: habla la boca.
1: Y tu rostro lo demuestra. Salomón, otro, dijo, el corazón alegre
2: hermosea el rostro.
1: Ajá. Y yo pudiera decir, la lengua venenosa. Bueno, de eso no, vamos a dejarlo ahí, ¿no? Porque se pone bravo.
2: Está fuerte.
1: Se pone bravo.
2: Pero primero yo.
1: Sí, primero yo.
3: Hola, les saluda Esteban Porras de Enfoque a la Familia, donde ayudamos a las familias a mejorar en Cristo a través de capacitación y educación en línea. Hoy estamos en un programa especial con Donald y Silvia Franz, en una serie especial para matrimonios, donde usted aprenderá cómo sobrellevar los retos de la vida conyugal y orar específicamente por cada área de su matrimonio. Los dejo con Donald y Silvia.
1: Primero, yo implica desistir a la idea de querer cambiarte a mi imagen y semejanza.
2: Sí, el querer cambiarte muchas veces también está con la manipulación asociada.
1: Ay, ustedes las mujeres son tremendas manipuladoras.
2: Y sí.
1: Y nosotros ni que hablar, pero ustedes tienen el don así
2: queremos,
1: peligroso.
2: Es que nos gusta que salgan las cosas como nosotras queremos. Mm. Y cuando no salen así, nos emburramos.
1: La manipulación tiene que ver con intimidación, uh-huh. Tiene que ver con ¿qué más? Muchas veces quita de privilegios, tiene que ver con infundir temor,
2: sí,
1: cerrarte el grifo, eso es manipulación. Por eso dice por ahí que la mujer es el cuello.
2: Usurpar el lugar que claro. No me corresponde. Uh-huh.
1: Por eso es que tenemos que renunciar a la idea de querer cambiar al otro a nuestra imagen. Uh-huh. Muchas veces he descubierto esto, que lo que muchas personas llaman un defecto es simplemente, no es un defecto, es cultura diferente, es uh-huh. aprendizaje diferente.
2: Todo eso tiene que ver tanto
1: sí, exactamente.
2: En ir amoldándonos en el matrimonio.
1: Entonces, lo que en un momento nos atrajo, por ejemplo, una mujer que es súper, vamos a decir, sanguínea, colérica, que no para de hablar un minuto, se enamora de este hombre tranquilo, flemático, uh-huh. al fondo. Y dice, ay, me encanta su paz.
2: Se enamoró de la paz.
1: Se enamoró de la paz de él. Ok, se casaron. Al año, ella está loca, pero que camina por las paredes porque dice, él no habla.
2: La paz que tiene me molesta.
1: Sí, que es que él no es que él era así. Uh-huh. Él era siempre callado. Entonces, muchas veces nosotros queremos ahora cambiar al otro. Y no, pará, vos te casaste con un flemático.
2: Claro, por eso volvemos a decir que hay que abrir bien los ojos en el
1: sí,
2: noviazgo.
1: Así
2: porque
1: es.
2: Actitudes negativas
1: así
2: que
1: es.
2: Vemos en el noviazgo, en el matrimonio se potencian.
1: Sí.
2: Cuando vemos en el noviazgo actitudes negativas, algunas peligrosas,
1: sí.
2: o cosas que nos molestan, tenemos que saber que en el matrimonio se potencian.
1: Sí.
2: O sea uh-huh. que no mejora, empeora.
1: Sí, exactamente.
2: Por eso, atención.
1: El matrimonio no cambia a la gente, te expone.
2: Uh-huh.
1: Entonces, si vos querés saber cómo es una persona, simplemente fíjate cómo es en su matrimonio, en su casa.
2: Por eso porque los noviazgos muy cortos son también peligrosos.
1: Muy peligrosos. Voy a recomendar algo. El noviazgo, hablamos el otro día, en un año prácticamente, tu cerebro está anulado
2: uh-huh.
1: por las emociones altas, casi tóxicas, de hormonas de felicidad.
2: Se llama enamoramiento.
1: Enamoramiento. El enamoramiento es muy importante porque yo no me puedo casar con alguien que no, no admiro.
2: Claro.
1: No aprecio y por la cual no hay atracción.
2: Obvio.
1: ¿Okay? Pero el enamoramiento después tiene que dar lugar al verdadero amor
2: uh-huh.
1: que cubre las faltas y todos los defectos.
2: Por eso este versículo tan hermoso que dice que el amor cubrirá multitud de pecados.
1: Uh-huh. Claro.
2: Cuando empieza el amor maduro, yo cubro con ese amor que Dios me dio
1: uh-huh.
2: a mi esposo.
1: Ese espacio,
2: uh-huh.
1: ¿Cómo se llama eso? Trecho, ese trecho.
2: Es un trecho.
1: Sí. Que muchas veces no se para porque hay una expectativa y hay una realidad.
2: Uh-huh.
1: Yo me casé con una expectativa de que con ella iba a ser todo romanticismo, intimidad,
2: maripositas,
1: todos los días y todo. Y ahora tengo una realidad diferente. Y este trecho tiene que ser cubierto con segundas oportunidades, con perdón, con amor, con oración, con gracia. Yo cubro esa parte que no se suple.
2: Qué hermoso eso, ¿no?
1: Eso está tremendo, porque si no tenemos en cuenta, nosotros vamos a querer, en este precipicio nos caemos, porque no es lo que yo pensaba. No es lo que yo quería.
2: Y ahí es donde empezamos a decir esas palabras que dijimos, no, son innombrables.
1: Exactamente. En ese momento, sí.
2: Sí, porque ahí empieza.
1: Hay una desilusión. Y quiero decirle a usted que quizás se va a casar pronto, sí o sí, tu cónyuge te va a desilusionar.
2: Tenemos que darte esa noticia hoy.
1: Sí, eso es, desayunate hoy porque te va a desilusionar. Pero ¿qué pasa? Ese trecho yo lo cubro con gracia. Porque uno dice, voy a buscar a la persona ideal. Y tenés que buscarla fuera del planeta, porque no existe.
2: No existe.
1: Todos estamos rotos de fábrica.
2: Claro.
1: Todos nacimos con un ídolo sentado en el trono que se llama yo. El yoísmo, el ego. Todos somos ególatras. Y el matrimonio consiste en quitar de mi vida, o sea, la vida cristiana consiste en quitar de ese trono a mí mismo, quitarme a mí mismo y poner a Cristo en ese lugar.
2: Y ahí todo cambia.
1: Ahí cambia la cosa.
2: De verdad.
1: Tercero, entonces, el amor, en el proceso ese del yo primero, consiste en la materia prima que va a producir todo lo que yo necesito para amarte a ti. Quizás en este momento yo tenga que amarte con perdón. Tengo materia prima, el amor.
2: Y a veces se ama con dolor.
1: Sí.
2: También.
1: Exactamente.
2: Porque estoy dolida, sí. Estoy triste porque la situación me superó, pero te amo, decidí amarte.
1: Exactamente.
2: Y decidí cubrir eso con el amor de Dios.
1: Quizás hoy tenga que amarte con una segunda oportunidad. Quizás hoy tenga que amarte con paciencia. Entonces tenés la materia prima, que es el amor. Por eso repite, el amor es la materia prima que se va a traducir en darle al otro todo lo que el otro necesita. Y ahí es cuando nuestra relación empieza a funcionar. Yo primero.
3: 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Continuamos con el programa.
1: Quiero dejarte una pequeña, no sé, encuesta, un par de preguntas.
2: Dale, a ver.
1: Te van a evaluar aquí. Uy, está muy
2: empezamos
1: fuerte.
2: Empezamos la evaluación, así que atente.
1: Sí, tenga en cuenta porque muchas veces tenemos estos puntos ciegos.
2: Ajá.
1: En el auto cuando manejas, vos sabes.
2: Ay, sí. Le tengo terror al punto ciego.
1: El punto ciego es una parte donde usted mira el espejo y no se ve, pero ahí hay un auto. Y muchas veces esos puntos ciegos en las relaciones no las vemos. No los vemos. Te necesitamos a alguien que nos ayude a ver nuestros puntos ciegos. Y yo tengo muchos, vos tenés muchos, todos tenemos muchos. Y quiero darte algunos puntos ciegos que muchas veces han deteriorado nuestra relación y que ni nos percatamos de que estaban ahí porque simplemente son debilidades, pero nos concentramos en las debilidades del otro y no en las nuestras. Uy, escucha esto, va a estar terrible. Pregunta uno, señora. ¿Verdadero o falso?
2: ¿Verdadero o falso? A ver.
1: Mi manera de hablar, dígamelo aunque le duela.
2: Ahora sí tengo que contestar.
1: Aquí enfrente, usted contesta.
2: Ay, qué difícil está.
1: Escucha esto, dice, mi manera de hablar refleja crítica, o sea, la manera que te hablo, refleja crítica constante y me pone a la defensiva. Yo voy, ¿puedo decir verdad o falso?
2: Pienso,
1: yo tengo que.
2: Pienso.
1: Ok, segunda.
2: Pero no tengo que contestar.
1: Era para que todos sepan.
2: En mi corazoncito.
1: Segunda, tengo hábitos ocultos y pecaminosos que afectan mi relación matrimonial y percepción del matrimonio. Solo vos sabes.
2: Hay que sacar los trapitos al sol.
1: Hay que sacarlos. Es para que te evalúes.
2: Sí.
1: Cuando tenemos conflictos, suelo insultar, atacar, ofender con palabras con corrompidas y agresivas. Esta sí, respondela.
2: Bueno, voy a responder. Dale.
1: Conozco exactamente cuál es el lenguaje de amor de mi cónyuge y se lo comunico de manera abundante.
2: Sí, sé bien cuál es el lenguaje.
1: ¿Cuál es? A ver.
2: Los mimos.
1: Los mimos.
2: Los mimos.
1: ¿Qué son
2: caricias,
1: los mimos?
2: Abrazos.
1: Muy bien, ¿eh? Otra, rápido. Me ocupo del bienestar emocional y espiritual de mi cónyuge y es mi prioridad satisfacer dichas necesidades. Qué bueno está eso. Uh-huh. Y por último, frecuentemente tomo tiempo para satisfacer sus necesidades colocando las suyas como prioridad sobre las mías. Qué bueno está eso. Uh-huh. Termina. Amar es dar.
2: Amar es dar.
1: Así, ¿por qué digo que amar es dar?
2: Así porque, de simple y así de grande.
1: Sí, quiero terminar este podcast de hoy con estas palabras. Muchos al momento de dar el sí en el altar, no tuvimos en cuenta todo lo que implicaba el sí. Rápido, dije, claro, yo te veía a ti, 90, 60, que revienta, una cosa increíble, estaba en el altar vestida de blanco, maquilladísima, preciosísima, sí, dale, pastor,
2: termina rápido
1: que me quiero ir. Pero muchas veces nos olvidamos que el matrimonio después tiene un montón de demandas.
2: Uy, sí.
1: Y no presupuestamos los desaciertos del otro, uh-huh, los errores, los pecados, porque cuando vos pecas, me afectas a mí. Uh-huh. Entonces, yo tengo que volver a... Quizás hoy tenés que volver atrás, 20 años atrás, y recordarte el sí que dijiste. Uh-huh. Porque en ese momento de dar el sí, yo te perdoné. Uh-huh. Ponerle que vos me perdonás hoy. Me hiciste algo terrible. Y venís y me pedís perdón. ¿Sabes qué, Donald? Quiero pedirte perdón porque yo te ofendí ayer. Uh-huh. ¿Sabes cuál va a ser mi respuesta? Sí, yo te perdoné. ¿Cuándo? Y hace 31 años, cuando te dije sí, acepto.
2: En el pacto que hicimos.
1: En ese pacto.
2: O sea que tenemos que estar conscientes de eso todo el tiempo.
1: Sí. Uh-huh. Yo puse una dosis de perdón, uh-huh, en ese pacto, en ese sí, que nunca se va a agotar.
2: Y decidí.

0: ¿Cómo pido perdón? ¿O cómo restaure? Si tu esposa te ofendió, usted se acerca y dice, ¿sabes qué? Yo te quiero pedir perdón.
1: Si tu esposa te ofendió.
0: Sí.
1: Ajá.
0: Vos me ofendiste a mí.
1: Sí.
0: Y yo me voy a acercar a ti y te voy a decir, yo te quiero pedir perdón. ¿Por qué? Porque estuve enojado contigo. Usted asuma lo que sucedió en su corazón cuando el otro lo ofendió. Yo no voy a decir, ok, vengo aquí porque quiero perdonarte.
1: O sea, asumo lo que sentí mal.
0: Exactamente. Tuve mucha bronca, tuve mucho resentimiento. Yo te pido perdón por eso que sentí. Quizás el otro te diga, ay, yo te quiero pedir perdón porque te ofendí. Uy, fantástico. Si no te lo dice, no importa, pero usted hiciste tu parte, como la Biblia dice.
1: Sí, ahí estoy dando ese primer paso que hace que nos reconciliemos.
0: Así es.
1: Es buenísimo.
0: Yo primero.
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3: Estimados hermanos y oyentes de Radio Vida, mi nombre es Antonio Triano y quiero compartir con vosotros una serie de mensajes bíblicos dentro del programa Escucha la Palabra. Espero que sea de gran bendición, no solamente al oírlo, sino también meditándolo para la gloria de Dios. Estimados oyentes y hermanos en Cristo, vamos a continuar donde lo dejamos en el último día. Hablamos acerca de los discípulos que se acercaron a Jesús después de su tiempo de servicio cristiano en la afuera de la ciudad y que cuando regresaron de su viaje ministerial le contaron a Jesús todo lo que habían hecho. Marcos 6:30. Esto lo relata Marcos como una especie de preámbulo para lo que luego será este milagro maravilloso que hizo el Señor Jesucristo multiplicando los panes y los peces. Pero aún en estas palabras iniciales ya encontramos una enseñanza muy poderosa, una enseñanza muy profunda. Hablamos en la última ocasión acerca de la vida vivida en dependencia total de Dios, de la importancia de que todas las cosas que nosotros emprendamos, las emprendamos en el nombre de Cristo, pero por supuesto confiando plenamente en Él, viviendo pegado a Él y una vida, viviendo una vida que deriva de su fuerza, su efectividad. ¿Y eso cómo se consigue? Pues teniendo una relación íntima con Cristo. Y decíamos que en esa intimidad solo se obtiene a través de una vida de oración, de lectura de la palabra de Dios, de comunión con otros creyentes que nos contagian su fe y su amor por el Señor. Y de esta manera, con una vida de fe en Cristo, en el Espíritu, nosotros podemos ser gente poderosa y usada por Dios. Por eso es tan importante que cultivemos ese sentido de dependencia total de Dios, de saber que sin Cristo no somos nada, de que sin su poder no podemos hacer nada, nada que verdaderamente valga la pena en el reino de Dios. Y me dirijo hoy a aquellos que quieren servir a Dios, que son cristianos, que están quizás incluso sirviendo en alguna iglesia. Y si quieres ser verdaderamente efectivo en el trabajo cristiano, tienes que ir una y otra vez al Padre, una y otra vez. ¿Para qué? Pues para que te dote de su poder. La efectividad en el servicio cristiano no viene de llenarse uno la mente de muchas palabras, de muchos conceptos, muchas teologías, muchos conocimientos bíblicos. Viene de una relación íntima con Dios. Una relación en la que el Señor se torna en algo muy irreal a lo mejor para ti. De una relación tan íntima que la vida de Dios pasa a ser parte de tu propia vida. Y yo me acuerdo y pienso en el relato en el Antiguo Testamento cuando Moisés subió al monte Sinaí para recibir las tablas de la ley. Estuvo mucho tiempo en intimidad con Dios. Estuvo solo recibiendo instrucción de Dios. Y dice la Biblia que cuando Moisés descendió después de ese encuentro poderoso con Dios, dice que su rostro brillaba de tal manera que la gente se aterrorizó. Se aterrorizó cuando lo vieron. Y él tuvo que ponerse una especie de, como una especie de malla, de saco sobre su cabeza, porque era tal la gloria de Dios que se reflejaba a través de su rostro

inspiraba terror, miedo a los que estaban allí. A todos los que le estaban contemplando les causó pánico. Y aquí veo una imagen tan preciosa de lo que es esa intimidad de vida con Dios. Hace que esa cercanía con Dios sea tan grande como que el poder de Dios se transmite a nosotros. Y la misma gloria de Dios viene a brillar a través de nosotros y se refleja en nuestras palabras, en nuestras acciones, inclusive hasta en nuestra propia apariencia, en el sentido de que cuando la gente nos ve y nos trata, ve en realidad la gracia, el amor, la misericordia, la mansedumbre, el poder y la autoridad de Cristo Jesús. La vida cristiana tiene que ser así, una vida de contagio, donde nosotros nos acercamos a Cristo, vivimos en Él, nos llenamos de Él. Somos conscientes de que sin Él no somos nada. Permitimos que Él nos transmita su poder, que su Espíritu Santo entre en nosotros, que manifieste su vida a través de nosotros y que las obras y el fruto del Espíritu Santo se manifiesten a través de nuestras acciones diarias y que entonces podamos ser verdaderamente efectivos para el Señor. Porque de nuevo, yo creo que la sanidad que Dios puede llevar a cabo a través de nuestras vidas no se da por medio de las palabras que nosotros podamos decir. El Señor nos libre, o los consejos que podamos dar a la gente en la carne, sino que es la energía de Dios transmitiéndose, el poder regenerador, sanador, transformador de Dios esté tan presente dentro de nosotros que al entrar nosotros en contacto con los demás, ese poder se transmita a los demás. Por eso el apóstol Pablo dice que el Evangelio no consiste en palabras, sino en poder de Dios. Es que verdaderamente lo que nosotros tenemos que hacer es llenarnos por medio de esa cercanía que vemos aquí en los apóstoles. Ellos se juntaron con Jesús de nuevo. Es tan importante que recibamos esa vitalidad de Dios, porque lo que va a pasar es que cuando esa vitalidad de Dios esté en nosotros, se va a manifestar entonces a través de nosotros en los demás. Y con nuestro simple caminar, nosotros vamos a bendecir a los que están alrededor de nosotros. Yo no sé si tú has conocido alguna vez una persona que esté tan llena de la gracia de Dios, que simplemente esa persona nos bendice cuando está cerca de nosotros. Cuando viene a nuestra casa o simplemente nos visita, parece que se van dejando una dulzura de la presencia de Dios. Esa dulzura preciosa, ese gozo de saber que como que nos visitó un ángel, ¿verdad? Esas personas que cuando hablamos con ellas nos inspiran confianza, nos inspiran ánimo para la vida, y que simplemente estar cerca de ellas es como que nos da una razón más para tener esperanza y para ver las cosas de una manera distinta. Bueno, eso viene, hermano, la gracia de Dios viene de estas personas tan fuertemente porque Dios se manifiesta a través de ellos. No es una sensación puramente humana, porque de nuevo el reino de los cielos es reino de poder, es un reino de energía y no de palabra, de filosofía y de enseñanza teórica, sino de obras de poder, obras de poder en Cristo Jesús. El apóstol Pablo dice, porque las armas de nuestra milicia no son carnales, sino poderosas en Dios para la destrucción de fortaleza. Gloria, gloria a Dios. El cristiano se mueve en el poder de Dios y ese poder solo viene cuando nos pegamos a Él, cuando vivimos una actitud de total dependencia, cuando en nuestras mentes hemos resuelto quién manda y quién es verdaderamente el fundamento de nuestra vida. Tiene que ser Dios, únicamente Dios. Y cuando cultivamos esa actitud de total apego a Él, entonces cosas maravillosas van a suceder. Cuando tú no confías en ti mismo, dice el escritor de Proverbios, dice, hijo mío, no confíes en tu propia sabiduría, no te apoyes en tu propia prudencia. Tenemos que buscar la sabiduría de Dios, tenemos que consultar los eventos de la vida con Dios. Hay decisiones grandes que tendremos que hacer a lo largo de nuestra vida. Pero dice la palabra de Dios, si alguno tiene falta de sabiduría, pídala a Dios, el cual da abundantemente y sin reproche, y le será dada. ¿Quién te va a aconsejar, hermano, sino Dios? Mucha gente vive haciendo decisiones, tomando decisiones equivocadas.
y lamentándose luego de sus errores. Porque no toma tiempo para depender de Dios, para buscar de Cristo el consejo. Necesitamos, hermano, la sabiduría que tan solo Dios nos puede dar. La sabiduría solo viene de Dios, y por eso es que tenemos que consultar las cosas grandes de nuestra vida. Yo también pienso en las palabras del apóstol Santiago cuando, versículo 13 del capítulo 4, dice: vamos ahora a los que decís hoy y mañana, iremos a tal ciudad y estaremos allá un año y ganaremos, traficaremos, cuando no sabéis lo que será mañana. Ciertamente, dice, vuestra vida es neblina que se aparece por un poco de tiempo y luego se desvanece. En lugar, debierais decir: si el Señor quiere, viviremos y haremos esto o aquello. Hacemos muchas veces planes: voy a hacer esto, voy a hacer lo otro. No, si el Señor quiere, si el Señor lo permite. Esa es la actitud que veo yo en la palabra de Dios. Esa actitud es la que tenemos que tener delante del Señor. Como los apóstoles, salimos de Él, trabajamos en Él y regresamos a Él para ser fortalecidos, para que Él nos hable, nos dé perspectiva, nos ministre, nos enseñe el verdadero significado de las experiencias de la vida. Y entonces estaremos preparados para volver otra vez a las luchas, a los retos del servicio cristiano, que son muchos, y a la vida cotidiana. Si vivimos una vida así, con actitud de dependencia y de consulta de Dios y de cultivo de la presencia de Dios en nuestra vida, seremos hombres y mujeres de gran éxito, de gran efectividad, y la paz del Señor se va a transmitir a nuestras vidas y, por supuesto, a través de nosotros también a los demás. Os dejo con esta reflexión, hermano. Que el Señor os bendiga grandemente. Continuaremos en el próximo estudio. Muchas bendiciones, hermanos.

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3: Frente a nosotros, en la autopista, iba un hermoso Mercedes negro, muy brillante. Al acercarnos, observé la placa MT633. No pude dejar de sonreír cuando lo asocié con lo que dice Mateo 6:33. Buscad primeramente el reino de Dios y su justicia, y todas estas cosas os serán añadidas. Alguien diría, pon a Dios delante y tú también podrás conducir uno de estos. Eso no fue lo que quiso decir Jesús. Jesús dijo, no hagáis tesoros en la tierra, donde la polilla y el orín corrompen, y donde ladrones minan y hurtan, sino haceos tesoros en el cielo, donde ni la polilla ni el orín corrompen, y donde ladrones no minan ni hurtan. Solo hay cuatro cosas que podemos hacer con el dinero: guardarlo, desperdiciarlo, invertirlo o gastarlo, lo cual incluye, por supuesto, donarlo. La Biblia dice, el que siembra escasamente, también segará escasamente, y el que siembra generosamente, generosamente también segará. Algunos añaden, bueno, entonces demos para hacernos ricos. Si le das a Dios, es verdad que Él te bendecirá. Pero, ¿es este un motivo valedero para dar? No, la idea de dar para recibir más y más cosas no es bíblica. Dios quiere que usemos la riqueza para ayudar a los demás, no a nosotros mismos. Mira estos versículos. Ustedes serán enriquecidos en todo sentido para que en toda ocasión puedan ser generosos. Dios puede hacer que toda gracia abunde para ustedes, de manera que siempre, en toda circunstancia, tengan todo lo necesario y toda buena obra abunde en ustedes. El que hurtaba no hurte más, sino que trabaje, haciendo con sus manos lo que es bueno, para que tenga qué compartir con el que padece necesidad. No es dar para recibir, sino recibir para dar.
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0: He desarrollado un hábito que me ayuda a mantener vivas mis amistades. Al final de tomar un café con un amigo, me aseguro de poner otra fecha en el calendario para volver a reunirnos. Incluso si faltan meses y meses, porque necesitamos vernos para mantener el compañerismo. Esto es Pautas para Vivir. De la misma manera, necesitamos estar junto a Dios para tener una relación con Él. Ven y habla conmigo, le dijo Dios a David, el escritor de los Salmos. Y Dios también se lo dice a usted en el Salmo 27:8. Oh, está hablando de la oración. Podría pensar usted, pero eso no es todo. Nuestros momentos de oración son a menudo rápidos, unidireccionales y transaccionales. Dios quiere visitarle, quiere compartir los detalles más minuciosos de sus luchas, sus alegrías, sus preguntas, al igual que la comunicación entre dos buenos amigos mientras se toman un café. Más adelante en los Salmos, cuando David habla con Dios, «Oh Señor», dice, «Tú has examinado mi corazón y sabes todo acerca de mí. Ya sabes cuando me siento o me levanto. Conoces mis pensamientos incluso cuando estoy lejos. Me ves cuando viajo y cuando descanso en casa. Sabes todo lo que hago. Tú sabes lo que voy a decir antes de decirlo». La próxima vez que Dios diga, «Ven y habla conmigo», respondamos como David con un, «Señor, ya voy».
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1: Dando siempre gracias por todo al Dios y Padre, en el nombre de nuestro Señor Jesucristo. Pablo dijo, ¿gracias por todo? ¿Qué quiere decir todo? Muy fácil de decir, pero difícil de hacer. Sin embargo, Jesús es un ejemplo a seguir, porque Él dio gracias en las peores circunstancias. Dio gracias por el pan y el vino que le sirvió a sus discípulos en la última cena antes de su muerte. Estos elementos representaban su cuerpo y su sangre. Tomó Jesús el pan, dio gracias a Dios, lo partió y dio a sus discípulos. Luego tomó la copa y después de dar gracias, se las dio. ¿Cómo es que daba gracias al Padre por su propio cuerpo quebrantado, su propia sangre derramada? La única forma en que podemos dar gracias siempre es si vemos las circunstancias difíciles desde la perspectiva de Dios. Eso es lo que significa la frase, dando siempre gracias en el nombre de nuestro Señor Jesucristo. Creo que si David, el escritor de tantos salmos, viviera hoy, escribiría uno así. Alaben al Señor. Alábenle por el glorioso brillo del sol. Alábenle bajo la llovizna helada. Alábenle en la fila de espera. Alábenle en el peor tráfico. Alábenle mientras trabajan. Alábenle el día de pago y cuando pagan sus deudas. Alábenle cuando abren los ojos por la mañana y alábenle cuando no pueden cerrarlos por la noche. Alábenle por las computadoras y el correo electrónico. Alábenle cuando tienen 13 años o 70. Alábenle en la quietud de una habitación a solas. Alábenle con bocinas, tambores y amplificadores de sonido. Alábenle con su corazón y su voz, o en silencio. Que todo lo que respira alabe al Señor. Alaben al Señor. El editor de un periódico dijo una vez, Dios te ha regalado 86,000 segundos hoy. ¿Has usado alguno para decir gracias?
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0: Al menos 4 migrantes murieron después de que su embarcación volcara cerca de Canarias en una nueva tragedia en este archipiélago español frente a las costas africanas. El último de estos sucesos, que ya son tristemente habituales, ocurrió este jueves hacia las 22:00 hora local,
1: cerca de la isla de Lanzarote, en el archipiélago Atlántico,
0: puerta de entrada a Europa de los migrantes irregulares que buscan una vida mejor. Una precaria y abarrotada embarcación volcó cuando alcanzó un área rocosa en la costa norte de la isla,
1: según indicaron los servicios de emergencia locales.
0: Se cree que había 49 personas en el barco, según Enrique Espinosa,
1: jefe de los servicios de emergencia de Lanzarote. En total,
0: 20 hombres, 17 mujeres y 4 niños,
1: 2 de ellos bebés,
0: fueron rescatados
1: gracias a la intervención de los habitantes de la zona costera,
0: que se lanzaron al mar a ayudar al darse cuenta de lo sucedido, según Espinosa.
1: Finalmente, 4 fallecieron en la travesía. Todos los migrantes eran originarios de África subsahariana.
0: Algunos rescatados afirmaron haber partido 2 días atrás de la localidad de Tantán,
1: en el sur de Marruecos, y a unos 250 kilómetros al este de la isla de Lanzarote.
0: Las llegadas de migrantes a Canarias desde las costas africanas en una travesía peligrosa
1: por las fuertes corrientes y la precariedad de las embarcaciones
0: van en constante aumento, llegando, por ejemplo, el pasado año a la no despreciable cantidad de 23.000 personas,
1: según el Ministerio del Interior,
0: calculándose que la cifra de muertos o desaparecidos
1: podría rondar las 2.000 personas.
0: La prensa y, en general, los medios de comunicación
1: continuamente, por medio de artículos como el que he citado,
0: se hacen eco de una realidad que ya es parte de la vida cotidiana para los habitantes del archipiélago canario.
1: Pero esto es solo una pequeña parte
0: de una realidad que a diario involucra miles de personas en todo el mundo,
1: quienes se desplazan a otros países en busca de seguridad o sencillamente
0: de una vida mejor. Por la frontera sur de Estados Unidos, alrededor de 500.000 de personas intentan entrar al país todos los años. Aunque cuando se dan las llamadas crisis migratorias,
1: esa cifra fácilmente puede llegar a duplicarse.
0: En cuanto a Europa, al año llegan más de 1.000.000 de seres humanos procedentes de otras regiones en calidad de migrantes,
1: recorriendo mar y tierra en condiciones peligrosas y precarias,
0: siendo carne de cañón para traficantes de personas,
1: en busca de una vida mejor,
0: aun a riesgo de perderla en el intento. No sé si soy capaz de imaginar la magnitud de la necesidad que experimenta una persona como para empujarla a aventurarse de esa manera,
1: queriendo cambiar su destino.
0: El hecho es que nadie se expone innecesariamente a peligros si no es por una causa mayor,
1: un destino
0: mejor.
1: Mejor.
0: Aunque evidentemente tiene su relevancia, lo esencial en la vida no es en realidad de dónde venimos, nuestro origen, las circunstancias iniciales que rodean nuestra existencia.
1: Lo realmente importante es cómo afrontamos esas circunstancias
0: y, si es necesario,
1: las cambiamos a nuestro favor.
0: Pero si en ese intento ya estás cansado, cansada de luchar en tus propias fuerzas,
1: quiero invitarte a confiar en Dios, que lo dio todo, hasta a su propio Hijo por nosotros,
0: para cambiar nuestro destino. Y si me lo permites,
1: quisiera decirte algo más.
0: A pesar del bienestar económico y social del que disfrutan las naciones europeas, norteamericanas, etcétera,
1: con respecto a otras,
0: la triste realidad
1: es que el verdadero destino de la humanidad
0: no es para nada halagüeño.
1: Sin importar nuestro origen o condición,
0: nuestra lejanía de Dios nos lleva inevitablemente a la desgracia.
1: Y esto sí debiera importarnos,
0: porque de ello no dependen unos pocos años de existencia, sino
1: literalmente
0: toda una eternidad. Vuélvete hoy a Jesucristo
1: y recíbelo en tu corazón como tu Señor. Soy Carl.
0: Hasta siempre.

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0: La Bahía Tiburón no tiene que asustarnos. Se encuentra en la playa Shell en Australia y debe su nombre, Shell, a la cantidad numerosa de millones de conchas que están en la zona.
1: Las aguas que rodean la zona son tan salinas que los moluscos se han desarrollado tanto que no hay ningún depredador en la zona que pueda aguantar tal concentración de sal en el agua. Hola, ¿qué tal amigos? Bienvenidos una vez más a La Fuente de la Vida. Soy Esperanza Suárez y junto a Fernando Díaz les presentamos este tiempo de descubrimiento de un libro que ha cambiado la historia de miles y miles de personas.
0: Así es, Esperanza, un libro singular que es una verdadera biblioteca en un solo volumen. Hablamos de la Biblia, el libro de los libros, la palabra de Dios revelada a nosotros.
1: Cada programa lo iniciamos con cosas curiosas sobre el agua. También tenemos música, como siempre, una exposición bíblica, que podríamos decir que ese es el plato fuerte, y nos gusta tener un contacto cercano con ustedes. Y aquí estamos, una vez más, para acompañarles en este tiempo de reflexión. Y lo vamos a hacer junto a Virgilio Bagnoni.
0: Efectivamente, Virgilio Bagnoni es el encargado de adaptar el programa original a través de la Biblia del teólogo John Vernon McGee. Así que pueden disfrutar la versión originalmente para España, pero que se puede escuchar en cualquier lugar del mundo en esta aldea global que es Internet.
1: Pues más de 80 países aprenden día a día del libro de los libros mediante este curso, y España también es parte de esta lista gracias a la traducción y adaptación realizada por Virgilio Bagnoni. Ahora ya vamos a disfrutar de un tiempo de música y a continuación seguiremos descubriendo la palabra de Dios.

0: El arrepentimiento es una actitud que muestra el deseo de rechazar el mal que se hizo anteriormente y buscar de todas las formas posibles no caer en el mismo error de ayer. Se trata de algo tan relevante que en los juicios los magistrados lo cuentan como un factor para aplicar penas menos severas. Quizá alguien pueda decir, no tengo nada de qué arrepentirme. Sin embargo, la Biblia sí que dice que todos hemos pecado y que estamos destituidos de la gloria de Dios, que estamos separados de su gloria, vaya.
1: Eso es, separados de Él. Pero Dios nos da una nueva oportunidad y nos ofrece la posibilidad de separarnos de lo que nos separa de Él, haciendo ese juego de palabras. Vamos juntos al sexto capítulo de la carta del apóstol Pablo a los Romanos, más concretamente a los versículos 5 al 16. Aprenderemos más de este texto con la ayuda de Virgilio Bagnoni, profesor de Biblia y Teología.
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3: Nuestro pasaje bíblico de hoy se encuentra en la carta del apóstol Pablo a los Romanos, capítulo 6, desde el versículo 5 hasta el 16. Continuamos nuestro estudio en el capítulo 6 de esta epístola a los Romanos, y en nuestro programa anterior estuvimos hablando acerca de nuestra identificación con Cristo. Y dijimos que somos identificados con Cristo en su muerte porque Él murió por nosotros. Si esto no fuera verdad, entonces la ordenanza del bautismo no tendría significación. Lo esencial es que todo hijo de Dios debe ser bautizado, porque esto da testimonio de que está unido al Cristo viviente. Porque así como somos identificados con Cristo en su muerte, así también somos identificados con Cristo en su resurrección, y podemos vivir y actuar impulsados por su poder. El apóstol Pablo oró que los creyentes en Éfeso pudieran conocer este poder y vivir, como dijo en su carta a los Efesios, capítulo 1, versículos 19 y 20, según la operación del poder de su fuerza, la cual operó en Cristo, resucitándole de los muertos y sentándole a su diestra en los lugares celestiales. El vivir una nueva vida es el objetivo y el fin del proceso de la santificación. En su carta a los Gálatas, capítulo 5, versículo 25, dijo el apóstol Pablo, «Si vivimos por el Espíritu, andemos también por el Espíritu». La vida cristiana, estimado oyente, solo puede transformarse en una realidad por medio del poder del Espíritu Santo. Continuamos ahora con el versículo 5 de este capítulo 6 de la Epístola a los Romanos. «Si fuimos plantados juntamente con Él en la semejanza de su muerte, así también lo seremos en la de su resurrección». Evidentemente, Pablo miró hacia atrás, hacia el versículo 2 de este capítulo que ya había escrito, y hacia nuestra identificación con Cristo en su muerte y resurrección. El bautismo de agua, de por sí, no podía lograr esta gran realidad espiritual. El pensamiento aquí es inmenso. En realidad, compartimos la vida de Jesucristo, así como una rama que es injertada al árbol comparte la vida del árbol. La vida de Cristo ahora es la vida nuestra. Y dijo el apóstol Pablo aquí en el versículo 6 de este capítulo 6 de la Epístola a los Romanos. Sabiendo esto, que nuestro viejo hombre fue crucificado juntamente con él, para que el cuerpo del pecado sea destruido, a fin de que no sirvamos más al pecado. Permítanos, estimado oyente, parafrasear este versículo de esta manera. Llegando a saber esto, que nuestro viejo hombre, es decir, la naturaleza de Adán, la naturaleza vieja, fue crucificado juntamente con Cristo, para que el cuerpo, la soma, el cadáver del pecado, fuera paralizado, cancelado, anulado, y dejáramos de ser esclavos del pecado. Cuando Pablo dijo «nuestro viejo hombre», dijo que éramos en Adán culpables y pecadores perdidos, poseídos de una naturaleza que se rebela contra Dios. El viejo hombre se contrastó con el nuevo hombre. En su carta a los Efesios, capítulo 4, versículos 22 al 24, el apóstol Pablo nos dijo lo siguiente. En cuanto a la pasada manera de vivir, despojaos del viejo hombre, que está corrompido conforme a los deseos engañosos, y renovaos en el espíritu de vuestra mente y vestíos del nuevo hombre, creado según Dios en la justicia y santidad de la verdad. Ahora la expresión para que el cuerpo del pecado fuera paralizado, se refiere al hecho de que las actividades de la vida se llevan a cabo por medio del cuerpo. Este no ha sido destruido porque todavía estamos en el cuerpo. Siendo que el viejo hombre fue crucificado, el cuerpo de pecado ha sido puesto fuera de combate. Ahora, en el versículo 7 dijo el apóstol Pablo, porque el que ha muerto ha sido justificado del pecado. Cristo no solamente murió para pagar la pena de nuestros pecados, como vimos en nuestro estudio del capítulo 3 de esta epístola, sino que también murió una muerte de juicio por nuestra naturaleza pecaminosa. Hay una diferencia, por tanto, entre el ser justificado de la pena de los pecados y el ser justificado del pecado. Y a menos que esto fuera cierto, el Espíritu Santo no podría morar en el creyente ni obrar allí, como lo veremos en nuestro estudio del capítulo 8 de esta epístola a los Romanos. Él es santo y nosotros somos impíos. La naturaleza de Adán todavía está muy viva en el creyente. Aún parece que está más activa que en el no creyente. Entonces el creyente es consciente del pecado en su vida y de su debilidad. Pero debe ser consciente de que ha sido justificado del pecado mismo y que ha sido declarado digno para el cielo en Cristo. Puesto que nos identificamos con Cristo en su muerte, entonces ni la ley ni ninguna cosa más tiene una demanda sobre nosotros. Es imposible ejecutar a un muerto. Ahora el versículo 8 dice, y si morimos con Cristo, creemos que también viviremos con Él. En vista del hecho de que morimos con Cristo, sigue lógicamente que fuimos resucitados con Él. Compartimos su vida de resurrección. Ahora, esto no quiere decir que tendremos que esperar hasta que estemos con Él en el cielo. Quiere decir que ahora mismo, en nuestra existencia diaria, compartimos su vida y afrontamos la muerte física con la certeza de que algún día seremos resucitados. Y el versículo 9 dice, y sabemos que Cristo, habiendo resucitado de los muertos, ya no muere. La muerte no se enseñorea más de Él. En el libro de Apocalipsis, capítulo 1, versículo 18, el Señor reveló este hecho y dijo, «Yo soy el que vivo. Estuve muerto, pero vivo por los siglos de los siglos. Amén. Y tengo las llaves del reino de la muerte». Estas fueron las palabras de Cristo. Es un pensamiento solemne que la muerte una vez tuvo cautivo al príncipe de la vida. Ahora todo ha cambiado. La muerte nunca más le tendrá cautivo. En el capítulo 8 de esta misma epístola a los Romanos, versículo 39, Pablo nos dijo que nada nos puede separar del amor de Cristo. La resurrección le abrió a Cristo la puerta de la eternidad y hará lo mismo para aquellos que confíen en Él. Leamos ahora el versículo 10 de este capítulo 6 de la epístola a los Romanos. En cuanto murió, al pecado murió una vez por todas. Pero en cuanto vive, para Dios vive. Pablo no estaba declarando aquí en este versículo que Cristo murió por el pecado. Ya ha tratado este tema. Estaba discutiendo en esta sección el hecho de que Cristo murió respecto al pecado. Murió una muerte de juicio por la naturaleza pecaminosa del hombre. Cristo llegó a ser en la cruz lo que nosotros somos a fin de que nosotros pudiéramos ser en Él lo que Él es. Él murió una sola vez, pero vive hoy y vive siempre para interceder por aquellos que le pertenecen. Es debido a ese hecho que Él le puede salvar perpetuamente. Ahora el versículo 11 dice, así también vosotros consideraos muertos al pecado, pero vivos para Dios en unión con Cristo Jesús, Señor nuestro. Debemos considerar o contar con que hace más de 2000 años... nuestra vieja naturaleza se quedó en la tumba en que Jesús fue sepultado. Pero cuando Cristo resucitó de los muertos, nosotros resucitamos en Él. La moralidad natural del mundo enseña al hombre a esforzarse para ser lo que debe ser. El método de Dios, en cambio, consiste en lograr, por la obra del Espíritu, que el creyente llegue a ser en la práctica lo que ya es espiritualmente en Cristo Jesús. Veamos ahora el versículo 12 de este capítulo 6 de la Epístola a los Romanos. No reine, pues, el pecado en vuestro cuerpo mortal, de modo que lo obedezcáis en sus deseos. Estamos en el cuerpo, aunque no debemos vivir según sus inclinaciones. estamos muertos al pecado. Pero el pecado no está muerto en nosotros. No estamos completamente emancipados, pues aquí tenemos una amonestación contra el permitir que el pecado gobierne en nuestros cuerpos mortales. Ahora, nuestros cuerpos son mortales porque están sujetos a la muerte física. El pecado es como un dictador que está listo para asumir el mando en cualquier momento. Ahora, no todos los deseos del cuerpo son, en principio, malos o perjudiciales, pero una vez que la naturaleza viciada por el pecado toma el control de nuestra vida, esos deseos que en un principio eran legítimos o necesidades normales, se transforman en apetitos desordenados de placeres deshonestos, viles o malos. El apóstol Pablo dijo en su primera carta a los Corintios, capítulo 6, versículo 12, «Todas las cosas me son lícitas, mas yo no me dejaré dominar de ninguna». Por ejemplo, el comer no es malo en sí mismo, pero el comer con exceso sí es perjudicial para la salud, y lo mismo que otros excesos puede llegar a impedir que seamos instrumentos útiles para Dios. Llegamos ahora a un párrafo que desarrolla el tema de la santificación en la vida práctica. En la sección anterior vimos la santificación como una posición del creyente. Ahora debemos saber el método de Dios para convertir a un pecador en ese tipo de persona que Dios quiere que sea. Mientras que la justificación simplemente le declara justo, habiendo sido removida la culpa de su pecado, ello no le cambia en su vida en este mundo. La justificación le da una nueva naturaleza. Ahora el pecador tiene que ser consciente que se identifica con Cristo, muriendo con Él y resucitando con Él. Es que Dios quiere que viva bajo el poder del Espíritu Santo, porque el creyente está vitalmente unido al Cristo que vive. Él debe considerar ese hecho y contar con esa realidad. Es que Dios nos ha salvado por la fe, y entonces tenemos que vivir por la fe. Muchos de nosotros hemos confiado en Cristo para la salvación de nuestra alma, pero ¿estamos confiando en Él en nuestra vida diaria? Tenemos, pues, que vivir por la fe. Así es que llegamos a un aspecto muy práctico. Debemos entregarnos o presentarnos ante Dios. Leamos entonces el versículo 13 de Romanos capítulo 6. «Ni tampoco presentéis vuestros miembros al pecado como instrumentos para hacer el mal, sino presentaos vosotros mismos a Dios como vivos de entre los muertos y vuestros miembros a Dios como instrumentos de justicia». La palabra presentar aquí se encuentra también en el capítulo 12, versículo 1 de esta carta, exhortándonos a una entrega a Dios para servirle. Dios hace ahora un llamamiento a la voluntad del hombre. Debemos presentar los miembros de nuestros cuerpos a Cristo. La lengua mentirá a menos que le sea presentada a Él. Ahora alguien dirá, ¿y qué si no sentimos que estamos muertos al pecado? Bueno, debemos creerle a Dios que esto es un hecho y luego debemos actuar sobre ese hecho. Es un acto de la voluntad de una vez por todas. La idea de la vida rendida o entregada a Dios no emociona a muchos. Hablamos de rendirnos y al mismo tiempo de vivir una vida victoriosa, y estos parecen términos contradictorios, aunque no lo son. El motivo por el cual la mayoría de nosotros nos encontramos con problemas es que nos presentamos a la vieja naturaleza en lugar de presentarnos a Dios. Pero por un acto de la voluntad podemos presentarnos ante Dios para hacer su voluntad a través de la nueva naturaleza espiritual. En lugar de avanzar en el camino a la santidad, nos contentamos en quedarnos muy cerca de la condición que teníamos cuando creímos en Cristo. No hemos crecido espiritualmente y entonces nos presentamos a la naturaleza vieja y por eso nos hallamos en dificultades. Continuamos siguiendo los dictados de esa antigua naturaleza y ello nos causa problemas. Aunque no nos libremos de esa vieja naturaleza mientras vivamos, se nos dice ahora que nos presentemos a Dios. Así como en un tiempo nos entregamos al pecado, ahora se nos pide que nos entreguemos a Dios, como dice aquí, como vivos de entre los muertos. Ahora estamos vivos espiritualmente en Cristo. Tenemos también una nueva naturaleza y hemos sido renacidos espiritualmente. Veamos la frase que nos invita a presentar nuestros miembros a Dios como instrumentos de justicia. Aquí se refiere a aquello que es específico y particular. Estimado oyente, yo sé cuál es mi problema, el área sensible o problemática de mi vida. ¿Cuál es su problema personal? Sea cual fuere ese problema específico, preséntelo a Dios. ¿Se trata, por ejemplo, de un temperamento agresivo o irascible? Háblele de él a Dios en oración. Podría tratarse de una tendencia a hacer daño a otros con lo que decimos a sus espaldas, a una inclinación a alguna forma de inmoralidad o un egoísmo excesivo. En este versículo se nos pide que presentemos estas facetas específicas de nuestra vieja naturaleza para que nuestro cuerpo sea un instrumento para hacer el bien, es decir, lo que le agrada a Dios. Alguien dirá, con razón, que no es capaz de hacerlo por sí mismo. Pero usted sí puede hacerlo por medio del poder del Espíritu Santo. Veamos ahora este asunto de la santificación práctica. ¿Cuál es nuestra respuesta a la posición gloriosa que tenemos en Cristo? Leamos aquí el versículo 14. El pecado no tendrá poder sobre vosotros, pues no estáis bajo la ley, sino bajo la gracia. Este versículo simplemente quiere decir que la ley fue dada para dominar su vieja naturaleza. Como creyente, usted no debe vivir de acuerdo a esa vieja naturaleza. Usted tiene una nueva naturaleza y debe presentarse o entregarse a Dios, lo cual entraña un verdadero privilegio. No es la intención de Dios que el pecado gobierne al creyente. Esto no se logra poniendo nuevamente bajo ningún principio legal o de la ley al creyente. Es el principio de la gracia. La ley conduce a servidumbre, aún para el creyente, pero ahora estamos unidos a Cristo. Leamos el versículo 15. ¿Qué pues? ¿Pecaremos porque no estamos bajo la ley, sino bajo la gracia? De ninguna manera. La forma de la pregunta aquí está expresada de una manera diferente a la del versículo 1. El apóstol Pablo ha demostrado en los pasados 14 versículos que el método de Dios para lograr la santificación se apoya en la misma base que la justificación. Es por medio de la fe, fe en que Dios puede hacer la realidad. Usted y yo no podemos hacerlo. Cuando aprendemos que por nosotros mismos no podemos vivir la vida cristiana, hemos asimilado una gran lección. Es entonces que estamos preparados para permitirle a Él que la viva por medio de nosotros. La pregunta aquí más bien es si se debe dar una ayuda a la gracia para lograr su alto y santo fin. En otras palabras, según el razonamiento del hombre natural, es necesaria alguna ley o reglas o reglamentos. Y el caso es que en el transcurso de la historia de la Iglesia han surgido grupos que determinaron reglas para vivir la vida cristiana. Hasta han llegado a creer que si un creyente hace algunas cosas y se abstiene de hacer otras, entonces está viviendo la vida cristiana. Sin embargo, estimado oyente, la vida cristiana no consiste en vivir según una larga lista de reglas y reglamentos. Usted puede seguir todas las reglas y reglamentos que quiera y aún así no estar viviendo la vida cristiana. ¿Cómo se vive entonces la vida cristiana? Pues siendo obedientes al Señor Jesucristo. Ello implica tener una comunicación efectiva con Cristo. Una pregunta básica es, ¿ama usted al Señor Jesucristo? Esto es lo importante. El Señor mismo dijo en el Evangelio de Juan, capítulo 14, versículo 15, «Si me amáis, guardad mis mandamientos». La identificación con Cristo es la santificación posicional, como hemos visto en la sección anterior. Pero la obediencia a Cristo es la experiencia de la santificación, y esta es la santificación práctica. Es así de simple, estimado oyente. No se trata de cómo uno anda, sino dónde uno anda. En el camino de la vida, ¿está usted caminando en la luz, en una relación de compañerismo con Cristo? El pecado puede romper nuestra comunión con Él, pero cuando ese es el caso, tenemos que confesar nuestro pecado. Según vemos en el Evangelio de Juan, capítulo 13, versículo 8, el Señor Jesús le dijo al apóstol Pedro allí en el aposento alto, «Si no te lavo, no tendrás parte conmigo». Y como dijo el apóstol Juan en su primera carta, capítulo 1, versículo 9, «No tenemos comunión o una relación de compañerismo con Él a menos que confesemos nuestros pecados mientras transitamos por este mundo». La parte nuestra es la confesión. Su parte es la limpieza. Por ello, lo realmente importante para usted y para mí es tener esa relación cercana con el Señor Jesucristo y obedecerle. Solo entonces estaremos viviendo la vida cristiana. Muchos cristianos tienen la idea de que porque son salvos por la gracia, pueden hacer lo que les apetezca. Y estimado oyente, si usted ha sido salvado por la gracia, no puede hacer lo que quiere, como veremos en el capítulo 8 de esta epístola a los Romanos. Pablo dejó en claro en su epístola a los Gálatas que hay tres maneras en que un cristiano puede vivir, y son las siguientes. Primera, bajo la ley. Segunda, en una vida desenfrenada de libertinaje. Y tercera, en libertad. Todo el mundo tiene algún principio por el cual vive. No importa quién sea usted, estimado oyente, si usted está intentando vivir por alguna ley o norma, está viviendo apoyado en su naturaleza vieja. El vivir por alguna ley es un extremo. Ahora, otro extremo contra el cual Pablo advirtió es el libertinaje. Si usted es hijo de Dios, no puede hacer lo que le venga en gana, sino que tiene que hacer lo que le agrada al Señor. Debe presentarse a Él y serle obediente. Este es el aspecto práctico de la santidad. Esta es una manera práctica de vivir la vida cristiana. Y en el versículo 6 escribió Pablo: ¿No sabéis que si os sometéis a alguien como esclavos para obedecerlo, sois esclavos de aquel a quien obedecéis, sea del pecado, lo cual lleva a la muerte, o sea de la obediencia a Dios, lo cual lleva a una vida de justicia? Toda persona está en una relación de servidumbre o de sujeción con respecto a alguien o con respecto a algo. Y Pablo dijo que nuestro amo y Señor es aquel a quien obedecemos. Si usted obedece a su tendencia al pecado, entonces ese es su Señor, y usted deja que su vida esté controlada por el pecado. Y entonces usted no puede decir que Cristo es su Señor, cuando en realidad Él no lo es. Porque el Señor le trae a usted a una vida de libertad. Recordemos que Él dijo en el Evangelio de Juan, capítulo 8, versículo 36, «Si el Hijo os liberta, seréis verdaderamente libres». Sí, libres, pero ¿para hacer qué? Usted será libre para vivir para Él, libre para obedecerle. Nuevamente, en el mismo incidente, en el Evangelio de Juan, capítulo 8, versículo 34, el Señor dijo: Todo aquel que practica el pecado, esclavo es del pecado. Habiendo sido liberado de la culpa del pecado mediante la justificación por la fe, ahora el creyente ha de ser liberado del poder del pecado por medio de la santificación por la fe. Ahora, este pasaje nos ha conducido a una pregunta personal. ¿Es Cristo verdaderamente su Señor, su dueño? El hecho de que su conducta sea aparentemente correcta porque no quebranta exteriormente ninguno de los principios de la ley no implica necesariamente que usted esté viviendo la vida cristiana. Su vieja naturaleza es una realidad presente y viva que usted no puede dominar por sí mismo. Y tarde o temprano usted se dará cuenta que está sirviendo al pecado al dejarse controlar por sus propias tendencias. En cambio, la vida cristiana es una vida en la cual usted, voluntaria y libremente, y con la ayuda, con el poder del Espíritu Santo, se presenta, se entrega a Cristo para obedecerle. Y entonces, al obedecerle, Él será realmente su Señor.
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1: Y solo por el amor y el sacrificio de Jesús vamos a poder quitar esas penas y esa condenación que ya había estado sobre nosotros. Pero el costo que pagó nuestro Salvador es demasiado alto para que nosotros seamos libres. Ahora de nuevo, te sientes bueno. Y segundo, ya tienes tu lista. ¿A quién le vas a predicar hoy?
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3: sangre. Con cuánta más razón, por medio de él, seremos salvados del castigo de Dios. Romanos 5:9. Puedes saber. ¿De verdad sabes que Dios te ha perdonado por todo lo incorrecto que has hecho en tu vida? Puedes tenerlo por seguro, sin una sombra de duda. La mayoría de nosotros somos conscientes de que Dios es perfecto. Jamás ha hecho algo que esté mal. Y la mayoría de nosotros sabemos perfectamente que hemos hecho lo incorrecto. Somos pecadores. Dios tiene, pues, un problema porque quiere que vivamos con Él para siempre, pero la santidad y el pecado no pueden cohabitar. Está el asunto ese de que tú y yo somos pecadores. Por esta razón, exactamente, vino Jesús a la tierra, para vivir con nosotros y morir y pagar el precio de nuestros pecados. Nosotros éramos quienes debíamos ser crucificados. Teníamos que pagar la pena de muerte por nuestros pecados. Pero Jesús murió en nuestro lugar. El apóstol Pablo escribió: y ahora que hemos sido justificados por su sangre, con cuánta más razón, por medio de él, seremos salvados del castigo de Dios. ¿Notaste la frase justificados por su sangre? Significa que Jesús pagó con su sangre por nuestros pecados para que nosotros no tuviéramos que hacerlo. Creyendo sencillamente en lo que Él hizo por nosotros, hallamos la vida eterna y el perdón completo. No tenemos que fingir no haber hecho nunca nada incorrecto. No tenemos que esconder nuestros pecados y no tenemos que pillar a Dios de buen humor para que nos perdone. El perdón se basa en un hecho de la historia: la muerte de Jesús en la cruz por nosotros, y no en un estado de ánimo. No pierdas otro día pensando si tienes el perdón. Deposita tu fe en lo que Jesús hizo en la cruz.
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1: Su señor le respondió: hiciste bien, siervo bueno y fiel. En lo poco has sido fiel, te pondré a cargo de mucho más. Ven a compartir la felicidad de tu señor. Mateo 25:21. La fundadora de la enfermería moderna, Florence Nightingale, nació en 1820 en el seno de una acomodada familia inglesa. A los 18 años, Dios la llamó para un propósito especial. Se convirtió en enfermera, un oficio que en esa época se consideraba de baja posición y perteneciente a la clase obrera. Cuando Inglaterra participó en la Guerra de Crimea, Florence y un equipo de 38 enfermeras fueron a Turquía y posteriormente a Crimea para ayudar a los soldados heridos. Los hospitales militares eran sucios y estaban infestados de ratas y pulgas que provocaban tifus y el cólera. Florence misma contrajo la fiebre crimea. Sin embargo, logró mejoras que ayudaron a disminuir el índice de mortalidad desde el 40 hasta el 2%. Su trabajo allí fue la inspiración para fundar la Cruz Roja Internacional. A su regreso a Inglaterra, Florence hizo campaña para que los hospitales se convirtieran en lugares donde se salvaran vidas en lugar de perderlas. 3 años antes de su muerte, recibió la Orden al Mérito, convirtiéndose en la primera mujer que la recibió. Florence escribió: mi vida ha mostrado cómo una mujer de habilidades muy corrientes ha sido guiada por Dios por unos caminos extraños e inhabituales para hacer a su servicio lo que Él hizo en ella. Y si pudiera contarles todo, verían cómo Dios ha sido quien lo ha hecho todo y yo nada. He trabajado duro, muy duro, eso es todo. Y jamás le he negado nada a Dios. Sin duda, el Señor le dijo: lo hiciste bien, sierva buena y fiel. ¿Y nosotros qué podemos hacer para mostrar todo lo que Dios ha obrado a nuestro favor?
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2: Es imposible no escoger. Aprende a escoger alineado con Dios.
3: Acabo de leer un libro escrito por el psiquiatra Viktor Frankl, titulado El hombre en busca de sentido. En él cuenta cómo fue su vida antes, durante y después de estar en campos de concentración nazi. Aprendemos que hay situaciones en la vida en lo que lo mejor que podemos hacer es escoger salir del ambiente que te oprime, el ambiente que te agobia, ya sea un trabajo, amistades o otra cosa. Pero hay situaciones de las cuales no se puede salir, no existe esta alternativa, no es posible. Este fue el caso del psiquiatra en el campo de concentración. En su experiencia, las personas que lograron sobrevivir no eran las más fuertes físicamente, sino las que escogieron agarrarse a un propósito que les llenó de fuerza y esperanza. Dice en el libro:
2: me atrevería a afirmar que, aun en las peores condiciones, nada en el mundo ayuda a sobrevivir como la conciencia de que la vida esconde un sentido. Hay mucha sabiduría en las palabras de Nietzsche: quien tiene un porqué para vivir puede soportar cualquier cómo.
3: Antes de ir a la Biblia y ver cómo somos llevados de manera continua a escoger, veamos cómo este hombre decidió agarrarse a la palabra de Dios. Cuenta que después de la liberación caminó unos kilómetros por un campo florido y dice lo siguiente:
2: me detuve, miré a mi alrededor, después al cielo y caí de rodillas. En aquel momento yo sabía muy poco de mí y del mundo. No tenía sino una única frase en mi cabeza: en mi angustia clamé al Señor, y Él me contestó desde el espacio en libertad.
3: Esta frase es una cita del Salmo 118, versículo 5. En tiempos de angustia, escogió acercarse al Señor, a Dios, y encontró la libertad, dice este pasaje. Nos continúa diciendo en el libro lo siguiente.
2: No me acuerdo cuánto tiempo permanecí allí de rodillas, repitiendo mi ejaculatoria, pero estoy seguro de que aquel día, en aquel instante, mi vida comenzó de nuevo.
3: En el último párrafo del libro y en sus últimas palabras, dijo lo siguiente exaltando a aquellas personas que escogieron tener fe en medio del camino hacia la muerte. Escribió lo siguiente.
2: El hombre es este ser capaz de inventar las cámaras de gas de Auschwitz, pero también es el ser que ha entrado en esas mismas cámaras con la cabeza erguida y el Padre Nuestro o el Shema Israel en los labios.
3: De su historia, de nuestra historia, de la historia de la humanidad, aprendemos que no podemos evitar escoger, pero sí podemos decidir qué escoger. Podemos escoger cómo actuar ante toda situación y al hacerlo, ser libres aún en un campo de concentración. Es imposible no escoger y aprendemos que no decidir es decidir. No escoger es escoger. Evitar es elegir. Omitir produce consecuencias y toda elección modela el futuro. Así que si elegir es inevitable, entonces la única pregunta verdaderamente importante no es si escogeré, sino ¿voy a escoger bien? Esto nos lleva a preguntarnos, ¿cómo escoger basado en principios estables y seguros? La respuesta nos lleva a escoger alinearnos a la voluntad de Dios a través de su palabra, que no ha cambiado no en siglos, sino en miles de años. Leamos Deuteronomio capítulo 30, verso 19.
2: A los cielos y a la tierra llamo por testigos hoy contra vosotros, que os he puesto delante la vida y la muerte, la bendición y la maldición. Escoge pues la vida para que vivas tú y tu descendencia.
3: Este pasaje nos muestra que nuestras elecciones no solamente pueden determinar que vivamos con bendiciones o no, también nos muestra que nuestras decisiones pueden llegar a afectar a las personas a nuestro alrededor y a nuestra descendencia. Saber esto te puede dar sentido a tu vida, fuerza para vivir. Escoge dejar un buen legado. Dios te dice, escoge pues la vida para que vivas tú y tu descendencia. Leamos otro pasaje que nos muestra la importancia de escoger buenas personas a nuestro alrededor. Leamos Éxodo 18, 21.
2: Además, escoge tú de entre todo el pueblo varones de virtud temerosos de Dios, varones de verdad que aborrezcan la avaricia y ponlos sobre el pueblo por jefes de millares, de centenas, de 50 y de 10.
3: En este pasaje Dios nos muestra la importancia de escoger con quién debes de relacionarte y con quién debes de confiar. ¿Quiénes son las personas más cercanas a ti? ¿Andas con personas de virtud, temerosos de Dios, que aman la verdad, que aborrecen la avaricia, o andas con personas que hacen todo lo contrario? ¿Confías en ladrones, en mentirosos, en avaros y en quienes no temen a Dios? Jean-Paul Sartre, filósofo y escritor, dijo lo siguiente.
2: El ser humano está condenado a ser libre y no elegir es una forma de huir de nuestra responsabilidad.
3: William James, filósofo y psicólogo, dijo.
2: Cuando tienes que tomar una decisión y no la tomas, eso en sí mismo es una decisión.
3: La escritora Carmen Martín Gaite dijo.
2: En la vida no solo se toman decisiones, también se toman indecisiones. Dejar de hacer es una forma de hacer.
3: Seguidamente vamos a leer Santiago capítulo 4, verso 17, que dice lo siguiente.
2: Y al que sabe hacer lo bueno y no lo hace, le es pecado.
3: Esto nos muestra que el no hacer no te exime de las consecuencias. Escoges no hacer, pero tiene consecuencia. Veamos cómo tenemos que elegir entre Dios o otros dioses. Según la Biblia, no hay término medio. Leamos Josué capítulo 24, 15.
2: Y si mal os pareciere servir a Jehová, escogeos hoy a quien sirváis, si a los dioses a quienes sirvieron vuestros padres cuando estuvieron al otro lado del río, o a los dioses de los amorreos en cuya tierra habitáis, pero yo y mi casa serviremos a Jehová.
3: No responder a algo es una respuesta. No actuar ante un problema es una acción pasiva. No cambiar de dirección, escoger continuar. Evitación no es ausencia de decisión. ¿Estás eligiendo comodidad sobre incertidumbre? ¿Estás eligiendo alivio inmediato sobre beneficio futuro? ¿Estás eligiendo no enfrentarte al coste emocional del cambio? ¿Estás eligiendo alineado a los principios y valores de la palabra de Dios? Leamos Mateo 6:24.
2: Ninguno puede servir a dos señores porque o aborrecerá al uno y amará al otro, o estimará al uno y menospreciará al otro. No podéis servir a Dios y a las riquezas.
3: ¿Quién ocupa el primer lugar en tu vida, el dinero o Dios? ¿Cómo tu vida demuestra a quién has escogido para ponerlo como rey? Leamos Mateo 12:30.
2: El que no es conmigo, contra mí es, y el que conmigo no recoge, desparrama.
3: En este pasaje el Señor es muy claro. Somos libres de escogerlo o de no hacerlo, pero cada decisión tiene consecuencias. Por lo tanto, sé sabio, escoge al Señor. Ahora es un buen momento para preguntarnos, ¿qué nos ayuda a escoger, elegir bien como cristianos? Tenemos que estar agradecidos porque tenemos la Biblia, la palabra de Dios. Tenemos el don de la oración, el don del Espíritu Santo. Y tenemos como un don también precioso a los ancianos, al liderazgo de la iglesia que nos pueden aconsejar. No tengo ninguna duda que la elección más importante que puedes tomar en tu vida es qué hago o cómo respondo al Evangelio de Jesucristo. Este Evangelio no es una imposición. Como vamos a leer, es dado a los que aceptan a Jesús como Señor y Salvador. Estos son hechos hijos de Dios. Leamos 1 Juan 1:12, 3:16 y Apocalipsis 3:20.
2: Mas a todos los que le recibieron, a los que creen en su nombre, les dio potestad de ser hechos hijos de Dios. Porque de tal manera amó Dios al mundo que ha dado a su Hijo unigénito para que todo aquel que en él cree no se pierda, mas tenga vida eterna. He aquí yo estoy a la puerta y llamo. Si alguno oye mi voz y abre la puerta, entraré a él y cenaré con él y él conmigo.
3: Escoger a Dios a través de toda la historia trajo paz a millones de personas, no solamente en campos de concentración, sino en medio de conflictos, de dificultades, de guerras. Creyentes a lo largo de la historia testificaron ante el martirio vivir con fe. Esto les dio fuerza. Esto les dio poder para vivir en medio de estas situaciones. Les dio propósito. Quizás está viviendo pensando que no hace falta tomar una decisión acerca de Dios. Esto es una elección que te separa de Él. Muchos escogen pensar que pueden ser hijos de Dios sin haber recibido a Jesucristo como Señor y Salvador, sin comprender el verdadero significado del sacrificio redentor en el Calvario. Esta elección no te acerca a Dios, sino que esta elección te separa al menospreciar el plan de salvación en Jesucristo. Desde Promesas de Dios te decimos que es imposible no escoger a Jesucristo y ser salvo y tener vida eterna y tener paz con Dios. Escoge hoy aceptarlo en tu vida si no lo has hecho. Escoge acercarte a la Biblia y tenerla como la única guía que te puede mostrar la voluntad de Dios. Si eres un creyente que hace tiempo que no te acercas a la palabra, que tienes olvidado a Dios, hoy es el momento para escoger acercarte a Él. Que Dios os bendiga grandemente. Os esperamos en un próximo programa.

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0: ¿Oyó usted de la mujer que dijo que su filosofía de vida no incluía el ejercicio agotador? Cuando se le preguntó qué quería decir, respondió: sencillo, nada de dolor. Sería genial vivir una vida sin dolor, pero hasta ahora no he conocido a nadie que lo haya logrado. De hecho, es todo lo contrario. He conocido a muchas personas, incluyéndome a mí mismo, que están agradecidas por el dolor que han atravesado. Ese dolor las ha llevado a una mayor apreciación por la vida y las lecciones que ésta ofrece. La Biblia incluso dice que el Hijo de Dios aprendió obediencia a través de su sufrimiento. El dolor, aunque difícil, puede ser un medio para crecer y transformarse espiritualmente. Le habla David Jeremiah, animándole a que tome el camino a una vida nueva. Descubra el propósito de Dios para el dolor, en su minuto en la Biblia.
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1: Ustedes estaban corriendo bien. ¿Quién los estorbó para que dejaran de obedecer a la verdad? Gálatas 5:7. ¿Quién te estorbó? La carrera femenina de los 3.000 metros en los Juegos Olímpicos de 1984 resultó ser uno de los momentos más dramáticos en la historia del deporte. La favorita para conseguir la medalla de oro era la estadounidense Mary Decker, pero Sola Wood, la joven atleta que corría descalza, originaria de Sudáfrica, y que ahora competía por Gran Bretaña, había pulverizado el récord y era una fuerte rival. Poco después de la mitad de la carrera, Wood y Decker chocaron, y esta última cayó en el campo interior, agarrándose la cadera derecha con gran dolor. Wood recuperó el equilibrio y siguió adelante con la carrera en medio del abucheo de la multitud que pensó que había hecho tropezar a Decker deliberadamente. Wood, que iba liderando la carrera cuando ésta comenzó, terminó séptima. Ayudaron a salir a Decker de la pista, hecha un mar de lágrimas, incapaz de acabar la carrera. Cada vez que escucho esta historia, recuerdo un versículo del libro de Gálatas. Un problema en la iglesia estaba desviando a los jóvenes cristianos gálatas de su progreso espiritual. El apóstol Pablo les preguntó: ustedes estaban corriendo bien. ¿Quién los estorbó para que dejaran de obedecer a la verdad? Somos muy parecidos a los gálatas. Permitimos que los conflictos y las decepciones con las personas nos saquen de la pista. A veces solo necesitamos que alguien choque con nosotros mediante una crítica y estamos dispuestos a abandonar. Creo que Pablo también nos habría dicho: ustedes estaban corriendo bien. ¿Quién les estorbó? Independientemente de quién te haga daño o quién te decepcione, no es suficiente razón para tirar la toalla. ¡Anímate! ¡Levántate! ¡Vuelve a concentrarte y sigue corriendo!
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quiere. Hola, estamos en Radio Vida compartiendo una porción de la palabra de Dios que se encuentra en el libro de Juan, capítulo 10. En el verso 9 dice así Jesucristo: yo soy la puerta. El que por mí entrare será salvo, y entrará y saldrá y hallará pastos. Vivimos en tiempos donde buscamos caminos, direcciones, nos gusta recorrer, conocer, y muchas veces eso es en el ámbito de conocer, de querer viajar. Pero también está esta necesidad del alma de buscar la verdad, de buscarle el sentido a la vida. Y es aquí donde entra la verdad poderosa de Jesucristo, que nos dice que Él es la puerta y que el que entra por esa puerta será salvo. Pero ¿la puerta hacia qué? ¿Hacia dónde? Él nos dice, Jesucristo, que Él es el camino y la verdad y la vida, y que nadie va al Padre si no es por Él. Jesucristo abrió ese camino, esas puertas para la salvación, para todos los que crean en el poderoso nombre de Dios y en Jesucristo como el único mediador para llegar a Dios. Conocemos infinidades de caminos y puertas, pero la más importante, la más vital, es esta puerta que físicamente no podemos ver, pero que está abierta para todo aquel que valientemente dice: quiero conocerte, Dios. Quiero que mi vida tenga un propósito. Quiero que me llenes de esa esperanza que no puedo encontrar en ningún otro camino. Con convicción y seguridad te digo: Jesucristo es el camino, es la verdad, es la vida. Y cuando te decides por Él, cuando te permites conocerle, vas a encontrar un camino que nunca querrás dejar. Un camino de esperanza, un camino de fe. Recibe a Jesucristo, búscale. Él es el camino, Él es la verdad, Él es la vida. Dios te bendiga.

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1: Siempre me gustó el modo en que la Biblia compara la vida con una carrera. Corramos con paciencia la carrera que tenemos por delante, dice el autor de Hebreos. Pero no debemos confundirnos y creer que todos participamos de una gran competencia, un mismo recorrido para todos. ¿Notaste esa frase, la carrera que tenemos por delante? Dios tiene un trayecto único para ti. Tú quizá debas correr 100 metros, otro 500 o una maratón. Y para otros podrá ser una carrera con vallas. Apenas pasan un obstáculo y ya tienen otro frente a ellos. Pero no estamos compitiendo entre nosotros. Por eso no debemos mirar al de al lado y pensar, ah, yo corro más rápido. O, ay, él progresa más velozmente que yo. Deja que te aliente con esta idea. Puedes correr la carrera que Dios te ha puesto por delante porque ha sido diseñada especialmente para ti. No es ni demasiado larga ni demasiado difícil para tu persona. Dios conoce tu fuerza y tus debilidades, tus capacidades y limitaciones, y las toma en cuenta cuando traza el curso. Tendrás que esforzarte más de lo que pensabas que podías soportar, pero Él jamás te pedirá que hagas lo imposible. Quizá al leer Hebreos 12:1 la palabra perseverancia se te apareció con letras mayúsculas. ¿Has estado decayendo últimamente o saliéndote del camino a causa del desaliento? El secreto está en Hebreos 12:2. Puestos los ojos en Jesús, el autor y consumador de la fe. Es solo cuando no lo miramos que nos salimos de la pista. Al mantener los ojos en Jesús, avanzamos hacia Él, nuestra fuente de fe, de propósito, coraje y dirección. Acepta la carrera que estás corriendo con alegría, porque Dios mismo la diseñó para ti. Acepta las oportunidades y obstáculos que tienes por delante. Mantén la vista en Jesús. Luego, respira profundamente y sigue avanzando.
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0: Antes de que el reloj marcara las 6,
1: cierto sábado por la mañana,
0: me levanté a fin de cumplir con un compromiso adquirido con mi amigo Gregory. Unos días antes había contactado conmigo solicitando mi asistencia en el transporte de unas cajas
1: desde

0: tu domicilio hasta una dirección sin determinar.
1: La hora convenida era entre las 7 y las 7:30 de la mañana de ese sábado.
0: Sin embargo,
1: la tarde anterior me había telefoneado preguntándome si era posible que acudiese antes de las 7, puesto que la entrega debía realizarse inesperadamente a las 8:30 de esa misma mañana. Algo a lo que,
0: debo admitirlo,
1: por eso de que era sábado,
0: de mala gana accedí.
1: Salí de mi domicilio, subí al vehículo en cuestión
0: y gracias al GPS llegué a mi cita en perfecta sincronía horaria.
1: Ahí me recibió felizmente Gregory, quien junto a su hermano se encargó de llenar hasta el tope la furgoneta con sus enseres.
0: Pasados 10 minutos de las 8 de esa misma mañana,
1: estábamos preparados para dirigirnos hacia el lugar donde debíamos traspasar nuestra carga a un camión tipo tráiler
0: con destino a Rumanía, país de origen de Gregory.
1: Según la información que él mismo me había facilitado, el punto de encuentro se encontraba a escasos 15 minutos del lugar,
0: por lo que no tendríamos ningún problema en cumplir con el horario
1: y yo podría volver antes de las 10 de esa mañana a mi domicilio
0: para desarrollar el resto de actividades que tenía previstas para ese día. Sin embargo,
1: casi 4 horas más tarde, cuando el reloj se acercaba al mediodía, los enseres de mi querido Gregory seguían en la furgoneta
0: y aún no habíamos sido capaces de divisar al susodicho tráiler.
1: ¿Qué es lo que sucedió?
0: Simple y llanamente,
1: nos habíamos perdido. Confiado y seguro,
0: tras completar la carga y siguiendo las instrucciones de Gregory,
1: fui detrás de su vehículo con la idea de llegar a nuestra meta enseguida.
0: Primero acabamos a las puertas de un gran camposanto, acto seguido en las cercanías de la ciudad vecina,
1: para después recorrer una autopista que nos llevaría hasta una zona industrial, donde el vehículo de Gregory,
0: para mi sorpresa,
1: tomó un desvío hacia un camino de tierra, el cual estuvimos recorriendo pacientemente durante unos 20 minutos,
0: hasta constatar la imposibilidad de que un camión de transportes internacionales hubiese podido transitar por él.
1: 1 hora y 15 minutos pasaban del tiempo acordado con el transportista, cuando Gregory me confesó lo evidente.
0: Se había perdido a pesar de llevar un GPS.
1: El camionero en cuestión, al parecer y comprensiblemente muy alterado,
0: cuando por fin conseguimos dilucidar dónde se hallaba el punto de encuentro,
1: se había marchado del lugar, emplazándonos a esperar hasta recibir nuevas instrucciones.
0: Finalmente,
1: alrededor de la 1 de ese día, pude regresar a casa,
0: después de finalizar con éxito el traspaso de la carga,
1: y sin mayor perjuicio que unas pocas horas de mi vida desperdiciadas.
0: Perdidos.
1: De toda esta pequeña aventura semiurbana que me tocó vivir,
0: el detalle que recuerdo con mayor claridad
1: es la expresión del rostro de Gregory cuando se acercó a la ventanilla de la furgoneta y en un tono de impotencia me preguntó:
0: ¿cómo es posible que el GPS me lleve hacia un camino de tierra casi intransitable?
1: La Biblia dice: todo camino del hombre es correcto en su propia opinión, pero el Señor pesa los corazones. Pocas personas se valoran a sí mismas como seres perdidos,
0: transitando por un camino que no les llevará a un buen destino.
1: Aunque reconocer errores no es el fuerte del ser humano,
0: se trata de la única manera que nos conduce a la necesaria reflexión, que a su vez nos permite rectificar nuestro rumbo.
1: Por eso, tú que en este momento me escuchas y has meditado seriamente acerca de la dirección equivocada que lleva tu vida,
0: habiendo perdido tiempo, fuerzas, ilusiones y quizá incluso hasta tus bienes materiales,
1: este mensaje es para ti.
0: Jesús dijo:
1: yo vine a buscar y a salvar lo que se había perdido. Mi amigo Gregory fue guiado erróneamente por un GPS,
0: en parte por no contar con la dirección completa de destino,
1: pero también
0: por desconocer el uso de esta tecnología.
1: No quieras seguir más intentando lograrlo por tus propios medios.
0: Toma hoy la mano extendida de Jesús y deja que Él guíe tu andar por esta vida
1: hacia un destino seguro que Él de sobra conoce.
0: Soy Carlos.
1: Hasta siempre.

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1: El rey les responderá: les aseguro que todo lo que hicieron por uno de mis hermanos, aún por el más pequeño, lo hicieron por mí. Mateo 25:40. Hazlo por mí. En los primeros meses en que Anita Septimus empezó a cuidar a bebés con SIDA, sintió ganas de abandonar la tarea. Tres de los bebés ya habían muerto. ¿Por qué seguir con un trabajo tan doloroso? ¿De qué han servido mi amor y mi intervención si los bebés han fallecido de todos modos? Se preguntaba a sí misma. Sus amigos le recordaban: has escogido una profesión complicada. Pero Anita no tiró la toalla. Siguió ministrando, no solo a los niños, sino a sus familias. Les enseñó cómo prevenir el SIDA para que otros miembros de la familia no lo contrajeran. Sufrió con ellos como solo pueden sufrir los padres cuando pierden un hijo. Anita prosiguió con su labor de amor para con más de 300 familias de niños con SIDA. Cuando uno de los bebés que habría muerto sin sus cuidados celebró su 10º cumpleaños, Anita supo que su obra merecía la pena. Desde 1985, se ha dedicado a este ministerio que da vida. Vive su vida siguiendo la enseñanza del Maestro. Les aseguro, dijo Jesús, que todo lo que hicieron por uno de mis hermanos, aún por el más pequeño, lo hicieron por mí. Jesús declaró que un día compareceremos ante su presencia para recibir recompensas por lo que hayamos hecho. Si estás pasando por la monotonía de ayudar a alguien que no muestra aprecio y sientes que estás perdiendo tu tiempo, recuerda que Dios está observando. Está llevando un registro de tu bondad. Sigue adelante, porque un día Jesús mismo te lo recompensará.
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3: Hola, estás en Radio Vida y en esta ocasión queremos compartir contigo una porción de Isaías 57, que dice así: porque así dijo el Alto y Sublime, el que habita la eternidad y cuyo nombre es el Santo. Yo habito en la altura y la santidad, y con el quebrantado y humilde de espíritu, para hacer vivir el espíritu de los humildes y para vivificar el corazón de los quebrantados. Qué bonito es saber que creemos en un Dios que es sublime, en santidad, que es perfecto en amor, que es puro. Y con todas esas cualidades, esos atributos que Dios tiene, nos mira con amor, con compasión. Y dice que quiere habitar junto a nosotros, que quiere compartir su presencia en nuestras vidas, en nuestros corazones. Esta mañana, al ver el amanecer, veía ese sol tan grande, con esos colores tan preciosos, y no podía dejar de decir: Dios, qué grande eres. Tú creaste todo esto. Y me impulsaba el corazón a darle la gloria, porque con esa grandeza que Él tiene, con esa perfección y santidad, quiere llegar a mí, quiere llegar a ti, quiere llegar a toda la humanidad. Dice que Él habita con los humildes de espíritu, con los corazones quebrantados, para darles vida. Si no conoces esta presencia que da vida, búscale. Te desafío a que converses con Dios y quieras conocerle. Y si le conoces, nunca te alejes de Él. Búscale cada día con un corazón quebrantado, con un corazón humilde, porque estamos frente al Creador, frente al Santo, frente al Todopoderoso, que puede renovar nuestras vidas a cada instante, no importa cuál sea la condición, el momento en el que estemos pasando. Dios es poderoso para levantarnos en medio de toda circunstancia y darnos una buena y nueva vida. Dios te bendiga.

¿Cuántos creen en un Dios poderoso en esta noche? En un Dios que tiene poder. Y Él está en este lugar. Lo declaramos. Nombre sobre todo nombre. Iglesia, con todas tus fuerzas, abrí tu corazón en esta noche y decile.

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0: ¿Oyó usted de la mujer que dijo que su filosofía de vida no incluía el ejercicio agotador? Cuando se le preguntó qué quería decir, respondió: sencillo, nada de dolor. Sería genial vivir una vida sin dolor, pero hasta ahora no he conocido a nadie que lo haya logrado. De hecho, es todo lo contrario. He conocido a muchas personas, incluyéndome a mí mismo, que están agradecidas por el dolor que han atravesado. Ese dolor las ha llevado a una mayor apreciación por la vida y las lecciones que ésta ofrece. La Biblia incluso dice que el Hijo de Dios aprendió obediencia a través de su sufrimiento. El dolor, aunque difícil, puede ser un medio para crecer y transformarse espiritualmente. Le habla David Jeremiah, animándole a que tome el camino a una vida nueva. Descubra el propósito de Dios para el dolor, en su minuto, en la Biblia.
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2: Por la fe, la prostituta Rahab no murió junto con los desobedientes, porque ella recibió amistosamente a los espías israelitas. Hebreos 11:31. Mujer de fe. La Biblia tiene su propio bulevar de la fama. Está en Hebreos 11. Es una lista de personas famosas por creer y confiar en Dios. Resulta lógico encontrar los nombres de Abraham y Moisés en esta lista, pero resulta sorprendente encontrar el nombre de una mujer que no fue precisamente la presidenta del Comité de Vida Espiritual de su iglesia. En realidad era una prostituta. Se llamaba Rahab. Y es evidente que ella no ingresó en la lista por su pureza. Pero, en realidad, ¿quién de nosotros podría hacerlo? La historia nos dice que Josué envió a dos espías a Jericó para que valoraran la ciudad antes de atacarla. Para no levantar sospechas, los hombres fueron a la casa de Rahab. Pero, de alguna manera, la noticia llegó hasta el rey, quien le exigió que entregara a los espías. Ella admitió que habían estado en su casa, pero dijo que ya habían huido, cuando en realidad ella los había escondido debajo de unos montones de lino en el tejado. Esa noche Rahab dijo a los espías: «Sé que el Señor les ha dado esta tierra, porque el Señor vuestro Dios es Dios arriba en los cielos y abajo en la tierra». Luego les rogó que cuando los israelitas atacaran, ella y su familia fueran protegidas. Y por supuesto, por la fe de la prostituta Rahab, no murió junto con los desobedientes, porque había recibido en paz a los espías. Ella tuvo fe y valor, lo que le hizo ganar un lugar entre los famosos que creyeron en Dios. La fama de Rahab no acaba ahí. Su tataranieto fue el rey David, lo que la hace parte del linaje de Jesús. Esto sí que es un honor. La historia de esta mujer nos recuerda que no tenemos que ser personas perfectas para que Dios nos use. Solo debemos estar deseosos y dispuestos.
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Décadas atrás, al hablar de subastas, se tendía instintivamente a asociarlas con objetos de arte, joyas y antigüedades asequibles únicamente a un limitado grupo de personas o sociedades. Hoy en día, no obstante, gracias a Internet y a sitios web como la pionera eBay, las subastas se han vuelto un fenómeno común al que, en mayor o menor medida, cualquier persona puede acceder. Eso sí, teniendo en consideración la necesidad de contar con cierta solvencia económica que permite hacer la puja más elevada a fin de lograr adquirir el deseado objeto. Ahora bien, con la llegada de Internet no solo han cambiado las formas, sino igualmente ha aumentado el espectro de objetos subastados. Entre la amplia gama de subastas que tienen lugar están aquellas relacionadas con pertenencias de personas famosas. Un sombrero

0: De Michael Jackson, por ejemplo, usado en el videoclip de Smooth Criminal,
1: lo adquirió un comprador belga por más de $10,000.
0: Así también por un vestido de Lady Gaga,
1: utilizado por la cantante en un evento especial celebrado en Acción de Gracias en 2011, se llegó a ofrecer hasta $7,000.
0: El álbum de cromos más caro del mundo,
1: del Mundial de Fútbol de México 1970, se cifró en una cantidad superior a los $12,000.
0: Un vehículo Mercedes-Benz 450 SLE 6,9 blindado,
1: a la familia real española durante los años 70, lo adquirió un ciudadano español que invirtió más de $40,000 en su compra.
0: Pero además, la gente puja por objetos tan insólitos como puede ser el cabello de un personaje famoso o histórico.
1: Por un mechón de pelo de George Harrison, en su día guitarrista de los Beatles,
0: alguien estuvo dispuesto a pagar hasta $3,000.
1: Pero no es el único caso.
0: Por tan solo uno de los cabellos del emperador Napoleón Bonaparte,
1: un comprador belga desembolsó la nada insignificante cantidad de $2,400.
0: Pero la cifra récord en cuanto a cabello se refiere se lo lleva
1: el conocido como el rey del rock, Elvis Presley,
0: por cuyo mechón de cabello alguien pagó la increíble cantidad de $75,000. El agente a cargo de la subasta, al hablar de esta típica pieza, comentó:
1: la colección de pelo fue guardada de cortes de cabello hechos a Elvis Presley por su barbero personal y representa la más grande y mejor documentada colección de pelo de Elvis en el mundo.
0: Pero aparte de los objetos relacionados con personajes famosos o históricos, hay también algunos realmente inusual.
1: Un meteorito lunar estrellado contra la Tierra fue adquirido por un coleccionista holandés, quien pagó más de $5,000 por él.
0: Otro de estos objetos fue una pieza de Lego bañada en oro, la cual viajó hasta el Reino Unido
1: después de que un comprador desembolsara $20,000 para adquirirlo.
0: Pero sin duda alguna, el premio al objeto más extraño jamás subastado habría que dárselo a Diana Dicer,
1: residente en la ciudad estadounidense de Hollywood, Florida,
0: quien sería agraciada con la nada desdeñable cantidad de $28,000 al subastar precisamente en eBay,
1: atención, un emparedado o sándwich de queso derretido o mordido.
0: Según relata Diana, 10 años antes ella había preparado dicho alimento con pan de molde blanco y queso amarillo,
1: cocinándolo sin aceite ni mantequilla. Después de darle un mordisco,
0: cuenta,
1: noté que en una de las caras de mi emparedado había una imagen la cual me miraba fijamente. Mi primera reacción fue de temor, pero enseguida descubrí lo especial que era. Lo puse en una caja de plástico entre algodones y en todos estos años nunca ha mostrado signos de echarse a perder.
0: El caso es que, según Diana, la imagen grabada en su ya famosa rebanada de pan con queso es para ella ni más ni menos que
1: la imagen de la Virgen María.
0: En fin, queda claro que hay gente en nuestra amada tierra dispuesta a gastarse su dinero adquiriendo objetos sin ninguna utilidad real y cuyo valor está por entero supeditado a los gustos, creencias e inclinaciones del comprador o a las demandas del mercado de compra y venta.
1: Quien puede, está dispuesto y dispuesta a pagar lo que sea necesario por tener aquello que desea.
0: Sentados sobre un terreno agreste, un pequeño grupo de soldados echaba suertes. Una prenda de vestir de gran valor había caído en sus manos, y puesto que no tenía costuras para repartírsela, debía acabar en manos de uno de ellos.
1: La prenda en cuestión pertenecía a uno de los tres sujetos que estaban siendo ajusticiados en ese momento, conforme a la costumbre romana de aquella época.
0: Sin embargo, no era la improvisada subasta ni tampoco el valor material del objeto que tenían entre sus manos la razón de estar ahí.
1: Porque en ese lugar, ese día, quien había llevado esa prenda
0: colgaba de una de las tres cruces que habían sido levantadas padeciendo la muerte de un criminal voluntariamente,
1: no por sus propios crímenes sino por los pecados que nosotros cometimos.
0: Ese día un precio fue pagado por la vida de toda la humanidad.
1: El inocente Hijo de Dios se intercambió por cada uno de nosotros
0: para que hoy podamos recibir el perdón de Dios y la vida abundante que solo Él puede dar.
1: Creo hoy en Jesucristo.
0: Soy Carl, hasta siempre.
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0: chicos, les saluda Teleniños. Hoy tenemos una emocionante historia para contarles. Pónganse cómodos, presten atención y disfrútenlo. ¿Conoces a Juan? Vive en América del Sur en una granja. Para su cumpleaños le habían regalado un pollito de verdad. Juan lo alimentaba y lo cuidaba solo. Y poco a poco, el pollito se convirtió en una gallina. El plumón amarillo se convirtió en plumas blancas. Y por eso Juan llamaba a su gallina Señora Blanco. Le hizo un nido en el galpón. Y cada vez que la Señora Blanco ponía un huevo, lo anunciaba a los gritos. Cuando el trigo ya había crecido muy alto, la Señora Blanco de golpe dejó de poner huevos.
1: Mami, mamá, ¿qué le pasa a la Señora Blanco? Ya no pone huevos y todo el tiempo desaparece en la plantación de trigo.
2: Espera un tiempo, Juan.
0: La mamá lo dijo sonriendo. Unas semanas después, Juan sabía por qué.
1: Mamá, mamá, ven a mirar.
0: De la plantación de trigo salió la Señora Blanco con un montón de pollitos. Juan estaba más que feliz. Pero un día se escuchaba alarma de fuego. Las plantaciones de cereales ardían. No había manera de apagar el fuego. A duras penas se salvó la casa.
1: ¿Dónde está la Señora Blanco? ¿Está?
0: Juan no quería pensarlo mientras revisaba el trigal. ¿Qué era eso? Un bulto negro. Totalmente carbonizada, veía a la Señora Blanco delante de él. Pero cuando la levantó, ¿qué era eso? Debajo de ella estaban todos sus pollitos asustados, pero vivos.
1: ¿Cómo es posible que vivan?
2: Los animales rápidamente presienten un peligro. Cuando vino el fuego, los pollitos buscaron protección debajo de su mamá. Ella podría haberse ido volando, pero los pequeños no. La Señora Blanco amaba mucho a sus pequeños. Por eso los cubrió con sus alas y dejó que el fuego pase sobre ella. Se sacrificó para que sus hijitos puedan salvar su vida.
3: Sé que estás muy triste, Juan, pero estoy pensando que la Señora Blanco nos dio un magnífico ejemplo de cómo es el amor de Jesús. Voluntariamente murió por nosotros en la cruz, para que nosotros podamos vivir. Nunca olvides eso, Juan.

0: tus reacciones delatan la condición de tu corazón. Bueno, eso no lo dije yo, eso lo dijo Jesús. Uh-huh. De la abundancia del corazón
1: habla la boca.
0: Y tu rostro lo demuestra. Salomón, otro, dijo: el corazón alegre
1: hermosea el rostro.
0: Ajá. Y yo pudiera decir: la lengua venenosa. Bueno, de eso no, vamos a dejarlo ahí, ¿no? Porque se pone bravo.
1: Está fuerte.
0: Se pone bravo.
1: Pero primero yo.
0: Sí, primero yo.
2: Hola, les saluda Esteban Porras de Enfoque la Familia, donde ayudamos a las familias a mejorar en Cristo a través de capacitación y educación en línea. Hoy estamos en un programa especial con Donald y Silvia Franz, en una serie especial para matrimonios, donde usted aprenderá cómo sobrellevar los retos de la vida conyugal y orar específicamente por cada área de su matrimonio. Los dejo con Donald y Silvia.
0: Primero, yo implica desistir a la idea de querer cambiarte a mi imagen y semejanza.
1: Sí, el querer cambiarte muchas veces también está con la manipulación asociada.
0: Ay, ustedes las mujeres son tremendas manipuladoras.
1: Y sí.
0: Y nosotros ni que hablar, pero ustedes tienen el don así.
1: Queremos,
0: peligroso.
1: Es que nos gusta que salgan las cosas como nosotras queremos. Mm. Y cuando no salen así, nos emburramos.
0: La manipulación tiene que ver con intimidación, uh-huh. Tiene que ver con ¿qué más? Muchas veces quita de privilegios, tiene que ver con infundir temor,
1: sí,
0: cerrarte el grifo. Eso es manipulación. Por eso dice por ahí que la mujer es el cuello.
1: Usurpar el lugar que, claro, no me corresponde.
0: Uh-huh. Por eso es que tenemos que renunciar a la idea de querer cambiar al otro a nuestra imagen.
1: Uh-huh.
0: Muchas veces he descubierto esto, que lo que muchas personas llaman un defecto es simplemente, no es un defecto, es cultura diferente, es, uh-huh, aprendizaje diferente.
1: Todo eso tiene que ver tanto,
0: sí, exactamente,
1: en ir amoldándonos en el matrimonio.
0: Entonces, lo que en un momento nos atrajo, por ejemplo, una mujer que es súper, vamos a decir, sanguínea, colérica, que no para de hablar un minuto, se enamora de este hombre tranquilo, flemático, uh-huh, al full. Y ella dice: ay, me encanta su paz.
1: Se enamoró de la paz.
0: Se enamoró de la paz de él. Ok, se casaron. Al año, ella está loca, pero que camina por las paredes porque dice: él no habla.
1: La paz que tiene me molesta.
0: Sí, que es que él no habla. Es que él era así.
1: Uh-huh.
0: Él era siempre callado. Entonces, muchas veces nosotros queremos ahora cambiar al otro. Y no, pará, vos te casaste con un flemático.
1: Claro, por eso volvemos a decir que hay que abrir bien los ojos en el,
0: sí,
1: noviazgo.
0: Así
1: porque
0: es.
1: Actitudes negativas
0: es.
1: Que vemos en el noviazgo, en el matrimonio se potencian.
0: Sí.
1: Cuando vemos en el noviazgo actitudes negativas, algunas peligrosas,
0: sí,
1: o cosas que nos molestan, tenemos que saber que en el matrimonio se potencian.
0: Sí.
1: O sea, uh-huh, que no mejora, empeora.
0: Sí, exactamente.
1: Por eso, atención.
0: El matrimonio no cambia a la gente, te expone.
1: Uh-huh.
0: Entonces, si vos querés saber cómo es una persona, simplemente fíjate cómo es en su matrimonio, en su casa.
1: Por eso, porque los noviazgos muy cortos son también peligrosos.
0: Muy peligroso. Voy a recomendar algo. El noviazgo, hablamos el otro día, en un año prácticamente, tu cerebro está anulado,
1: uh-huh,
0: por las emociones altas, casi tóxicas, de hormonas de felicidad.
1: Se llama enamoramiento.
0: Enamoramiento. El enamoramiento es muy importante porque yo no me puedo casar con alguien que no, no admiro,
1: claro,
0: no aprecio y por la cual no hay atracción.
1: Obvio.
0: ¿Okay? Pero el enamoramiento después tiene que dar lugar al verdadero amor,
1: uh-huh,
0: que cubre las faltas y todos los defectos.
1: Por eso este versículo tan hermoso que dice que el amor cubrirá multitud de pecados.
0: Uh-huh. Claro.
1: Cuando empieza el amor maduro, yo cubro con ese amor que Dios me dio, uh-huh, a mi esposo.
0: Ese espacio,
1: uh-huh,
0: ¿cómo se llama eso? Trecho, ese trecho.
1: Es un trecho.
0: Sí. Que muchas veces no se para porque hay una expectativa y hay una realidad.
1: Uh-huh.
0: Yo me casé con la expectativa de que con ella iba a ser todo romanticismo, intimidad,
1: maripositas,
0: todos los días y todo. Y ahora tengo una realidad diferente. Y este trecho tiene que ser cubierto con segundas oportunidades,
1: uh-huh,
0: con perdón, con amor, con oración, con gracia. Yo cubro esa parte que no se suple.
1: Qué hermoso eso, ¿no?
0: Eso está tremendo, porque si no tenemos en cuenta, nosotros vamos a querer, en este precipicio nos caemos, porque no es lo que yo pensaba, no es lo que yo quería.
1: Y ahí es donde empezamos a decir esas palabras que dijimos, no, son innombrables.
0: Exactamente. En ese momento, sí.
1: Sí, porque ahí empieza.
0: Hay una desilusión. Y quiero decirle a usted que quizás se va a casar pronto, sí o sí, tu cónyuge te va a desilusionar.
1: Tenemos que darte esa noticia hoy.
0: Sí, eso es, desayunate hoy porque te va a desilusionar. Pero ¿qué pasa? Ese trecho yo lo cubro con gracia. Porque uno dice, voy a buscar a la persona ideal. Y tenés que buscarla fuera del planeta, porque no existe.
1: No existe.
0: Todos estamos rotos de fábrica.
1: Claro.
0: Todos nacimos con un ídolo sentado en el trono que se llama yo, el yoísmo, el ego. Todos somos ególatras. Y el matrimonio consiste en quitar de mi vida, o sea, la vida cristiana consiste en quitar de ese trono a mí mismo, quitarme a mí mismo y poner a Cristo en ese lugar.
1: Y ahí todo cambia.
0: Ahí cambia la cosa.
1: De verdad.
0: Tercero, entonces, el amor, en el proceso ese del yo primero, consiste en la materia prima que va a producir todo lo que yo necesito para amarte a ti. Quizás en este momento yo tenga que amarte con perdón. Tengo materia prima, el amor.
1: Y a veces se ama con dolor.
0: Sí.
1: También.
0: Exactamente.
1: Porque estoy dolida, sí. Estoy triste porque la situación me superó, pero te amo, decidí amarte.
0: Exactamente.
1: Y decidí cubrir eso con el amor de Dios.
0: Quizás hoy tenga que amarte con una segunda oportunidad. Quizás hoy tenga que amarte con paciencia. Entonces tenés la materia prima, que es el amor. Por eso repite, el amor es la materia prima que se va a traducir en darle al otro todo lo que el otro necesita. Y ahí es cuando nuestra relación empieza a funcionar.
1: A funcionar.
0: Yo primero.
2: 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Continuamos con el programa.
0: Quiero dejarte una pequeña, no sé, encuesta, un par de preguntas.
1: Dale, a ver.
0: Te van a evaluar aquí. Uy, está muy
1: empezamos
0: fuerte.
1: Empezamos la evaluación, así que atente.
0: Sí, tenga en cuenta porque muchas veces tenemos estos puntos ciegos.
1: Ajá.
0: En el auto cuando manejas, vos sabes.
1: Ay, sí. Le tengo terror al punto ciego.
0: El punto ciego es una parte donde usted mira el espejo y no se ve, pero ahí hay un auto.
1: Uh-huh.
0: Y muchas veces esos puntos ciegos en las relaciones no las vemos. No los vemos. Te necesitamos a alguien que nos ayude a ver nuestros puntos ciegos. Y yo tengo muchos, vos tenés muchos, todos tenemos muchos. Y quiero darte algunos puntos ciegos que muchas veces han deteriorado nuestra relación y que ni nos percatamos de que estaban ahí porque simplemente son debilidades, pero nos concentramos en las debilidades del otro y no en las nuestras. Uy, escucha esto, va a estar terrible. Pregunta uno, señora. ¿Verdadero o falso?
1: ¿Verdadero o falso? A ver.
0: Mi manera de hablar, dígamelo aunque le duela.
1: Ahora sí tengo que contestar.
0: Aquí enfrente, usted contesta.
1: Ay, qué difícil está.
0: Escucha esto, dice, mi manera de hablar refleja crítica, o sea, la manera que te hablo, refleja crítica constante y me pone a la defensiva. Yo voy, ¿puedo decir verdad o falso?
1: Pienso,
0: tengo que.
1: Pienso.
0: Ok, segunda.
1: Pero no tengo que contestar.
0: Era para que todos sepan.
1: En mi corazoncito.
0: Segunda, tengo hábitos ocultos y pecaminosos que afectan mi relación matrimonial y percepción del matrimonio. Solo vos sabes.
1: Hay que sacar los trapitos al sol.
0: Hay que sacarlos. Es para que te evalúes.
1: Sí.
0: Cuando tenemos conflictos, suelo insultar, atacar, ofender con palabras con corrompidas y agresivas. Esta sí, respondela.
1: Bueno, voy a responder. Dale.
0: Conozco exactamente cuál es el lenguaje de amor de mi cónyuge y se lo comunico de manera abundante.
1: Sí, sé bien cuál es el lenguaje.
0: ¿Cuál es? A ver.
1: Los mimos.
0: Los mimos.
1: Los mimos, caricias, abrazos.
0: Muy bien, ¿eh? Otra, rápido. Me ocupo del bienestar emocional y espiritual de mi cónyuge y es mi prioridad satisfacer dichas necesidades. Qué bueno está eso. Uh-huh. Y por último, frecuentemente tomo tiempo para satisfacer sus necesidades colocando las suyas como prioridad sobre las mías. Qué bueno está eso. Uh-huh. Termina. Amar es dar.
1: Amar es dar.
0: Así, ¿por qué digo que amar es dar?
1: Así de simple y así de grande.
0: Sí, quiero terminar este podcast de hoy con estas palabras. Muchos al momento de dar el sí en el altar, no tuvimos en cuenta todo lo que implicaba el sí. Rápido dije, claro, yo te veía a ti, 90, 60, que revienta, una cosa increíble, estaba en el altar vestida de blanco, maquilladísima, preciosísima. Sí, dale, pastor.
1: Termina rápido
0: que me quiero ir. Pero muchas veces nos olvidamos que el matrimonio después tiene un montón de demandas.
1: Uy, sí.
0: Y no presupuestamos los desaciertos del otro, uh-huh, los errores, los pecados, porque cuando vos pecas, me afectas a mí. Uh-huh. Entonces, yo tengo que volver, quizás hoy tenés que volver atrás, 20 años atrás, y recordarte el sí que dijiste, uh-huh, porque en ese momento de dar el sí, yo te perdoné. Uh-huh. Ponerle que vos me perdonás hoy, me hiciste algo terrible y venís y me pedís perdón. ¿Sabes qué, Donald? Quiero pedirte perdón porque yo te ofendí ayer. Uh-huh. ¿Sabes cuál va a ser mi respuesta? Oh, sí, yo te perdoné. ¿Cuándo? Y hace 31 años cuando te dije sí, acepto.
1: En el pacto que hicimos.
0: En ese pacto.
1: O sea que tenemos que estar conscientes de eso todo el tiempo.
0: Sí. Uh-huh. Yo puse una dosis de perdón, uh-huh, en ese pacto, en ese sí, que nunca se va a agotar.
1: Y decidí amar, y sí, decidí perdonar, y decidí seguir, sí, tener paciencia. Todos, sí, los sí estaban ahí.
0: Así es. Hoy decido asumir mi responsabilidad por la restauración de mi casa y de mi familia.
1: Pues si bueno, todos terminamos así, sí, ahora diciendo, hoy, sí, decido restaurar, decido, sí, sanar.
0: Yo primero. Sí. Yo dar el primer paso. Uh-huh. Yo cruzar del rincón, del ring, del enojo, de la bronca, sí, del no sé qué, dejar de hacerte el ofendido. Uh-huh. Y si yo voy a pasar, voy a ir a buscarte.
1: Y hoy decido perdonar, sí, aunque mi esposo no esté haciendo nada para buscar ese perdón.
0: te voy a decir una cosa, Silvia. ¿Cómo hago? ¿Cómo pido perdón? ¿O cómo restauro? Si tu esposa te ofendió, usted se acerca y dice, ¿sabes qué? Yo te quiero pedir perdón.
1: Si tu esposa te ofendió.
0: Sí. Ajá. Vos me ofendiste a mí.
1: Sí.
0: Y yo me voy a acercar a ti y te voy a decir, yo te quiero pedir perdón. ¿Por qué? Porque estuve enojado contigo. Usted asuma lo que sucedió en su corazón, uh-huh, cuando eso el otro lo ofendió. Bueno. Yo no voy a decir, ok, vengo aquí porque quiero perdonarte.
1: O sea,
0: no,
1: que asumo lo que sentí mal.
0: Exactamente. Tuve mucha bronca, uh-huh, tuve mucho resentimiento. Yo te pido perdón por eso que sentí. Quizás el otro te diga, ay, yo te quiero pedir perdón porque te ofendí. ¡Uy, fantástico! Si no te lo dice, no importa, pero usted hiciste tu parte, como la Biblia dice.
1: Sí, ahí estoy dando ese primer paso, sí, que hace que nos reconciliemos.
0: Así es.
1: Es buenísimo.
0: Yo primero.
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1: Llamarás y el Señor responderá. Pedirás ayuda y Él te dirá, aquí estoy. Isaías 58:6. Perspectiva. Por un momento, imagínate que tú eres Dios y te encuentras escuchando estas oraciones. Oh Señor, ayuda a Dani para que pueda ganar el trofeo al mayor anotador en el partido de baloncesto de esta noche. ¡Qué contraste con esta otra! Señor, provéenos del dinero para que Mari pueda ir a la escuela. Una familia ora, por favor, Señor, danos un tiempo soleado para nuestro crucero. Mientras que la súplica de otra es, Señor, te rogamos que envíes lluvia para salvar nuestras cosechas. Por favor, Señor, ayúdame a perder peso para que pueda ponerme ese vestido tan hermoso para la fiesta. Es la oración de una joven madre. Mientras otra ruega, por favor, Señor, envíanos comida para que pueda alimentar a mi familia. No resulta difícil imaginar qué oraciones contestarías primero si tú fueras Dios, ¿no es así? Sin embargo, ¿está mal pedir buen tiempo para tus vacaciones o para tener una carrera de éxito? No, claro que no. No obstante, cuando somos exigentes con Dios y nos decepcionamos porque Él no nos concede todo el lujo que queremos, ha llegado el momento de volver a poner nuestra vida en perspectiva. En la Biblia se nos dice que oremos por todo, y yo creo que significa exactamente eso, por todo. Pero no confundamos esto con pensar que necesitamos todo lo que pedimos. Creo que a veces Dios debe sacudir la cabeza y sonreír cuando escucha todo lo que, según nosotros, son nuestras necesidades. De modo que sigue adelante y ora por todo, por absolutamente todo. Pero recuerda que Dios ha prometido suplir, si somos obedientes a Él, nuestras verdaderas necesidades. La Biblia afirma, «El Señor te pastoreará siempre, y en las sequías saciará tu alma».
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0: Hola, hola, ¿cómo están, amigos oyentes? Queridos. Bueno, pues aquí estamos nuevamente en nuestro programa El Arca y pues venimos acompañados de aquí, nuestros amigos.
1: Aquí Ezequiel con ustedes. Qué bueno estar una vez más aquí compartiendo con El Arca Kids.
2: Bienvenidos, yo soy la mami, Sara.
3: Hola, yo soy Jocelyn.
1: Hola, Jocelyn.
0: Hola, Jocelyn.
4: Hola. Yo soy Tino, que acaban de invitarme en este momento y...
0: Y muchas gracias por acompañarnos. Sí. Y yo soy Ruth y pues aquí estamos nuevamente con vosotros.
2: Muchas generaciones.
0: Sí, sí, tenemos de todo aquí. Sí, sí, pero mira, aprovechando que estamos aquí, bueno... qué bueno que están, les invitamos a seguirnos en nuestras redes sociales, El Arca Kids Radio, también Radio Vida, Radio Vida guión bajo oficial, aquí estamos para que nos acompañen y estén con nosotros en Spotify, también estamos ahí, entonces síganos. Bueno, quiero hacerles una pregunta, chicos.
1: A ver.
0: ¿A qué edad, empezando por acá, a qué edad tuviste tu primer móvil y teléfono? Porque el smartphone fue a partir del 2010. Entonces, bueno, sí. Tu primer teléfono portátil, ¿a qué edad fue?
1: O sea, el que ya traía la tecnología, porque yo recuerdo el primer
0: teléfono.
1: Móvil que yo
0: teléfono.
1: Para llamar y colgar y nada más.
0: Teléfono, teléfono. Sí, sí, sí.
1: Ya me tiré de memoria. Yo creo que yo tenía como 10 años tenía yo.
0: 10 años.
1: A mí me lo dieron demasiado pronto.
0: Es que también es más joven, o sea, aquí vamos a ver, aquí eso es lo que vamos a ver.
1: Sí, claro.
2: Pues yo recuerdo, creo que sería a los 20.
0: Okay.
2: Buena edad.
0: Sí. Dale. A ver, Jocelyn.
3: Yo los tuve a los 11.
0: ¿A los 11? Ok, muy bien. Bueno, a los 11, ¿y cuántos años tienes?
3: 12.
0: 12. Wow. Mira, eso es ejemplo, ¿eh? Eso es ejemplo.
1: Van cambiando.
0: Uno vale a tu madre, ¿eh? Venga.
3: ¿Tino?
4: Yo lo tuve a los 26 o 27 años, ¿no? Pero era porque teníamos negocio y era necesario. No todo el mundo tenía entonces teléfono, ¿no? De mi edad.
1: Wow.
4: Sí.
0: Sí. Y pues yo lo tuve a los 20, 23. A los 23 lo tuve, pero estamos hablando de teléfono, así como decía Seki, teléfono.
2: Sí, no.
0: Porque el smartphone ya fue como a los 32 o algo así. Entonces, bueno, eso es de hecho lo que vamos a hablar en este tema, acerca de las tecnologías. Ajá. Y pues lo que el impacto que tiene la tecnología en nosotros, pero sobre todo en la niñez, ¿vale?
1: Wow, sí.
0: Porque una cosa es, lo que nos llegó a nosotros, ya estábamos bastante creciditos, pero por eso un aplauso, Jocelyn, a tu madre, en serio, un aplauso.
2: Te voy a decir
0: porque
2: me dé unos tips.
0: Sí, sí.
1: ¿Verdad?
0: Bueno, totalmente. Porque eso es lo que vamos a hablar. ¿Han oído acerca del chupete electrónico?
3: No.
1: ¿Chupete electrónico?
0: Uh-huh.
1: No.
0: Es que esto es, el chupete se lo das tú al niño para que se calle, para que se tranquilice. Y muchas veces eso es lo que se está haciendo. El niño está haciendo ruido o algo, y para que el niño se calme y para que podamos hablar y para que estemos a gusto, le metes el chupete electrónico, le das la tablet. Hay veces que niños, Dios mío, ni me acuerdo qué marca es mi móvil, pero le dan a los niños de 3, de 5 años un iPhone.
1: Sí.
0: Que a lo que cuestan esas cosas. Oh. Wow, o sea, es que yo creo que ahí nos estamos sobrepasando y estamos dándole cosas a los niños, aparte que los niños no ay, Dios mío. No saben administrar, no pueden administrar eso, una cosa que viene con tanta repercusión que le hace daño a su cuerpo. Mira, dice, ¿sabías que el cerebro de un niño de 2 años procesa una pantalla de forma radicalmente distinta a un libro? Uh-huh. O sea, ya no saben qué es un libro. No saben qué es una foto.
2: Sí.
0: Porque cualquier cosita, y ya están con los deditos abriendo y cerrando y tocando como pantallas. Cuando nosotros, ¿cuánto tiempo nos costó? Dime, ¿cuánto tiempo nos costó tocar y abrir y todo? Porque y ahorita los niños ya lo traen en los dedos.
1: Yo creo que, o sea, yo creo que no entendemos realmente y no somos conocimiento del impacto, no pienso de qué causa eso en los niños, pero yo creo que el mayor culpable es Ruth de que nuestros hijos estén en un punto de que ni leen ni nada, es nosotros mismos como padres.
2: Sí, claro.
1: Porque conozco a muchos matrimonios amigos míos que realmente... O sea, a la mínima que escuchan al niño, como tú hablabas, a la mínima que escuchan al niño que cualquier cosita, ya le dan el móvil. Uh-huh. O están comiendo, le dan el móvil. Y al final es que estamos llegando a un punto que como padre, a ver, es que le estamos haciendo daño a nuestros hijos y no nos damos cuenta del daño que se le hace.
0: ¿Estamos conectando a nuestros hijos al mundo o los estamos desconectando de la realidad?
2: Wow.
0: ¿Están teniendo amigos realmente o es que ni siquiera son conocidos? Porque ni siquiera tú sabes si estás hablando con una persona, con un robot o con un pedófilo.
1: Wow. Sí, exacto.
0: Tengamos mucho cuidado.
1: Que se mueven a través de esos videojuegos. Sí. Hay videojuegos que los niños juegan online internacional. Y hay muchos así que de pistola, de no sé qué. Y al final estás interactuando con una persona.
0: Sí.
1: Que no sabes ni sus intenciones, ni quién es, ni nada.
0: Y no es nada más un juego, porque ahí se meten, les hablan, los mandan a otras direcciones, los mandan a la Deep Web y les empiezan a pedir fotos y cosas. Y necesitamos tener mucho cuidado con ellos.
2: Sí, y además porque yo creo que, o sea, vivimos en una era donde está toda la tecnología. Entonces no es como nuestras épocas, ¿no? Donde no había eso. Entonces es... Ahora, ¿cómo vamos, o sea, a vivir, o sea, en medio de este mundo con toda la tecnología que hay? Porque es que tampoco lo podemos encerrar a los niños y prohibirlo, ¿no? Sino que como a usarlo adecuadamente, ¿no?
0: Y es que no estamos diciendo que la tecnología sea mala para nada. De hecho, estamos haciendo este programa gracias a la tecnología, gracias a que el hombre ha inventado estas cosas y son muy buenas, y usarlo para bien. De hecho, hay un dato clave. La OMS recomienda 0 pantallas antes de los 2 años y un máximo de 1 hora diaria hasta los 5 años. Y en algunos países como España, Brasil, Australia, Dinamarca, han dicho que incluso hasta los 15 años pueden usar pantallas. Wow. Entonces...
4: Yo veo también que la mayoría de la juventud y niños también, niños con poca edad, con 7 y 8 años, que no saben convivir con otros, están totalmente centrados en su móvil, en sus juegos y en sus cosas, y a veces veo que los padres le hablan y lo ignoran, no escuchan siquiera. Yo creo que están saliéndose de lo que es vivir,
1: orden, ¿no?
4: De
1: orden,
4: lo que es tener una vida de convivencia, porque es necesario de convivir los unos con los otros.
0: Y está llegando a un grado de adicción.
4: Sí, es adicción, eso es un hábito.
2: Que ahí es donde ya hay...
4: Un hábito,
0: exactamente, tenemos que tener cuidado con ello.
4: No juegan a los juegos normales, ¿no? Cuando éramos, yo era chico, yo tengo 66 años, pero... Entonces jugábamos en conjunto en la calle, jugábamos a los amigos y a los muebles, a las chapas, al lingote, a los juegos que había antes.
0: Y por eso estamos cayendo en un tiempo de mucha obesidad, en un tiempo en donde los cuerpos ya no sirven, ya no funcionan, ya los niños no tienen fortaleza en sus deditos porque no escriben, no hacen cosas y nada más es tocar. ¿Sabes qué? Hay algo que se llama semáforo tecnológico que nos puede ayudar para esto. ¿Qué es un semáforo? Un semáforo es algo que nos da guía, nos da dirección, que nos dice, ves el verde y pasas, ves el amarillo y oye, ten cuidado, ves el rojo, te detienes totalmente. Entonces, necesitamos guía, necesitamos ayuda para esto. Y Seki, háblanos por favor sobre ello.
1: Sí, la verdad es que llevándonos un poquito a eso, ¿no? Creo que semáforo tecnológico es lo que tú estabas comentando, Ruth. O sea, cuando tú ves una luz roja, tú automáticamente te detienes. Si vas en coche, tú vas a parar el auto por completo. Y si vas andando, tú sabes que hasta que no pases, no vas a poder cruzar, ¿no? Sí. Entonces, el semáforo tecnológico lleva un poco a esto. Cuando hablamos de luz roja, estamos hablando de un riesgo muy alto que dejamos en nuestros hijos. ¿Por qué pasa en la luz roja? Es la dopamina barata. ¿Qué es esto de la dopamina barata? El famoso scroll. No sé cuántas han escuchado hablar de scroll. Sí. Eso es que te metes en Instagram y pasas.
2: Nos gusta scroll.
1: Te metes en Facebook, subes. Y al final, eso te genera una gratificación instantánea, pero que afecta la paciencia dopamina y la atención en la escuela. Uh-huh. O sea, es que esto produce en los niños un aislamiento. Sí. O sea, ¿qué pasa? Que la tecnología sustituye el juego simbólico, es lo que decía Tino. Sí. O sea, nos agarramos la tecnología y al final se nos olvida como correr, sí, ensuciarse y algo. O sea, yo le hablo mucho con mis hijos esto, con mi hijo mayor sí tengo un poquito problema, pero sí es como que, oye, le dejo un tiempo, que tenemos, ellos tienen un tiempo limitado en casa para usarlo, pero cuando se acaba ese tiempo, no saben qué hacer.
2: Sí,
1: que
2: sí.
1: Se queda en el sofá mirando a la nada. Digo, oye, pero ¿cómo así, José David? Digo, no.
2: ¿Cuántos años tiene José?
1: José tiene 8.
2: 8.
1: Le dije, no, usa la imaginación. Sí. Empieza. Claro. Es que no sé cómo hacerlo. Le dije, digo, vamos, y estoy con él, venga, ya has hecho. Y ya, yo qué digo, haz una prueba de obstáculos, no sé. Pero es que se está produciendo eso.
0: Y es que eso precisamente, o sea, ¿cómo va un niño a jugar? Juega con él. Sí, enséñale, claro, a jugar. Yo ahorita estoy cuidando a un bebito de 8 meses y yo me meto en el corralito. Y yo juego con él, le enseño cómo jugar con las cositas, wow, y los colores. Enséñale a jugar. Lo que pasa también, ¿por qué los niños están así? Porque nosotros estamos así.
4: Sí. Yo creo también que se está perdiendo la creatividad.
1: Sí, no, ser creativos.
0: Que no la conocen.
4: Exacto. La ignoran.
0: ¿Cómo que hago? ¿Qué hago?
1: Yo en
0: por
1: ese
0: favor
1: momento recuerdo que me puse yo con mi hijo. Digo, venga, te voy a enseñar cómo. Y lo montamos tal. Y ya luego se hartó de jugar y jugó y se lo pasó bien. Pero entonces, al final, como padre, una mini iniciativa que tengamos, ya eso avanza, ¿no?
0: El verde, sigue.
1: Le sigo un poquito. Lo que es la luz amarilla, ¿no? Que realmente para mí no es precaución, pero realmente la luz amarilla realmente es como paras porque ya sabes que se va a poner rojo. O sea, no entres porque puede que te lleve ya a la zona de peligro, ¿no? Pero un poquito, o sea, como cuando hablamos de fenotológico, la luz amarilla es un poco de ya tema de precaución, ¿no? O sea, usar contenido educativo, pero, o sea, creemos que es un algo educativo, pero no todo lo que brilla es oro, ¿sabes? Y es verdad que muchas app educativas son solo juegos de azar disfrazados. Entonces, por eso yo les digo, antes de, cuando es luz amarilla, realmente las autoescuelas nos enseñan, es que no tienes que pasar en amarillo, para, porque luego se va a poner
2: precaución,
1: rojo.
2: Precaución.
1: Exacto, entonces para mí, yo creo que ya el llegar a ese punto de precaución, o sea, de luz amarilla, yo ya lo cortaría de ahí, porque te va a llevar. Y después tenemos ya lo que es la luz verde, ¿no? Que es un uso saludable, que lo comentaba Ruba al principio. O sea, gracias a la tecnología, no todo lo que tecnología es malo.
2: Sí.
1: Pero cuando te hablo de un uso saludable, son herramientas, no niñera, no, una herramienta. O sea, una tecnología para crear programas, dibujar, editar, en lugar de solo estar consumiendo.
0: Una herramienta con un uso supervisado,
1: educativo,
0: un,
1: o sea,
0: uso en tiempo también.
1: Tiene su nombre, ¿no? Pero sí, o sea, vamos. O sea, el simple hecho de que tú le pongas a un juego donde pueda tener que armar, eso está creando en su cerebro una forma de encajar. O sea, cositas así. Entonces es un poquito lo que definimos como semáforo tecnológico.
4: Yo creo también que tiene que ver mucho los padres, que también no le dan un testimonio a los hijos sobre estos temas, ni la aconsejan ni nada. Y yo creo que ven la luz amarilla, como tú dices, que se le está poniendo en rojo, ve el peligro que hay sobre sus hijos, que están llegando a ese peligro, al hábito, y no lo corrigen.
0: Nosotros necesitamos dar ejemplo. Sí. Ok, Tino, ¿se puede vivir sin tecnología? Respuesta rápida.
4: Se puede vivir sin tecnología.
0: Eso es todo.
2: Pero no queremos.
0: A ver, ¿qué es lo que dice la Biblia sobre ello? ¿Nos da un parámetro? ¿Nos dice algo sobre esto, la tecnología?
2: Claro que sí. Está en Eclesiastés 3:1, donde dice que todo tiene su tiempo debajo del sol. ¿Qué más dice Jocelyn?
3: Lo leo entero, mejor.
2: Sí, a ver, mejor. El otro.
3: Todo tiene su tiempo. Y todo lo que se quiere debajo del cielo tiene su hora.
0: Muy bien, muchas gracias. Necesitamos una mayordomía del tiempo. Mayordomía, mayordomo, nosotros vigilar el tiempo, aprovechando bien el tiempo, dice, porque los días son malos. Tenemos que tener esto, cuidar los algoritmos, vigilar lo que estamos viendo. ¿Qué más, Sara?
2: También en Proverbios 4:23 dice, sobre toda cosa guardada, guarda tu corazón. Entonces la tecnología es una puerta abierta que sin llaves y sin supervisión, yo creo que, oh, wow.
0: De hecho, eso se tiene que supervisar
2: sí.
0: el tiempo con los niños. Yo estaba, un niño lo dejaron y estaba viendo una caricatura bonita de unos monitos, un tigre o algo, pero lo dejaron ahí al niño y después yo estaba escuchando que no era un buen contenido. Ya. Y lo que yo vi fue que estaban usando, no era la caricatura de ese monito, sino que otras personas, porque tú ves ahí el canal que lo está haciendo, y estaban usando esa imagen de ese muñequito, pero estaba diciendo un contenido que no es para niños y que inmediatamente para eso, porque eso está hablando de cosas que no son, que no están bien, y necesitamos tener ese cuidado, necesitamos sí, claro. tener la supervisión. No solo porque son muñequitos son correctos, entonces
2: seamos
0: padres, ¿vale?
2: Sí, bueno, recuerden que tenemos nuestras redes sociales, el Arca Kid Radio. Si tienen alguna pregunta o sugerencia, pues nos pueden escribir ahí. También estamos en Spotify y el teléfono es 619-25-4525. Pues vamos con un espacio musical y vamos ahí con un tema de fe real.
1: ¡Wow!

0: Muy bien, pues aquí estamos. Fe real, no virtual.
1: Wow.
0: Amigos reales.
2: Eso.
0: No virtuales. Sí. A veces es en la era de la información estamos más desinformados, estamos más desconectados de personas. Tócame la mano, Seki. Eso, es real. Caramba, Dios mío. Somos personas reales, sí. Amigos reales. Necesitamos tener amigos que nos puedan dar la mano en los momentos. De hecho, en la Biblia dice, más vale amigo cercano que hermano de lejos.
1: Sí,
0: necesitamos
1: sí.
0: tener sí, contacto humano. Somos personas, nuestro corazón, nuestro cuerpo, necesitamos estar cercanos a personas, no tan desconectados. Entonces, qué bueno, y la tecnología yo creo que es una herramienta.
1: Sí.
0: Así como un cuchillo es una herramienta que puede matar, o wow. que puede cortar sí. un filete hermoso de carne.
1: Ternera. De ternera. De ternera.
0: Y nos alimenta y nos da bien. O le podemos dar de comer a un hambriento.
1: Así
0: entonces es tanto para wow. bueno, para malo. Lo así que lo de la importancia bueno. es lo sabe. Del corazón. Uh-huh. Sí. Nuestro corazón es el cuidado del corazón. Sobre toda cosa guardada, guarda bueno, tu corazón, pues. Porque de él mana la vida. Y conforme sea nuestro corazón, así vamos a hacer el uso de la tecnología. Y pues, hablando de consejos, consejo de un padre para otro padre, Seki, por favor, ilumínanos.
2: Sí. Ilumínanos.
1: Yo voy a dar algunos consejitos aquí, igual después como Sarita también es mami, igual de pronto alguno que se me escape.
2: Yo
1: lo
2: tengo que
1: dar.
2: Aprender, ¿eh? Así que mami.
1: Somos los primeros, ¿verdad que sí? No, pero bueno, algunos consejos no prácticos que no, que deberíamos de tener en cuenta en casa como padres, como familia. O sea, es zonas libres de wifi. ¿A qué me refiero con eso? No se puede estar en todas las zonas de la casa con todos los móviles conectados en cualquier zona de la casa. Sí. O sea, yo pondría como, digamos, una zona libre de wifi. O sea, por ejemplo, comedor y dormitorio deben sí. ser sagrados sin pantallas.
0: Sí.
1: No, o sea, porque al final si entramos en esa facilidad en las casas, esté donde estés, vas a estar con el móvil, esté donde estés, vas a estar con la tecnología. O sea, no. O sea, tengamos zonas libres de wifi, ¿no? Otra de las cosas también que es muy importante no. es modelar con el ejemplo.
0: Sí, sí. Totalmente.
2: Es muy
1: el
2: importante.
1: Niño no dejará el iPad si ve a su padre pegado al móvil todo el día.
0: Uh-huh.
1: Es que si nuestros hijos, si nosotros somos los primeros que estamos en el móvil haciendo scroll,
0: sí.
1: si somos los primeros que estamos, no sé, o sea, que estamos en el iPad, que estamos aún en la Nintendo, o sea, yo no estoy diciendo, pues yo de vez en cuando yo juego con mi hijo en la Nintendo,
0: sí.
1: pero no es que me vea todo el día pegado en la Nintendo, ¿no? Entonces tenemos que ser ejemplo, eso es algo muy importante. Otro de los
0: ahora,
1: puntos...
0: Permíteme, pero ellos también saben diferenciar cuando, porque ahora ya ahí con la pandemia tú puedes decir, oh no, es que yo trabajo desde casa, ok,
1: sí.
0: pero ellos saben diferenciar cuando estás trabajando
1: Exacto.
0: y cuando estás jugando, estás viendo cosas,
2: están scrolleando.
0: O no, Jocelyn, podemos identificar.
3: No, yo no.
0: ¿No? Bueno, a lo mejor porque su mamá no lo ha, pero sí podemos ver cuando alguien está concentrado y cuando ya está todo embobado y que no sabes qué onda.
1: Se sabe. Es verdad, ¿eh? Y otro, yo creo que algo de que nos va a ayudar mucho a los papás es controles parentales. No sé, usar herramientas como Google Family, Link o Apple Screen Time, pero acompañado de diálogo. O sea, porque... O sea, una cosa es usar esas herramientas para poder tener un control, pero también no solo, sino que también podamos acompañar de un diálogo, ¿no? Que no solo sea prohibición. ¿Sabes? Que nosotros también podamos decir, mira, te tengo este tiempo porque esto, esto y esto. Te Ajá. tengo un límite de tiempo porque esto conlleva a lo siguiente. ¿No? O sea, que podamos tener como esa, no sé si esa relación, esa cosa que no sea, se prohíbe y ya, ¿no?
0: Sí.
1: O sea... Se prohíbe, pero no se prohíbe, sino hay un tiempo por el cual se está explicando y por qué decirle, ¿no? Otra de las cosas también que me gustaría de pronto añadir, que a mí me viene a la mente, creo que es muy importante, yo diría, ordenadores,
0: Ajá.
1: portátiles, ponerlo en zonas comunes de la casa.
0: Sí. ¿Dónde estoy? Y con la pantalla hacia toda la gente,
1: exactamente,
0: no hacia la pared.
1: Exactamente. ¿Por qué digo esto? Porque eso de que el niño se vaya a la habitación con el ordenador,
0: uh-huh.
1: eso o con cualquier cosa, siento que no, o sea, siento no es sano.
0: Sí.
1: No es sano realmente. O sea, yo creo que eso es un punto muy importante: portátil, tablet, ordenador, pongámoslos en zonas comunes, en un salón, como decía Rugger, que todo el mundo vea lo que se está accediendo y lo que se está viendo en esa pantalla, ¿no? Creo que eso es bastante importante.
0: Sí, y en cuanto, permíteme tantito, pero en cuanto a eso, controles parentales, mira, yo soy obviamente mayor de edad, vivo sola, pero yo me pongo, tengo control parental en mi móvil.
1: Wow.
0: Yo no veo cosas que son de mayores de edad, yo, para mí.
1: Wow.
0: Porque yo quiero cuidar mi corazón, quiero cuidar mi mente, mi alma, de no ver cosas que no deba de ver. Y si acaso sale algo, luego le pongo quitar y no quiero ver más anuncios como ese, porque no solamente es cuidarlos a ellos, cuidarnos a nosotros, porque otra vez volvemos, si nosotros estamos viendo algo y los niños ven que nosotros lo vemos, ellos lo van a ver, porque van a decir, esto está bien.
4: Yo creo que el uso de la palabra aquí es no tanto guardar, sino como proteger.
1: Sí.
4: Nosotros hacemos las cosas con nuestros hijos para protegerlos, para cuidar de ellos. Entonces, tanto ellos, como bien está diciendo Ru, protegernos nosotros los primeros, porque si nosotros no le damos testimonio, ¿a dónde llegamos nosotros? Van a llegar ellos.
0: Así es, y en esta era de la conexión, no dejemos que nuestros hijos se desconecten de lo más importante. No nos desconectemos también de lo más importante, la familia. Volvamos a lo esencial, que vuelva el corazón de los padres a los hijos y de los hijos a los padres.
1: Qué bueno, y eso lo habla.
0: Y dice, para que no hiera la tierra con maldición. Wow. Volvamos. O sea, ya, leamos el versículo completo. Volvamos.
1: Exacto.
0: El corazón, nuestro corazón, de los padres a los hijos. Y pantalla o parque.
1: Hombre.
0: La decisión.
1: Parque.
0: Parque, por
1: si
0: favor.
1: Si llueve, no pongas excusa. Vayan que sea un sitio público que está cerrado, que tienen parque. Yo en estos días andamos con Sarita, con nuestros hijos. Nos fuimos a donde estamos, un cafecito.
2: Hay sitios.
1: Ya ellos estaban jugando. Entonces,
0: hay sitios, busquemos. No sabemos. Sí. La decisión de hoy va a formar el cerebro de mañana.
2: Wow.
0: Queremos
2: wow.
0: un cerebro sano. Parque. Juguemos con ellos. Enseñémosle
2: libres.
0: A buscar. Sí, así es. Bueno, pues.
4: Yo tengo la experiencia de, no la mía, sino la de mis hijos. Y mis hijos, los tiempos libres que ya salen de la escuela y tienen libre, pues lo llevan a danza, lo llevan a piano, lo llevan a hacer deporte. Y a la vez, cuando tienen tiempo libre, de ese tiempo libre, pues lo llevan al parque, lo llevan a pasear por la tarde. ¿Dónde va? Voy a la Plaza de Andalucía a tomar café con la niña con la bicicleta, porque allí puede pasearse.
0: Y otra vez volvemos a hacer deporte, a hacer ejercicio,
1: claro.
0: Buena comida.
1: Sí.
0: ¿Verdad que sí?
3: Sí.
0: ¿Tienes amigos?
3: Sí.
0: Eso es todo. Es que a ti te criaron bien, caray.
2: Es Jocelyn, hermana de Jasmine.
0: Sí, son buenas chicas, son bien criadas, tienen un buen corazón, están sirviendo, tienen amigas. Entonces, por eso estás aquí, porque eres un ejemplo.
2: No.
4: Sí.
0: Y así queremos más niños. Y bueno, pues esto es todo, amigos. Los queremos mucho. Vamos a usar la tecnología de la mejor manera. Y también podemos compartir este programa en redes sociales, ¿vale? Para que otros también tengan esto.
1: Muchas gracias, nos vemos.

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1: Fíjense en los hechos que tienen frente a ustedes. Si alguien está convencido de que pertenece a Cristo, entonces debe entender que, al igual que Él, nosotros también pertenecemos a Él. 2 Corintios 10:7. Vencer al desaliento. ¿Te suena este escenario? Parece que todo ha ido mal últimamente. Tu trabajo se tambalea. Tu salud no está nada bien. Tu familia tiene problemas y tus finanzas, bueno, digamos que tu cuenta bancaria sufre de anemia aguda. Puedes relacionarte con la persona que oró: Señor, si hay más problemas por llegar, envíalos ahora que estoy acostumbrada a ellos. ¿Qué te dicen tus circunstancias? Que no hay esperanza, ¿verdad? Pero el apóstol Pablo declaró: miráis las cosas según las apariencias. ¿Qué quiere decir Pablo? Los hechos están muy claros. Me hallo en grandes dificultades. Si lo estás y te sientes desalentada, no esperes. Es posible que estés pasando por alto el arma que Dios te ha dado para luchar contra el desaliento. Es la espada del Espíritu, es decir, la palabra de Dios. En ocasiones nos desanimamos tanto que ya no podemos apoderarnos de las promesas divinas. Cuando Moisés le dijo a los israelitas que Dios los iba a liberar de la esclavitud egipcia, ellos no escucharon a causa de la congoja de espíritu. Cuando estamos deprimidos, no escuchamos a Dios que nos susurra promesas de ayuda. Pero las promesas divinas son ciertas, independientemente de cómo nosotros nos sintamos. El Señor va delante de ti. Él estará contigo. No te dejará ni te desamparará. No temas ni te intimides. Las promesas de Dios son las armas que Él nos ha dado para luchar contra el abatimiento y renovar la esperanza. Búscalas en las Escrituras. Establece tu mente por fe en las promesas. Dios se encontrará contigo.
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1: ¡Hola! Soy Cristina y bienvenido a la aventura en Odisea de hoy.
2: ¡Oh! ¡Hola! Me encuentro trabajando en uno de mis inventos. Soy Juan Carlos Castillo, pero tú puedes llamarme Tío Juanca. Y esto es Odisea. Veamos si esto funciona.
3: ¡Esperen!
2: Muy bien. Me parece que necesita un poco más de trabajo. Pero esa es la parte emocionante, porque nunca sabes lo que descubrirás en el camino. Pero no te quedes solamente con lo que te digo. Puedes averiguarlo tú mismo cuando nos acompañes hoy en nuestra aventura en Odisea.

0: vamos a escuchar qué sucede cuando una gran tormenta azota el pueblo y tío Juanca y Connie quedan atrapados en medio de ella. Regresaremos con la aventura en Odisea de hoy en un instante.
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0: En este momento solo están Connie y tío Juanca, pero en la aventura de hoy, eso será más que suficiente.
4: Ay, otro día de lluvia. No puedo creerlo. Ha llovido por 3 días. 3 horribles días.
5: Deberías alejarte de esa ventana, Connie. Es peligroso estar al lado de una ventana cuando hay una tormenta.
4: Me estoy volviendo loca.
5: ¿Quieres ir a casa? No es como que tengamos muchos clientes con esta lluvia. Yo me haré cargo. Vete a casa, Connie.
4: No, no quiero irme a casa. Quiero irme a México.
5: ¿Ah? En México también llueve, ¿sabías?
4: Sí, lo sé. Pero, ay, no puedo explicarlo. Odisea es tan pequeño. A veces siento como que he estado aquí una eternidad.
5: Ah, ¿escuchaste eso? Creo que se están acercando.
4: ¿Cuánto va a durar esto?
5: El meteorólogo no lo dijo. Solo siéntate y disfruta.
4: ¿Y disfrutar?
5: Sí. Pienso que días como estos son maravillosos. Tardes oscuras y lluviosas en la sala, leyendo un libro, me hace sentir cálido y seguro. ¿Sabes a qué me refiero? Hay una tormenta afuera mientras todo es apacible aquí dentro.
4: Ay, disfrútalo tú. Yo prefiero un día soleado en la playa. No sé cómo terminé atrapada en este pueblito.
5: No es tan malo. Connie, irte a México no es lo único que te está molestando. ¿O sí?
4: Sí. Bueno, no. Digo, no sé.
6: Vaya, está mojado allá afuera. Hola, Juanca. Hola, Connie.
5: Hola, Tomás. ¿Qué haces allá afuera con este clima?
6: Oh, ya sabes cómo soy cuando se trata de tormentas, Castillo. Todo se pone tan mojado. Pensé en venir acá y ver qué estabas haciendo.
5: Connie y yo estábamos hablando. ¿Quieres un poco de chocolate caliente?
6: Bueno, si no es mucho problema.
5: Nah, no es ningún problema.
6: Connie, me enteré que vas a ser jueza del esgrima bíblico mañana por la noche en la iglesia.
4: ¿Qué?
5: Espera. Yo no tuve tiempo.
4: ¿Quién te dijo eso?
6: No lo sé. Solo lo escuché por ahí. Creo que fue uno de los chicos. ¿O qué? ¿Escuché mal?
4: Nadie me dijo nada al respecto.
5: Es mi culpa, Connie, es mi culpa. Te iba a preguntar esta mañana y lo olvidé, lo lamento mucho. Todos los chicos me pidieron que te preguntara.
6: Lo lamento, no quería hablar antes de tiempo. Pero ahora que lo sabes, quisieras hacerlo. Lo hiciste muy bien aquella vez.
4: Estaré ocupada mañana por la noche.
6: Oh, es una lástima.
4: Digo, bueno, no estoy tan ocupada.
6: ¿Entonces puedes hacerlo?
5: Connie, no tienes que tomar una decisión ahora mismo.
4: Mire, yo no quiero, ¿está bien? No estoy interesada en esas cosas. ¿Por qué todo el mundo trata de hacer que me interese en eso? Siempre predicándome.
6: ¿Predicándote?
4: Ay, usted, los chicos, todo el mundo. Tengo que escuchar esas cosas de la Biblia. Y usted sabe que yo nunca dije
6: está
4: que...
6: Está bien, Connie. No quiero ofenderte.
4: Ay, yo sé, pero... Parece que siempre estoy de niñera con esos chicos aquí en el Club del Castillo. En esgrimas bíblicos. Ay, tengo 15 años. Debería de estar compartiendo con chicos de mi edad.
5: Connie...
4: No lo sé. Perdón, lo lamento. No fue mi intención enfadarme contigo. Tal vez me tome el resto del día libre. Quiero caminar por ahí.
6: ¿Vamos, la lluvia?
4: Adiós.
6: ¿Qué fue todo eso? ¿Todo lo que tenía que decir era no?
5: No estoy seguro. Ella ha estado actuando extraña estos últimos días. Creí que era porque ha estado lloviendo mucho, pero ahora que lo pienso... Es algo más.
6: ¿Cómo qué?
5: Sabes, como ella es una buena chica y siempre quiere ayudar, yo doy por sentado que ella cree lo que nosotros creemos y que disfruta las mismas cosas que nosotros disfrutamos. Siempre se me olvida que ella no es cristiana.
6: Es fácil olvidarlo. A veces se comporta mejor que los chicos que profesan ser cristianos. Ella es tan buena con los chicos de acá que se me olvida que solo tiene 15 años. Me parece que debe sentirse sola, sin amigos de su edad.
5: Sí, es difícil tener amigos cuando se está aquí todo el tiempo. Tal vez ese sea el problema.
6: O parte de él. Castillo, recuerdo cuando yo era adolescente, hace mucho tiempo. Pasé por un periodo en donde vi mi vida y la revalué. Ya sabes, estaba tratando de decidir si me gustaban mis amigos, mi barrio, hasta si me gustaba quién era yo. Tal vez Connie esté pasando por lo mismo.
5: Quizá. Tomás, creo que sería buena idea orar por ella. Si lo que dices es correcto, lo va a necesitar. Adiós, Tomás. Conduce con cuidado. Se ve bastante mal allá afuera.
7: El clima para Odisea no se ve muy prometedor. Tendremos vientos del suroeste a 50 millas por hora esta tarde. El Instituto Meteorológico Nacional emitió una alerta de huracán por un periodo indefinido y recomienda que todos permanezcan en casa. La temperatura máxima llegará a 22 grados. En este momento es de 19.
5: Esas nubes se ven amenazantes.
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5: Debo chequear nuevamente las ventanas de arriba. ¿Aló, Club del Castillo? Oh, señora Campos. Connie. No, ella se fue hace media hora. Creí que iría a casa. Pues no sé dónde estará. Cálmese. Tal vez regresó para acá. Saldré a ver si puedo encontrarla. Sé de algunos atajos que le gusta tomar. No es problema. No, usted quédese donde está. La tormenta se está poniendo peligrosa. Sí, no hay problema. Adiós.
4: ¡Ay, lo odio! Toda esta lluvia y el viento.
8: Connie, ¿dónde has estado? Te he buscado por todos lados.
4: Fui a ver a Débora. Quiero regresar, mamá. Por favor, déjame regresar.
8: ¿Regresar a dónde?
4: A México, mamá. Si tengo que pasar otra semana más en este pueblo, me voy a volver loca. Tengo que comprar el boleto de autobús. Solamente dime que sí y me espumo.
8: Espera un minuto. ¿México? No entiendo. ¿Pasa algo? Esto es tan repentino. Mejor empieza desde el principio. ¿Quieres? No puedes entrar así y esperar que te deje ir así como así.
4: Está bien, mamá. Tienes razón. Lo lamento. Es Odisea, mamá. Quiero decir, es un pueblo tan pequeño. ¿Sabes? Quiero volver a México con mis amigos.
8: ¿Pero qué hay de los amigos que tienes aquí?
4: Ay, ¿cuáles amigos, mamá? No tengo amigos. A quienes veo siempre es al señor Castillo y a los niños que vienen al club. Por favor, mamá.
8: ¿No son tus amigos?
4: ¿Cómo pueden ser mis amigos? Tengo 15 años, mamá. Todos esos niños son muy pequeños y tío Juanca es tan...
8: ¡Cuidado!
4: Maduro.
8: Nunca debes poner límite de edad a la amistad, Connie. Cuando crecía, algunos de mis mejores amigos eran mucho más jóvenes y mucho más viejos que yo. ¿Qué hay de Débora y todos esos otros chicos con los que sales?
4: Yo solamente salía con ellos. No eran realmente mis amigos. No como mis amigos en México, mamá. Yo no pertenezco aquí. Tienes que dejarme ir.
8: Tengo mucho que pensar, Connie. Necesito tiempo.
4: ¡Bien! ¿Eso significa sí?
8: No, señorita.
4: Sí, cada vez que dices que vas a pensar en algo, terminas diciendo sí. Siempre dices que no de una vez cuando quieres decir que no.
8: No es cierto.
4: ¡Ay, mamá! ¡Ay! ¡Ay! ¡Ay! Casi nos quedamos sin luz, mamá. Esta tormenta se está poniendo peligrosa.
8: Sí, estaba preocupada de dónde te habrías metido. ¡El señor Castillo!
4: ¿Qué? ¿Qué hay con él?
8: Lo llamé para ver si sabía dónde estabas. ¡Ay, debe andar buscándote!
4: ¡Ay, no! Mejor lo llamo.
8: No puedes. Los teléfonos dejaron de funcionar después de que hablé con él.
4: ¡Ay, ves, mamá! Pueblo pequeño.
8: A una tormenta puede desconectar los teléfonos en cualquier pueblo o ciudad, Connie.
4: Sí, pero no hay tormentas así en México. ¡Ay, voy a buscar al tío Juanca! ¡Vuelvo rápido!
8: No, es peligroso. Voy...
4: ¡Ay, mamá! Solamente es lluvia. No te preocupes. ¡Nos vemos!
8: ¡Ay, Connie! Oh, oh. ¡Oh, esa niña!
5: ¡Qué alegría que Darío Jiménez mantiene su granero abierto! La tormenta empeora. Mejor espero un minuto antes de continuar. Ya debía de haber encontrado a Connie. Si ella hubiese regresado al club.
9: ¡Tío Juanca! ¿Ah? ¡Juan Carlos Castillo!
5: ¡Connie! ¡Connie! ¡Acá adentro!
4: ¡Ay, ay, ay! Yo pensé que vendrías por acá. ¡Ay, estoy empapada! Lamento que mi mamá te llamara con esta lluvia.
5: Está bien. Solo quería asegurarme de que estuvieras a salvo. ¿Has ido a casa?
4: Sí. Así es como supe que tendría que buscarte. ¡Ay, bonito escondite!
5: Es de Darío Jiménez. Mira, no quiero quedarme aquí mucho tiempo. ¿Por qué no vamos corriendo al club, eh? Es más cerca. ¡Vamos!
4: Está bien. ¡Ay, tío Juanca! Tengo que decirte algo.
5: Bien, pero apresúrate.
4: Bueno, primero quiero disculparme por enojarme tanto antes. Yo como que me he sentido extraña últimamente.
5: En realidad no has estado actuando como de costumbre.
4: Bueno, pero ya, ya lo solucioné todo.
5: ¿Sí?
4: Sí, de hecho estaba hablando con mi mamá al respecto.
5: Oh, suena como algo importante.
4: Pues sí, yo quería decirte que, pues que me voy. Me voy de vuelta a México.
5: ¿Te vas? ¿Por cuánto tiempo?
4: Pues para siempre. Yo creí que usted debería de ser el primero en saberlo. ¡Ay, México lindo y querido! ¡Ya voy de regreso! ¿Qué sucede? ¿No se ve feliz?
5: Creo que debemos regresar al club y hablar un poco más al respecto. ¡Casi no puedo escucharte aquí!
4: ¡Ay! ¡Ay, ay! ¡Eso sonó cerquitita!
5: Sí, no sé qué es peor. ¿Quedarse aquí o tratar de correr de vuelta? Los dos tenemos botas impermeables, así que no deberíamos temer de que nos caiga un rayo. No estoy seguro sobre este granero.
4: ¿Qué dijo? ¿Que nos caiga un rayo?
5: ¿Es eso o enfrentarse al huracán? ¿Sabes que emitieron una alerta de huracán en la radio?
4: ¿Qué? ¡Ay, vámonos de aquí!
5: Buena idea. Nos vemos enfrente del club.
4: Sí. ¡Ay! ¡Ay, lo logré! ¿Dónde están mis llaves? ¿Qué son las llaves?
5: Aquí. Mis llaves.
4: Lo logramos. ¿Estás bien?
5: Hace mucho que no corro así.
4: Listo. Sanos y salvos.
5: Todavía no lo sé. Estos vientos son muy fuertes.
4: Bueno, pero ¿qué puede pasar? Ya estamos aquí.
5: Entremos en el edificio. No me gusta cómo se ve esto.
4: Ay, tranquilo, tío Juanca. ¿Qué puede pasar?
0: ¿Están tío Juanca y Connie bien? Lo averiguaremos cuando regresemos a la aventura en Odisea de hoy, luego de este mensaje.
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5: ¿Estás bien?
4: Sí, sí. Eso creo. Mira, toda la ventana del frente se rompió. Hay vidrios por todos lados. Creo que no me corté.
5: Bien. Ten cuidado. ¿Puedes levantarte?
4: Sí, sí, sí, eso creo.
5: Ponte detrás del mostrador. ¡Ah! ¡Oh! ¡Mi pierna!
4: ¿Qué? ¡Ay, tío Juanca, hay sangre! ¡Está sangrando! ¡Tío Juanca, está sangrando!
5: ¡Ay! ¡Ay! Calma, Connie, calma. Un gran trozo de vidrio me alcanzó.
4: ¡Ay, no! ¿Qué vamos a hacer? ¿Qué vamos a hacer?
5: Trae algunas vendas del botiquín.
4: ¡Ay, se lo va a sacar! ¿Se va a sacar el vidrio aquí? ¡No! ¡No, verdad que no!
5: No. Eso lo empeoraría todo.
4: ¿Entonces qué va a hacer?
5: ¡Trae las vendas!
4: Dame las vendas.
5: Ahora, si pudiera ponerme detrás del mostrador.
4: ¡Tío Juanca, pero qué estás haciendo!
5: Ayúdame a alejarme de la ventana. ¡El vidrio!
4: Tengo las vendas.
5: Ayúdame por acá. Bien.
4: ¡Tío Juanca!
5: Está bien. ¿Funcionan los teléfonos?
4: No sé, tío Juanca, estás herido. Yo no puedo creer que estás herido.
5: Estoy bien, Connie. Necesito que estés calmada. ¿Podrías revisar los teléfonos mientras me pongo las vendas alrededor de la herida?
4: Sí, los teléfonos. ¡No funciona! ¡Ay, odio este pueblo, lo odio!
5: Connie, escúchame con atención. Hay un radio de emergencia en mi taller. Está un poco empolvado, pero debería funcionar. Ten cuidado, lo mantengo en la frecuencia del departamento de policía. Trata de llamarlos.
4: ¿Pero qué pasa si no funciona? ¿Qué vamos a hacer si no funciona?
5: Nos las ingeniaremos de alguna forma. Solo inténtalo.
4: También quédate aquí, ya regreso, pero no se mueva.
5: Aunque quisiera, no podría. Ahora, a arreglar esta herida. ¡Ay! ¡Oh! ¡Es profunda! Alaba, alma mía, al Señor. Alabe todo mi ser su santo nombre. Alaba, alma mía, al Señor. Y no olvide ninguno de sus beneficios. Él perdona todos sus pecados y sana todas sus dolencias. Listo. Esto debería funcionar. Él rescata tu vida del sepulcro y te cubre de amor y compasión. Él colma de bienes tu vida y te rejuvenece como a las águilas.
4: Ay, no puede lograr que la radio funcionara. ¿Qué vamos a hacer?
5: Déjame pensar.
4: Tío Juanca, su pierna.
5: Lo sé. No te asustes. El Señor cuidará de nosotros. El Señor es mi luz y mi salvación. ¿De quién temeré? El Señor es el baluarte de mi vida. ¿De quién podré amedrentarme?
4: Está bien. Ay, todavía está sangrando mucho.
5: Estoy bien. Siéntate junto a mí, ven. Toma un respiro profundo y trata de relajarte. Pero el amor del Señor es eterno y siempre estará con los que le temen. Su justicia está con los hijos de sus hijos.
8: ¡Connie! ¡Juanca!
4: ¡Mamá! ¡Mamá! ¡Aquí atrás, mamá!
8: Oh, he estado buscándote por todos lados. ¿Qué pasó con la ventana?
4: ¡Tío Juanca está herido, mamá! ¡Tenemos que llevarlo al hospital! ¡Cúrrele! ¡Mira la pierna!
14: ¿Hola? ¿Tío Juanca?
5: ¡Hola, Connie! ¡Ven! ¿Está aquí tu mamá? Quiero agradecerle por traerme al hospital.
14: Ella va a venir a verlo un poquito más tarde.
5: Ok. ¿Escuchaste sobre el huracán? Tocó tierra a solo 200 kilómetros de aquí. Lo suficientemente cerca para estremecernos un poco.
14: Así fue. El club quedó hecho un desastre. Tomás puso unas tablas sobre la ventana. Bueno, lo que quedó de ellas.
5: Ay, debo agradecérselo. Bueno, y agradecerte a ti. Ya sabes que haría todo eso si el doctor me dejara salir de aquí, pero... solo fueron necesarias unas cuantas puntadas. No sé si deba quedarme aquí toda la noche.
14: El doctor teme que se infeccione. Y 18 puntadas no son unas cuantas.
5: Bien. Tal vez una noche de descanso me haga bien. Gracias por traer mi libro.
14: Un placer. Ah, tío Juanca, yo quería disculparme por entrar en pánico. Ya sabe, cuando el vidrio estaba en su pierna me asustó verle tan herido.
5: Está bien, no sé qué hubiera hecho si no hubieses estado ahí.
14: Probablemente hubiera estado bien, porque usted siempre está bien. Si hubiera sido mi pierna, yo hubiera sido un manojo de nervios. Pero usted siempre está tan calmado. Esos eran versículos bíblicos, ¿verdad? Los que estaba recitando.
5: Salmos. Me gusta decirlos cuando hay problemas. Me recuerda que no importa lo que pase, Dios me ama y hará lo que es mejor para mí.
14: Yo pensé que sería algo así. El doctor dijo que usted estará bien. Tiene que ser paciente y tener cuidado con las puntadas. Yo me voy a quedar para ayudarle hasta que se sienta bien.
5: Gracias. Y entonces, ¿qué vas a hacer?
14: ¿A qué se refiere?
5: Antes de que todo esto pasara, ibas a ir a México.
14: Ah, sí.
5: Mira, Connie, he estado pensando al respecto y la verdad, te debo una gran disculpa. Con el pensamiento de que podría perderte, me di cuenta de que te he tomado por sentado. He sido muy egoísta.
14: ¿Usted egoísta?
5: Sí. Yo dependo mucho de ti en el club con los chicos y... Bueno, necesito darte más tiempo libre. Me doy cuenta de eso ahora. Sé que debes de sentirte muy sola a veces. Si te quedas, trataré de darte más tiempo libre para estar con los chicos de tu edad. ¿Está bien?
14: Mi mamá dice que uno nunca debería poner límite de edad a la amistad, tío Juanca. Es curioso que diga todo eso, porque cuando le estaban cosiendo la pierna, yo estaba pensando en perderlo a usted.
5: Mi pierna no estaba tan mal.
14: Yo sé, pero estaba pensándolo y me he dado cuenta que no los he apreciado a usted ni a los niños lo suficiente. He estado desanimada los últimos días.
5: Me di cuenta.
14: Creo que me he estado sintiendo mal conmigo misma. No estoy segura por qué. Me he sentido confundida, ¿sabe? He sentido que no tengo amigos y todo eso. Pero cuando usted se lastimó, me di cuenta lo mucho que usted es mi amigo, tío Juanca. Y luego pensé en los chicos que vienen al club y lo mucho que ellos son mis amigos también. No sé por qué creí que no lo eran.
5: A veces yo hago lo mismo. Eso es lo que pasa cuando empiezas a pensar sobre las cosas de la manera equivocada.
14: Así que voy a posponer mi viaje a México. De todos modos, mi mamá nunca me dio permiso para ir. Tal vez en Navidad. ¡Ay, no! ¡Ay, mejor ya me voy!
5: Seguro.
14: Nos vemos mañana, ¿está bien? Oiga, ¿luego puede decirme qué es lo que debo saber para ser juez del esgrima bíblico?
5: ¿En serio?
14: Bueno, pues es que alguien tiene que tomar su lugar hasta que usted se sienta bien.
5: Connie.
14: ¿Sí?

Su amigo puede levantarle. Pero desafortunado es el hombre que cae y no tiene quien le levante. Una persona puede verse indefensa, pero dos pueden defenderse juntas. Un cordón de tres hilos no se rompe fácilmente. En otras palabras, la amistad nos hace más fuerte. ¿Sabes? A veces puedes tener más amigos de los que te das cuenta. Pueden ser mayores o menores que tú, en la escuela, en la iglesia, hasta en tu propia casa. 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
1: ¿Acaso Dios no hará justicia a sus escogidos que claman a Él día y noche? ¿Se tardará mucho en responderles? Lucas 18:7. ¿Posible o imposible? ¿Qué te parece los problemas por los que estás atravesando justo en estos momentos? ¿Insuperables o una oportunidad de que Dios haga lo imposible? Es sorprendente la diferencia que la actitud con la que enfrentamos las dificultades influye en el resultado. Desde hace años, mi esposo tiene un cartel en su oficina que dice: "No me digas que no se puede hacer. Dime cómo lo haremos". En ocasiones, lo que tenemos que hacer es apartar los ojos de las dificultades y concentrarnos en lo que podemos hacer para mejorar la situación. Pero la mayoría de las veces necesitamos algo más. William Carey sabía que precisaba algo más. A lo largo de sus 41 años de trabajo en la India, se enfrentó a innumerables obstáculos insuperables. Pero siguió adelante. Declaró: "No hemos probado los recursos de Dios hasta que intentamos lo imposible". Me gusta esto porque desafía mi fe. Si quieres reforzar tu propia fe, puedes leer la biografía de este hombre de Dios, William Carey, y descubrirás que su vida demostró que el Señor puede hacer lo imposible. Si en estos momentos estás pasando por una situación verdaderamente difícil, ora a Dios, sin preocuparte por estar pidiendo demasiado. Eleva tus súplicas con confianza, porque tenemos un Dios grande, uno que de verdad hace lo imposible.

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2: Pues bien, muchas gracias por acompañarnos hoy. 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Queremos que usted tenga su propio ejemplar. Asegúrese de hablar y hacer su pedido hoy. 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Pues bien, abramos nuestra Biblia y empecemos nuestra consideración del tema Dios está en control.

0: Hoy quiero hablarles de un Dios soberano. Eso significa que no hay tal cosa como la suerte. Todo lo que le sucede, bueno o malo, debe pasar primero por su mano. No hay accidentes para Dios. Es como el cuento del vaquero que solicitó seguro médico. El agente de rutina le preguntó, ¿alguna vez ha tenido algún accidente? El vaquero respondió, pues bien, no, no he tenido ningún accidente. Una vez me mordió un cascabel y un caballo me dio una coz en las costillas. Eso me mandó a la cama por unos días, pero no, no he tenido ningún accidente. El agente dijo, un momento, estoy confundido. Un cascabel le pica y un caballo le da una patada. ¿No fueron esos accidentes? El vaquero respondió, oh no, lo hicieron a propósito. Pues bien, tengo que decirles que la palabra soberano quiere decir que Dios lo hace todo a propósito. Es una palabra que inspira muchos titulares estos días. Ustedes conocen esta palabra tal vez mejor de lo que piensan. A menudo la verán en las páginas financieras del periódico, que habla, por ejemplo, de los fondos soberanos de Arabia Saudita o de algún inversionista soberano que acaparan los mejores valores de la bolsa. A veces se lee del nivel del crédito soberano de Rusia o del Fondo Soberano de Salud de Noruega. Y con la creciente cantidad de refugiados por todo el mundo, rugen los debates en cuanto a la importancia de fronteras soberanas. Y por supuesto, aquí en los Estados Unidos de América, el asunto de seguridad fronteriza y soberanía es uno de los asuntos más debatidos. Qué extraño que una palabra bíblica aparezca en tantos titulares. Según la Biblia, hay solo uno que es verdaderamente soberano y es el Dios Todopoderoso. ¿Pero qué significa eso? Según el diccionario, la palabra soberano significa tener poder o autoridad ilimitados. Se forma con el prefijo sob, que quiere decir sobre, y le sigue la palabra reinar. Así que la palabra soberano significa tener control total, soberanía total. En cuanto a finanzas y política, el término tiene que ver con el derecho de autodeterminación de una nación, de no responder a ninguna otra autoridad más alta que la misma nación, de ser independiente en su poder. Es asunto muy serio en muchas culturas hoy, pero decir que Dios es soberano es simplemente declarar que Él es Dios elevado por sobre la autoridad más alta en todo el universo y poseyendo no solo poder infinito, sino también derecho infinito, reinado infinito y gobierno infinito. Es el Altísimo, haciendo lo que desea con los propósitos de la vida. Él está a cargo, Él es el comandante de los ejércitos del cielo, de modo que nadie puede detener su mano y decirle, ¿por qué haces lo que haces? Decir que Dios es soberano es decir que Él es el gobernante por sobre todas las naciones y comandante de toda la historia. Es el Rey de Reyes y Señor de Señores. Y el pensar de Dios como nuestro soberano Rey y Señor responde a una de las preguntas más grandes en el corazón humano, que es, ¿quién está a cargo? Eso es lo que Winston Churchill quería saber durante la turbulencia de la década de los años 30. Churchill no le temía a nadie, y el gobierno británico no estaba tomando en serio a Adolfo Hitler y la amenaza nazi. El primer ministro Stanley Baldwin parecía incapaz de enfrentar los retos de dirigir Inglaterra, y Churchill iba de un lado para otro echando chispas por la ineptitud de Baldwin y citando un poema que dice, ¿quién está a cargo del tren que traquetea? Esa es una pregunta que se hace con frecuencia hoy. ¿Hay alguien que esté a cargo? Esa pregunta determina lo que tiene lugar en nuestros hogares. Tiene mucho que ver con lo que está sucediendo en nuestras escuelas y colegios y lo que tiene lugar en nuestra cultura. ¿Quién tiene el control aquí? A veces se oye esta pregunta en el mercado, en el lugar de trabajo y en mayor escala, en nuestras ciudades y en la vida de nuestro país. ¿Quién está a cargo? Si somos francos, esta pregunta nos acosa a nivel global. Quiero decir, no pasa ni un solo día sin que queramos ponernos de pie y gritar, ¿quién está a cargo de este tren que traquetea? La manera en que respondemos a esa pregunta determina en gran medida cómo se desarrollan nuestras vidas y nuestro futuro. Así que cuando digo que Dios es soberano, quiero decir que Él está a cargo de todo. Está infinitamente elevado por sobre la criatura más alta. Es el Dios Altísimo, el Señor del cielo y de la tierra. No está sujeto a nadie, ni bajo la influencia de nadie, y es independiente y libre en su propio ser. Hace lo que quiere. no solo como Él quiere, sino siempre como Él quiere, en todo lugar en que Él quiere y para siempre como Él quiere. Nada ni nadie puede estorbarlo, ni obligarlo, ni interrumpirlo, ni detenerlo. Pero debo decirles que en tanto que esta es una verdad maravillosa que ponderar y celebrar, no hay ningún otro aspecto de los atributos de Dios que desate más ira y atice más debate que la enseñanza de la soberanía de Dios. Uno puede tomar un bisturí y hacer una incisión en el evangelicalismo, y hay una opinión diferente sobre la soberanía de Dios a ambos lados de la marca que uno hace. Por eso necesitamos una firme comprensión bíblica del tema. Trabajando en este mensaje, anoté como 50 pasajes clave sobre la soberanía de Dios y ni siquiera he empezado a arañar la superficie. Voy a darles 4 de ellos y verán de qué estoy hablando. Jehová reina, temblarán los pueblos. Él está sentado sobre los querubines, se conmoverá la tierra. Jehová estableció en los cielos su trono y su reino domina sobre todos. Nuestro Dios está en los cielos. Todo lo que quiso, ha hecho. Todo lo que Jehová quiere, lo hace, en los cielos y en la tierra, en los mares y en todos los abismos. Todos estos versículos y muchos otros dicen lo mismo. Dios está a cargo. Él está en su trono y siempre estará en su trono. Él gobierna y reina en los asuntos de los hombres, en todo el mundo, desde la historia a la profecía, de mar a mar, del tiempo a la eternidad. En mi biblioteca tengo un juego de libros que contienen todos los sermones que predicó Carlos Haddon Spurgeon. Es una de las colecciones más voluminosas de escritos de una sola persona en la historia de la literatura. Spurgeon, que no vivió más allá de los 60, predicó en Londres en el siglo XIX y fue increíblemente prolífico. Era elocuente de manera sublime. En uno de los volúmenes que tengo hay un índice de materias que él cubrió en los mensajes que predicó. Miré bajo el tema de la soberanía de Dios y meneé la cabeza por el asombro. Debe haber predicado sobre la soberanía de Dios pasando un domingo. Estaba tan enamorado de esta verdad y constantemente proclamaba que el Dios Todopoderoso supervisa nuestras vidas diarias y nuestro mundo presente y la marea y las tendencias de la historia. Tal vez por eso tanta gente quería oírle, porque cuando iban a la iglesia el domingo preguntándose quién estaba a cargo, salían con la absoluta confianza de que servimos a un Dios que gobierna sobre todo, y podemos descansar esa noche debido a que Dios no va a tomarse la noche libre. Él está a cargo. No hay atributo, decía Spurgeon, más reconfortante para sus hijos que la doctrina de la soberanía divina. Bajo las circunstancias más adversas, en los problemas más severos, creen que la soberanía ha ordenado sus aflicciones, que la soberanía gobierna por sobre ellas, que la soberanía las santificará. Es Dios en su trono lo que nos encanta predicar, es Dios en su trono en quien confiamos, y eso es apenas un breve fragmento de uno de sus sermones sobre la soberanía. No sé si hay alguna verdad en todo el mundo que debería reconfortarnos más en este día en que vivimos, que esta, que Dios está en control. Alguien dice, pues bien, ¿por qué ya no hablamos de eso en nuestras iglesias hoy? En primer lugar, ya ni siquiera hablamos mucho de la Biblia en nuestras iglesias, pero esta es una verdad bíblica y va en contra de todo lo que sucede en nuestro mundo hoy. Eso es porque este es el día de la ideología humanística. Esta es la era cuando la gente quiere autonomía, independencia y el derecho absoluto de hacer lo que quiera que se les antoje, cuando quiera que se les antoje hacerlo, lo que sea que les haga sentirse bien. Asistimos a seminarios que nos dicen que lo que sea que podemos concebir, podemos creerlo, y lo que sea que podemos creer, podemos lograrlo y recibirlo. Si se le da a la humanidad simplemente un poco más de tiempo, se nos dice todos los males y problemas y dificultades de la vida se resolverán, porque el hombre ha llegado a ser su propio Dios. Pero permítanme hacer esta pregunta en esta ocasión. ¿Cómo le está yendo al hombre soberano? ¿Florece el mundo con paz y prosperidad bajo la llamada soberanía humana? ¿Está acaso descendiendo al desorden e inestabilidad y caos? ¿Está el mundo más limpio o contaminado? ¿Está más en paz o bajo mayor amenaza? ¿Es más ordenado o violento? ¿Es más próspero o pendiendo de un hilo al borde de la bancarrota? Uno pensaría, después de todo el dolor que sentimos como nación, después de toda la aflicción y angustia que hemos sentido como mundo, después de todos los problemas que hemos experimentado, que alguien simplemente preguntaría, ¿será posible que estamos yendo en dirección errada? Empezamos a seguir esa senda tan temprano como el libro de Génesis, cuando Nimrod reunió a la gente y dijo, en efecto, no necesitamos que Dios venga a hablarnos, simplemente construiremos nuestra propia torre hasta Dios, haremos lo nuestro. Y reunieron a la gente, y lanzaron su proyecto, y se pusieron a trabajar, y algo extraño sucedió. De repente un día fueron a trabajar, y nadie podía entender a nadie, porque Dios descendió y confundió su lenguaje. Dios estaba en control. Si seguimos leyendo Génesis, llegamos a la experiencia de José. Siendo un adolescente, sus hermanos lo trataron mal echándolo a una cisterna, y después lo vendieron como esclavo. Hicieron todo lo que pudieron para borrar su memoria. Pasaron los años y un día, en la soberanía de Dios, se hallaron en una severa hambruna en la tierra y fueron a Egipto para comprar comida. Y adivinen quién estaba a cargo de la comida. Era José, que de alguna manera había llegado a ser primer ministro del más grande imperio de la tierra en esos días. Pero no era de alguna manera, era soberanía. Y aquellos pobres muchachos pensaron que les había llegado la hora. Allí estaban viniendo a buscar comida, frente al hermano que ellos habían traicionado, que pensaban que estaba muerto. José los miró ojo a ojo y les dio este breve discurso. «Vosotros pensasteis mal contra mí, mas Dios lo encaminó a bien, para hacer lo que vemos hoy, para mantener en vida a mucho pueblo. Ahora pues, no tengáis miedo», José dijo. «Ustedes trataron de hacerme daño, ustedes trataron de destruirme, trataron de matarme, pero Dios estaba a cargo y Dios supervisó todo esto. Él me trajo a este lugar, no solo para que sea el salvador de todos ustedes, sino que sea el salvador de todo Egipto». Porque José era el primer ministro de Egipto y repartía la comida durante los años de hambruna. Pasen al libro de Éxodo y lean como el faraón manda, que todos los niños varones hebreos sean ahogados en el río Nilo para reducir la población de los hebreos. Pero el Señor dijo, por así decirlo, voy a decirles lo que voy a hacer. Voy a usar el río Nilo para preservar a un nene que llegará a ser el libertador de mi pueblo. Y allí, en una canasta calafateada con betún en el río Nilo, mientras el faraón intentaba matar a todos esos nenes preciosos, Dios escondió a un nene que llegaría a ser llamado Moisés, casi como si estuviera jugándole una broma al faraón. Muchos años más tarde Dios dijo, «Deja ir a mi pueblo», a lo cual el faraón arrogantemente respondió, «¿Quién es Jehová para que yo oiga su voz y deje ir a Israel? Yo no conozco a Jehová, ni tampoco dejaré ir a Israel». Y eso le ganó 10 plagas y la muerte del primogénito en cada una de sus familias, a lo que siguió el desastre en el Mar Rojo. De alguna manera, el tormentoso Mar Rojo, que el faraón pensaba que había atrapado a sus enemigos, llegó a ser la avenida de la liberación de ellos y la tumba de agua del ejército del faraón. No fue de alguna manera, fue soberanía. Dios estaba a cargo. ¿No es increíble leer la historia de la soberanía de Dios en los asuntos de los hombres? Amán dispuso en su corazón destruir a los judíos y exterminar la influencia de Dios. Construyó una horca en la cual intentaba colgar a Mardoqueo, pero de alguna manera las mesas se volcaron y Amán fue colgado en la misma horca que él había hecho para Mardoqueo, pero no fue de alguna manera, era soberanía. El Dios del cielo estaba mostrando quién tiene el control. Mirándolo desde la perspectiva de la historia, no solo en los días bíblicos, sino en toda la historia del mundo, cuandoquiera que la humanidad ha hecho lo mejor que ha podido para demostrar que tiene el control, ha quedado frustrada y trastornada. Vez tras vez, el Dios Todopoderoso ha dicho, «Yo soy el Señor. Yo gobierno en los cielos y en la tierra y en los corazones de los hombres. Él es el Dios soberano». Y cuando veo lo que sucede en nuestro país, tengo que apagar el televisor, dejar a un lado el periódico, abrir la Biblia, inclinar la cabeza y decir, «Yo conozco a aquel que está a cargo». La enseñanza bíblica de la soberanía de Dios me entusiasma cuando pienso en ella y cuando miro el hecho de que no hay ninguna respuesta en ningún otro lugar. Esto está en las faldas del Todopoderoso. Y así, me quedo con tres afirmaciones que quiero dejar en su corazón hoy. Si esto es verdad, si lo que estoy diciendo es verdad, ¿cuál debería ser mi respuesta al hecho de que el Dios Todopoderoso está a cargo? Que cuando uno mira a los cielos, el trono está ocupado, que Dios no se ha ido de vacaciones, que nunca duerme, que nunca retira su mano de la perilla de control. ¿Cómo debemos responder a eso? En primer lugar, debido a que Dios es soberano, le reverenciaré. La primera afirmación en cuanto a la soberanía de Dios es esta. Debido a que Dios es soberano, le reverenciaré. He tenido la oportunidad de proclamar la palabra de Dios ante unos cuantos líderes nacionales durante los años en que he estado en el ministerio. Esas son ocasiones increíbles y estresantes. Es algo que asusta cuando le piden a uno que hable frente a algún dirigente nacional. Pero quiero que usted se imagine conmigo y de alguna manera deje fuera todo el matiz de lo que está sucediendo en nuestro mundo hoy. Esto que está sucediendo ahora mismo no es normal. Pero hagamos como si retrocedemos a lo normal y piense conmigo en esta ilustración. Supóngase que estoy predicando y un colega sube a la plataforma y me entrega una nota. La nota dice: el presidente de los Estados Unidos de América acaba de llegar inesperadamente y quiere asistir al culto hoy. Ahora bien, algunos de ustedes van a pensar que eso sería bueno para él, pero quiero que escuchen mi ilustración. No se pierdan en los recovecos de todo esto. Digo que, si la nota dijera eso, ¿saben lo que yo haría? Haría una breve pausa en mi sermón y le diría al público: démosle la bienvenida al presidente de la nación. Y sin que importe quién sea el presidente en ese momento, y sin que importe si uno está de acuerdo o discrepa con sus políticas, si somos personas decentes, nos pondríamos de pie y aplaudiríamos. ¿Por qué? Porque respetamos el cargo de presidente de la nación y la Biblia nos dice: honren al rey. Así que, si podemos echar mano de la cortesía para respetar un cargo humano sin que importe quién sea ese dirigente, ¿cuál debería ser nuestra actitud en cuanto a confesar a Jesucristo como Señor de señores y Rey de reyes? La Biblia dice: el principio de la sabiduría es el temor de Jehová. El concepto de temer al Señor causa problemas para algunos, pero no estamos hablando del temor de clase debilitante. Estamos hablando de la reverencia, de adoración a Dios. A los cristianos, en un tiempo, se le describía como personas que temían a Dios. ¿Recuerdan esos días? Ya nadie sabe lo que eso significa. Muy rara vez oímos la frase, y tal vez se deba a que hemos perdido el concepto del temor del Señor. Dios quiere que le reverenciemos, que nos postremos ante Él, que le temamos con asombro saludable, santo, porque Dios es soberano y digno de nuestra adoración y de nuestro respeto. En nuestra cultura, hemos tratado de rebajar a Dios a donde nosotros estamos, porque nos sentimos demasiado distantes de Él. Pero yo le digo, deje a Dios donde Él está y póngase de rodillas y reverénciele. Él es digno de su respeto. Y luego, mi segunda afirmación es: debido a que Dios es soberano, responderé a Él en obediencia. Ya mencioné anteriormente en este mensaje que cuando el Señor le dijo a este hombre, el más poderoso y temido de su día, que dejara ir a los israelitas, el faraón dijo, ¿lo recuerdan? Dijo que no. ¿Pero saben por qué desobedeció? Esto es lo que dijo: ¿quién es Jehová para que yo oiga su voz y deje ir a Israel? Yo no conozco a Jehová, ni tampoco dejaré ir a Israel. Y si yo hubiera sido Moisés, le hubiera dicho: hijo, estás a punto de encontrarlo. Debido a que el faraón no entendía ni respetaba a Jehová, se sintió en libertad de desobedecerle. Cuando las personas desdeñan la soberanía de Dios, le desobedecen. Pero invirtamos la ecuación. Si la irreverencia produce desobediencia, entonces con certeza la reverencia debe promover obediencia. Y abro la Biblia. Y esta es la palabra de un Dios soberano. Ya no puedo leer la Biblia simplemente como estudiante. Tengo que leerla como siervo. No estoy tratando simplemente de aprender lo que la Biblia dice. Estoy tratando de hallar lo que Dios, el soberano del universo, me está diciendo que haga. Y tengo que responder con un sí, Señor. Es interesante cómo uno lee la Biblia Si usted está leyendo la Biblia simplemente para hallar más información, eso no cambiará su vida para nada. Pero si lee la Biblia como siervo y dice, Señor, ¿qué tienes para mí hoy que necesitas comunicarle a mi vida? Todo cambia. Todo depende del marco mental. Cuando captamos algo de la autoridad soberana de Dios en todo y sobre todo, desde la galaxia más grande y hasta el más pequeño grano de arena, de buen grado nos sometemos a su voluntad para nuestras vidas. Él es el capitán. Él tiene el control. Él examina los mapas y sabe lo que es mejor para nosotros. A nosotros tal vez no siempre nos guste el clima, o el escenario, o la ruta, pero esos asuntos palidecen ante el brillo de su rostro soberano. En el Antiguo Testamento se relata la experiencia de un hombre llamado Eli. Era sacerdote y tenía dos hijos rebeldes. Es bochornoso leer lo que ellos hacían. Ahora bien, no voy a abochornarlos hoy dándoles los detalles. Ustedes pueden leerlos. Ahora que les he hablado al respecto, estoy seguro de que ustedes lo buscarán hoy mismo. Y este es el escenario, en Silo, en donde estos dos hijos rebeldes estaban avergonzando a Dios y a su padre, y allí había un joven que servía al Señor en el tabernáculo. Una noche Dios le habló al niño diciendo, Samuel. Y Samuel dijo, habla, Señor, que tu siervo oye. Y el Señor le dio a Samuel un mensaje para Elí, y no era una palabra buena. Le dijo a este joven, ve y dile a Elí lo que yo te digo. Y este era el mensaje. Primera de Samuel 3, he aquí haré yo una cosa en Israel, que a quien la oyere le retiñirán ambos oídos. Aquel día yo cumpliré contra Elí todas las cosas que he dicho sobre su casa, desde el principio hasta el fin. Y le mostraré que yo juzgaré su casa para siempre, por la iniquidad que él sabe, porque sus hijos han blasfemado a Dios y él no los ha estorbado. Vaya, Elí recibe el mensaje, y uno hubiera pensado que él se habría defendido, tal vez pidiendo gracia y diciendo, un momento, dame otra oportunidad. Pero según el versículo 18, Samuel le dijo a Elí todo lo que Dios le había dicho, y Elí dice esto, Jehová es, haga lo que bien le pareciere. En otras palabras, vamos, Samuel, si eso es lo que el Señor dijo, que el Señor sea el Señor. Esa es una buena frase para tener presente, ¿verdad? Lo que sea que nos suceda, lo que sea que Dios nos dice que hagamos, simplemente decimos, Él es el Señor, haga lo que bien le pareciere. Abraham dijo algo similar cuando se enteró de la suerte de Sodoma y Gomorra. Dijo, el juez de toda la tierra, ¿no ha de hacer lo que es justo? Damas y caballeros, el Señor hará lo que le parece bien, y el juez de la tierra hará lo que es justo. Nosotros nos estremecemos por lo que sucede, sea que suceda cerca de nosotros o lejos. Pero el problema es nuestra propia perspectiva humana. Eso cambia cuando recordamos que Dios está a cargo. Él lo ve todo, de principio a fin. Y mientras más comprendemos eso, de mejor grado nos sometemos a su voluntad y obedecemos lo que Él dice. Y llegamos al lugar en donde podemos decir, Él es el Señor, que haga lo que bien le pareciere. Él hará lo que es justo. Él siempre hará lo mejor. Debido a que Dios es soberano, le reverenciaré y responderé a Él en obediencia. Y aquí estamos de nuevo en este tema familiar, en los atributos de Dios. Debido a que Dios es soberano, le adoraré. Esta es mi tercera afirmación. Por todo el Antiguo Testamento, especialmente en momentos destacados de la historia de Israel, hay grandes irrupciones de alabanza. Amén. Amén. Tenemos todavía un día más de nuestra consideración sobre este tema. 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Volveremos el día de mañana a esta misma hora y por esta misma estación.
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1: Cobren ánimo y ármense de valor, todos los que en el Señor esperan. Salmo 31, 24. Las actitudes marcan la diferencia. Una encantadora señora de 92 años, oficialmente ciega, se estaba mudando a un hogar de ancianos. Quien fuera su esposo por 70 años, había fallecido recientemente. Al maniobrar con su andador para entrar en el ascensor, el enfermero que la acompañaba le describió su diminuta habitación. «¡Me encanta!», declaró con el entusiasmo de una niña de 8 años a la que le hubieran regalado un nuevo cachorro. «Señora Jones, no ha visto la habitación», le dijo el empleado. «Eso no tiene nada que ver», respondió la anciana. «La felicidad es algo que uno decide tener por adelantado. Que me guste mi habitación no es algo que dependa del mobiliario, sino de cómo organice yo mi mente. Ya he decidido que me guste. Es una decisión que tomé esta mañana cuando me levanté. Tengo alternativa. Me puedo pasar el día en la cama repasando la dificultad que tengo con las partes de mi cuerpo que ya no funcionan, o levantarme y dar gracias por las que sí lo hacen. Cada día es un regalo, y mientras viva, me centraré en el nuevo día». ¡Qué hermosa actitud! Estoy segura de que todos esperamos que los últimos años de nuestra vida reflejen la mentalidad positiva de esta querida señora. Una de las mejores cosas que podemos hacer para preparar nuestros años dorados es mirar a Dios como fuente de nuestra esperanza. El Dios que nos ha sido fiel no nos abandonará en los años por venir. El salmista escribió: «Cobren ánimo y ármense de valor todos los que en el Señor esperan, porque cada día es un don que Él nos hace para que lo disfrutemos».
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1: Buen día, amigos. Este es otro programa de Curioseando Ando, en el que nos volvemos a encontrar fielmente semana tras semana. Y es que nos encanta lo diferente, lo raro, lo misterioso, porque si algo tenemos es curiosidad. ¿Verdad, Olga?
2: Hola a todos los oyentes de Radio Vida en esta nueva edición, programa de Curioseando Ando.
1: Somos el programa de las preguntas en busca de respuesta. Y hoy arrancamos con una pregunta alrededor de un grupo de humanos muy especial.
3: Uy, sí. ¿Cuántos temas, cuántas controversias? Muy especial, interesantísimo. Se trata de gigantes, antes y después del diluvio.
1: Fíjate, la pregunta, tal como la tenemos, nos la han hecho llegar, es ¿cómo es posible que hubiera gigantes antes y después del diluvio, si perecieron todos?
3: Interesante. Vamos a ver a dónde nos lleva todo el relato del día.
1: A algún sitio que nos saca de la rutina, ¿verdad?
3: Algo grande, algo gigante, seguro.
1: Bueno, pues normalmente la pregunta no sería la gran cosa, porque siempre ha habido personas o comunidades humanas, por ejemplo, de talla baja. De eso estamos muy acostumbrados, ¿verdad?
3: Sí, como... Pero en mi familia, fíjate, que habemos pequeñitos y otros que son enormes.
1: La genética.
3: La genética.
1: Hace lo que quiere.
3: Claro.
1: Y incluso hay, porque como tú dices, familias se combinan, pero hay comunidades que todos son sumamente pequeños. ¿Te viene alguno a la cabeza?
3: Sí, claro.
1: Por ejemplo, en África, una pista.
3: Sí, los pigmeos, ¿no?
1: Los pigmeos.
3: Sí, sí, sí.
1: ¿Sabes cuál es la estatura media de ellos?
3: Me parece haber oído que entre 1,40 m, 1,50 m. O sea, por ahí ando yo.
1: Pero un varón adulto.
3: Sí, sí.
1: De promedio.
3: Sí, sí.
1: O sea, no hay más que eso.
3: Sí.
1: Y sin embargo, pues... Tan humano como cualquier
3: otro. Claro,
1: ¿verdad?
3: Es la estatura nada más.
1: Claro, un rasgo claro, solo de su claro, físico.
3: Claro.
1: Igual que en otros sitios los hay que son muy altos.
3: También, también.
1: En general.
3: Y, sí, sí, también hay poblaciones que se destacan por su gran estatura. ¿Como cuáles tienes tú en mente?
1: Pues por lo visto, fíjate, buceando en estas cosas,
3: ¿sí?
1: El promedio más alto en el planeta lo tienen los holandeses.
3: ¿Ah, sí?
1: Para hombres y para mujeres.
3: Fíjate, ¿y la estatura promedio es?
1: Pues para los hombres como mínimo, o sea, promedio 1,80. Wow. Para las mujeres 1,70. Pues
3: interesante.
1: Interesante.
3: Sí.
1: Lo que pasa que, claro, cuando ya dice gigantes, pues ya la mente empieza a volar la fantasía.
3: Claro, es que esa es la gran capacidad que tenemos nosotros de fantasear, imaginar. Y ya nos imaginamos algo que llega hasta el cielo mismo.
1: Exacto. Bueno, tenemos algunos casos que están documentados en la historia. Claro, a partir del siglo XIX, XX, que se ha podido mantener registro.
3: Claro.
1: Antes no sabemos. El hombre más alto en la historia... desde que se registran los datos,
3: ¿sí?
1: Era un estadounidense llamado Robert Wadlow, que nació en 1918, murió en 1940 y medía 2,72 m.
3: Vaya.
1: Mucho. Otros, pues ya no, este no es estadounidense, Sultan Kosen, 2,50 m, John Rogan, ese también estadounidense, 2,67 m. Ahora, estas personas no es que descendían de una familia, que todo, no, eran un caso médico, padecían de una enfermedad que se llama gigantismo.
3: Fíjate. Y eso trae sus consecuencias. Yo también he visto algunos documentales, algo de los inconvenientes para en todo su cuerpo, sus articulaciones, en fin, que como tú dices, no es una ventaja para nada.
1: No, en el caso de ellos, no.
3: Eso es una enfermedad.
1: Sí.
3: Pues sí, hablando de gigantes. En la Biblia sabemos que se registran personas que nos vienen así, saltan a la cabeza cuando hablamos de gigantes. ¿Cómo quién?
1: Goliat.
3: Goliat, claro. El encuentro entre David y Goliat, que se dice que tenía 2,35 m.
1: Pues fíjate que me llama la atención porque es más bajito que Robert Wadlow.
3: Claro.
1: Vaya.
3: Era alto. Pero, no sé, si
1: no lo más alto que ha habido en este planeta.
3: Claro, claro, por lo menos con lo documentado que hay, fíjate, interesante.
1: Muy interesante.
3: Bueno, entonces tenemos a Goliat en la Biblia que medía 2,35 m. Y como tú dices, es más bajito que Robert. Y que John y que Sultán, los tres casos, ¿no?
1: Sí, fíjate,
3: sí, sí.
1: Al final.
3: Sí.
1: Al final va a ser pequeñito Goliat.
3: Y era muy grande en ese tiempo. La estatura media tal vez del pueblo de Dios en ese tiempo cuerpo sería cuánto, tú que lo has leído?
1: Entre 1,60 y 1,70 para los hombres.
3: Claro.
1: La estatura promedio.
3: Claro, entonces, claro. Pero para cualquiera, ¿eh? Ver una persona de 1,80, 1,90, ya para nosotros, qué gigante, qué grande, decimos lo primero.
1: Sí.
3: Y ya con 2,35 no te digo nada, eso es un gigante. Y más para personas que tienen una estatura promedio de 1,70 o 1,60, ¿no? Entonces, tenemos una gran diferencia de estatura entre estos encuentros de lo que aparece en la historia de David y Goliat. Por eso, aunque verdaderamente se puede catalogar de gigante, los hombres de su época, del mundo antiguo, aún los verían súper imponentes, súper grandes, súper gigantes.
1: Claro, ¿cierto? Porque eran más bajitos.
3: Claro. La diferencia entre Goliat y el hombre promedio, más decimos entonces que más alto sería de...
1: Un metro.
3: Sí.
1: Imagínate una persona un metro más alta que tú.
3: Sí.
1: Impone.
3: Sí, a mí me impone, la verdad, porque yo que soy bajita, te digo, una persona más alta, y lo incómodo que es tener una conversación si estás de pie.
1: Bueno, lo malo es que Goliat no venía para conversar.
3: Eso es lo malo, sí. Entonces era súper importante que impusiera su contextura física. Entonces... Si imaginamos a alguien de un metro más alto que nosotros, todo musculoso realmente, le llamaríamos gigante, ¿cierto? Y nos inspiraría mucho miedo. Hay algunas imágenes generadas por la IA que quieren ilustrar esto, pero muestran personas y a su lado otras personas que son auténticos colosos, así, pero como, bueno, tú sabes cómo es la IA para representar imágenes.
1: Sí, a veces el que las maneja tiene una fantasía que se escapa del promedio.
3: Sí, sí, sí.
1: Porque estos gigantes, yo he visto esas imágenes también, y los gigantes que muestra no son otras personas con las que se pueda llevar un metro de diferencia, sino que parece que tienen 4, 5, 6 metros de altura. Entonces no corresponde con lo que habla la Biblia.
3: Claro.
1: Eso ya es fantasía.
3: Y fíjate que los presentan así, con una piel brillante, con unos músculos que hasta las orejas musculosas.
1: Sí. O sea, es bronceado.
3: Que, claro, también. Bronceado, digo, en un pelazo. Entonces todo te impone. Esa es la imaginación de quien lo ve así. Entonces, nada que ver con el gigante, que ya de por sí es grande, pero el que nos enseña la Biblia, que ni de las personas más altas registradas en la historia o en la arqueología. Esto, una cosa es pura fantasía y la otra es la realidad de personas que son altas.
1: Extremadamente altas,
3: sí.
1: pero dentro del... lo que da el cuerpo humano.
3: Claro.
1: Bueno, pues los gigantes de la Biblia de promedio tenían 2,35, y estos no eran, el asunto con ellos es que no eran individuos aislados, con problemas de salud, como lo que hemos visto antes.
3: Como el gigantismo.
1: Sino que eran comunidades enteras de personas, hombres, mujeres, niños, ancianos, y no solamente estaban en la ciudad de Gat, que es la que recordamos todos, ¿no? Goliat de Gat.
3: Claro.
1: Y decíamos, bueno, pues allí habría unos cuantos, ¿no? Esto estaba más extendido de lo que parece. En la antigüedad, en esa zona,
3: claro.
1: En Canaán. Que es lo que sabemos por la Biblia. ¿Quién sabe cuántas otras áreas del planeta en
3: claro.
1: la antigüedad han podido tener comunidades así especialmente grandes?
3: Claro.
1: Entonces, por ejemplo, dentro de Canaán es donde vemos registrados ellos, ¿no?
3: Sí.
1: Pero históricamente también tenemos casos aislados que también están registrados.
3: Ya.
1: No es solamente la Biblia que habla de personas extremadamente grandes. Tenemos, por ejemplo, en el siglo III después de Cristo, registrado por historiadores, el caso de Maximino el Tracio, que es romano, y se decía que era extraordinariamente alto. Según estimaciones modernas, estaría entre los 2,40 y los 2,60.
3: Wow.
1: Él gobernó el Imperio Romano entre el 235 y 238 después de Cristo.
3: Yo creo que ahí todos serían muy obedientes al emperador.
1: Solamente un...
3: Imponía.
1: Claro, solamente el griterío, bueno, ya el viento
3: claro.
1: te echaba para atrás.
3: Claro.
1: Y también la arqueología tiene escaso. Hay excavaciones romanas y egipcias, que los romanos hoy en día, los italianos y los egipcios, tampoco son especialmente altos en el planeta, ¿no?
3: Sí.
1: Sin embargo, allí han encontrado la arqueología esqueletos de hombres que medían entre 2 metros 10, que ya para la época era muy inusual. Porque hemos dicho que el promedio...
3: Era 1,60, 1,70.
1: Exacto.
3: Claro.
1: Ya de por sí eran bastante grandes.
3: Pues sí. Curioso, bueno, todo lo que vamos desarrollando hasta ahora nos reafirma que hay casos que por genética algo pasa que son personas altas dentro de un grupo de personas pequeñas, que la mayoría son de una estatura promedio bajita, pero de repente aparece alguien que es súper alto. Bueno, ¿qué, la Biblia, qué nos dice en Deuteronomio 2.10? Dice, y los emitas habitaron en ella antes. ¿Y cómo eran los emitas? Pueblo grande y numeroso, y alto como los hijos de Anac. Por gigantes eran ellos tenidos también, como los hijos de Anac, y los moabitas los llamaron emitas. En Deuteronomio 2.20 también dice, por tierra de gigantes fue también ella tenida. Habitaron en ella gigantes en otro tiempo, a los cuales los amonitas llamaban somsomeos. Bueno, con Z, mi Z funciona como S. Los somsomeos, pueblo grande y numeroso y alto, como los hijos de Anac. Seguimos en la Biblia, dice, más tarde en la historia de Josué 11.21, también en aquel tiempo vino Josué y destruyó a los anaseos de los montes de Hebrón, de Debir, de Anab, de todos los montes de Judá y de los, todos los montes de Israel.
1: Que de esto se deduce que solían vivir en montes.
3: Sí.
1: Por algún motivo.
3: Claro, porque si estás en una zona llana, eres más propenso. Si, había antes muchas guerritas, ¿no? Entonces, los montes más escarpados, había más protección, me imagino yo.
1: Sí, sí.
3: Claro. Entonces, en todos los montes de Israel, Josué los destruyó a ellos y a sus ciudades. Ninguno de los anaseos quedó en la tierra de los hijos de Israel. Solamente quedaron en Gaza, en Gat y en Asdod.
1: Es decir, que va pasando el tiempo y se sigue hablando de ellos. Quizá ya no hay tantos, pero siguen ahí.
3: Ahí está. Y también había una ciudad llamada Kiriat Arba, porque Arba fue un hombre grande entre los anaseos, que aparece esto en Josué 14:15. En Josué 13:13-14, no, hemos leído que lo siguiente, más a Caleb, hijo de Jefone, dio su parte entre los hijos de Judá, la ciudad de Kiriat Arba, padre de Anac, que es Hebrón. Y Caleb echó de allí a los tres hijos de Anac, a Sesai, Aimán y Talmai, hijos de Anac. Y si son hijos de Anac, entendemos que son gigantes, sí. Claro. Y más tarde en la historia, en los tiempos de David, en Primera de Crónicas 20:4-8, dice, después de esto aconteció que se levantó guerra en Gezer contra los filisteos. Y Sibacai, usatita, mató a Sipai. Estos nombres que te encontramos son un poco...
1: Sí.
3: Bueno, este era de los descendientes de los gigantes. El Anán, hijo de Jair, mató a Lami, hermano de Goliat, Eteo. Este hombre lo mató Jonatán, hijo de Simea, hermano de David. Estos eran descendientes de los gigantes en Gat, los cuales cayeron por mano de David y de sus siervos.
1: Es decir, que conforme corre el tiempo, van siendo exterminados por unas culturas o por otras.
3: Sí.
1: En esa, como tú decías, en esos tiempos antiguos de guerra, de tanta choque, pues claro, eran unos oponentes bastante dignos de ser tenidos en cuenta.
3: Claro.
1: Y los habitantes de alrededor, pues intentaban acabar con esos enemigos.
3: Con los que a simple vista te causaban más temor y podían ser más dañinos, ¿no?
1: Sí.
3: Claro.
1: Sí.
3: Y entonces así se iban encargando de ellos.
1: Están extinguidos, podemos decir.
3: Claro, claro.
1: Como otros grupos humanos también, ¿no?
3: Así es. Y vemos que en la antigüedad había ciertas comunidades de gigantes, ya antes lo habíamos mencionado, incluso ciudades, pero fueron siendo derrotados por distintos pueblos de sus alrededores, por estos típicos conflictos de tierra, de ir avanzando. Y para los tiempos de Goliat solo quedaban algunos descendientes. David vivió en el siglo VI antes de Cristo, hace 10 siglos. Los últimos, perdón, me he equivocado. Creo que no era el siglo VI. ¿Cuál era?
1: El siglo XI.
3: XI.
1: Es que no es fácil, sí. ¿Eh? Hace mucho tiempo ya.
3: Hace mucho
1: tiempo. No nos acordamos bien.
3: Mi cabeza ya lo ha olvidado un poco. Bueno, pero para eso estamos, para apoyarnos uno a otro. Los últimos desaparecieron conquistados hace 10 siglos. Eso es lo que nos cuenta la historia. Y ya sabemos que existían gigantes, entonces más o menos cuánto medían, en qué lugares vivían y cómo fueron desapareciendo y entre qué época fueron desapareciendo. Hasta aquí vamos avanzando en ese aspecto.
1: Sí, todo desde Noé en adelante tenemos controlado quiénes eran, sí, dónde estaban, qué pasó con hasta los nombres.
3: Sí,
1: Sesai,
3: hay mucha información.
1: Sí, pero resulta que antes del diluvio también había gigantes, y lo vamos a leer. Génesis 6:4 dice, había gigantes en la tierra en aquellos días y también después que se llegaron los hijos de Dios a las hijas de los hombres y les engendraron hijos. Estos fueron los valientes que desde la antigüedad fueron varones de renombre. Entonces había gigantes en los tiempos de la antigüedad, dice, uh-huh. y también después que se llegaron los hijos de Dios a las hijas de los hombres. Es decir, que los gigantes ya existían antes que estos hijos de Dios y las hijas de los hombres tuvieran descendencia.
3: Así es.
1: Te está diciendo que son dos grupos diferentes. Y este es el motivo por el que estamos hilando tanto de gigantes, de tal, para poder responder esta pregunta. Ya lo veremos al final.
3: Muy bien.
1: Dice que, bueno, hemos visto son dos grupos diferentes, no hay nada de peculiar, había gigantes, tan humanos como los demás, descendientes de Adán y Eva, no había más nadie. Y con el diluvio solamente Noé y sus tres hijos con sus esposas sobrevivieron. Es decir, que todos los habitantes del planeta hoy descienden
3: de allí, después del diluvio, ¿cierto? Ajá, entonces sería
1: de esta familia. Nadie más quedó con claro. vida. Entonces, si después del diluvio hemos visto que había gigantes, necesariamente han tenido que descender, que venir de los hijos de Noé.
3: De los hijos de Noé.
1: Ahí en los genes claro, quedaría algo.
3: Claro.
1: Y ahí salió.
3: Pues sí, vamos avanzando. Nada peculiar entonces, porque si todo ha ido así, como lo hemos ido desarrollando, ¿por qué esta pregunta? ¿Por qué?
1: ¿Verdad? No sería lógico, ¿no? De pensar, sí. pues hubo antes, hubo después del diluvio, uh-huh. pues ya está, no pasa nada, ¿no? Descendientes de,
3: claro,
1: de Noé.
3: Pero hay una confusión.
1: Exacto.
3: A ver, ¿de qué se trata?
1: Por eso la persona ha formulado esa pregunta.
3: Uh-huh.
1: Vamos allá. De nuevo tenemos que ir a la Biblia, a los mismos comienzos, Génesis 6:4. Ahí, como hemos visto, no solo menciona a los gigantes, sino mencionaba también a los hijos de Dios y las hijas de los hombres,
3: uh-huh.
1: que se habían tenido hijos. Entonces, según la tradición judía y muchas interpretaciones bíblicas, no todas, hay quien discrepa,
3: uh-huh.
1: pero según la tradición judía y muchas interpretaciones bíblicas, estos hijos de Dios, por la manera en que está escrito en el original hebreo, se refiere a ángeles, en este caso ángeles caídos.
3: Ya.
1: Entonces, ellos hicieron algo, no estaba prohibido, o sea, no debía de hacerse. Tomaron forma de hombres porque los ángeles pueden adquirir distintas formas y tuvieron hijos con estas mujeres. Ahora, la confusión está en que cuando habla de estos hijos,
3: uh-huh.
1: el original hebreo en el que está escrito el texto usa la palabra nafal.
3: Ya.
1: Hay algunas versiones bíblicas que lo traducen como gigantes,
3: uh-huh.
1: pero su traducción más exacta sería otra. Porque nafal viene del verbo caer, significa caer.
3: Ya.
1: Entonces, nefilim, los nafal, serían los caídos.
3: Los caídos, interesante.
1: Que te está describiendo realmente su naturaleza.
3: Claro, no, por eso es tan importante inquirir, averiguar, buscar la información, no quedarnos con lo primero que escuchamos o quedarnos con la duda.
1: Sí, es lo que muchas veces decimos, investiga claro. por ti mismo.
3: Claro.
1: Porque la verdad, como dice el refrán, solo tiene un camino.
3: Uh-huh.
1: Entonces, aunque hay cosas que se pueden tener diferentes opiniones y no pasa nada, pero si lo buscas tú,
3: claro.
1: ¿verdad? Entonces, tenemos ya estos dos grupos extraordinarios, los gigantes que hemos visto y estos seres humanos híbridos,
3: uh-huh.
1: ¿no? Que otro misterio que no se nos explica en la Biblia y mejor lo dejamos como está.
3: Sí, porque nuestra imaginación nos puede jugar en contra.
1: Claro, buscamos respuestas, claro,
3: en...
1: no fantasías.
3: Claro, explicaciones comprobables, no cosas imaginables nada más.
1: Entonces, pues estos nefilim, estos caídos, ellos murieron todos en el diluvio, todos. Entonces, no hay gigantes que han sobrevivido. No, todos los gigantes de la Biblia son descendientes de Noé y sus hijos. Y estos nefilim no eran gigantes, sino que eran los caídos.
3: Uh-huh.
1: Y hay una cosa que nos dice de su carácter, y lo vamos a ver ahora porque es interesante. Lo que sucede también con ellos es que estos ángeles, que traspasaron muchos límites, Dios no los dejó tal cual, sino que los castigó.
3: Yeah.
1: Y dice en Judas 6, dice, a los ángeles que no guardaron su dignidad, sino que abandonaron su propia morada, los ha guardado bajo oscuridad en prisiones eternas para el juicio del gran día. Estos ángeles que hicieron esas cosas, Dios no los tuvo ni esperando al día del juicio, como los demás, que todavía andan por ahí, sino que ya directamente los castigó y los encerró. Es decir, que este delito a los ojos de Dios fue terrible.
3: Grave.
1: Fue terrible. Y nos dice también una cosa, que a día de hoy esto no puede volver a repetirse. Ya no así seres híbridos, no. Porque ya ninguno, desde entonces, ninguno de los ángeles caídos se ha atrevido a hacer nada semejante desde entonces. Así que debe de haber sido un castigo muy duro.
3: Ejemplar.
1: Sí.
3: Claro. Bueno, por todo lo que estamos oyendo, por todo lo que se ha ido investigando y hablando, entonces la respuesta a la pregunta, ¿cómo es posible que hubiera gigantes antes y después del diluvio si perecieron todos? Es sencilla. Los gigantes eran variantes de la misma humanidad. descendientes de los hijos de Noé, tal como hoy en día lo son los pigmeos, por ejemplo. No importa si un pigmeo mide 1,40 m y uno de 1,90 m, con medio de diferencia. Todos son igualmente humanos. ¿De dónde viene entonces la confusión?
1: ¿Eso? ¿De dónde?
3: Claro, ¿de dónde? Siempre. La confusión es algo que está presente en todo, hasta las cosas más sencillas.
1: Sí,
3: porque
1: fácil.
3: Cada uno tenemos nuestras formas de ver y pensar y deducir. Uh-huh. Y bueno, y ahí aparece Doña Confusión.
1: Uh-huh.
3: Pues de algunas traducciones que en lugar de dejar la palabra que define a los hijos de los ángeles como Nefilim, o escribir su traducción, los caídos, tradujeron esa palabra original como gigantes. Lo cual ha generado tanta confusión y muchas personas han identificado a los nefilín con gigantes como si fueran de las mismas personas, en fin. Pero hasta aquí lo que hemos visto nos dice que son grupos diferentes. Los gigantes continuaron después del diluvio como descendientes de alguno o todos los hijos de Noé. Los nefilín perecieron todos y ya nunca más podrán haber otros. Nefilín y gigante no son lo mismo.
1: Dice que fueron los valientes que desde la antigüedad fueron varones de renombre. Y para saber algo de ello, claro, aquí era el original, tiene más riqueza.
3: Claro.
1: Estos idiomas antiguos son tremendos, ¿eh?
3: Uh-huh.
1: Entonces, la palabra que usa es ha-giborim, que es masculino plural. O sea, quiere decir que sus descendientes son varones.
3: Uh-huh.
1: No excluye mujeres, en principio, pero el énfasis es en varones heroicos de renombre. Gibor de giborim. Se refiere generalmente a alguien con fuerza física, coraje o autoridad.
3: Yeah.
1: Y a estas personas con gran fuerza física, con mucho coraje, con mucha autoridad, se nos describe como los valientes, varones de renombre. Entonces, ahí ya sí te explica varones.
3: Uh-huh.
1: Entonces eso apunta que probablemente fueran varones, todos, no un grupo mixto,
3: uh-huh,
1: sino que todos nacían varones.
3: Uh-huh.
1: Por algún motivo. Además, cuando en la Biblia se quiere subrayar que son varones y mujeres mezclados, pues suele usar fórmula del tipo engendró hijos e hijas.
3: Claro, ajá. Sí, es
1: te
3: verdad.
1: Lo especifica.
3: Sí.
1: Entonces aquí no te especifica porque te da a entender que eran varones todos. Estos varones, estos hijos, por esa descripción intuimos que eran personas muy belicosas, muy guerreras, muy violentas.
3: Es que se sentían seguros con ese
1: claro.
3: Con esas condiciones físicas,
1: claro,
3: se sentían muy
1: claro.
3: Seguros.
1: Con ese poderío.
3: Claro.
1: Belicosos, dominadores también.
3: Mm,
1: Entonces, pues, claro, un número, no sabemos cuánto, de personas así, con ese poderío, con ese carácter, haciendo de las suyas, pues no contribuyeron al bienestar de la humanidad precisamente, sino más bien a lo contrario. Dice la Biblia que se corrompió la tierra delante de Dios y estaba llena de violencia. Fíjate que muchas veces cuando pensamos en corrupción, pensamos en áreas sexuales o de
3: económica.
1: Uh-huh. Aquí la parte que más le dolió a Dios, vamos a decir, o la parte que ellos más se empleaban a fondo era la violencia.
3: Mm, es verdad.
1: Y parece ser que estas personas pues influyeron mucho en que la violencia se promoviera.
3: Movidos continuamente por el mal.
1: Sí,
3: porque
1: tenían esa herencia, ¿no? Vamos
3: claro,
1: a decir.
3: Claro.
1: En fin, llegó a tanto esa maldad, esa violencia, que ya no tenía enmienda. Y llegó tan profundo que alcanzaron un punto de no retorno. O sea, Dios vio que eso no iba a mejorar.
3: Uh-huh.
1: Es como, sí, quizá nosotros vemos, por ejemplo, voy a poner un caso, espero no equivocarme mucho. El caso de Bukele en El Salvador.
3: Yeah.
1: Él no ha intentado reformar cómo estaban las cosas, porque era imposible. ¿Qué hizo? Las personas que estaban metiendo la pata, como decimos aquí, las aparta y las mete en una cárcel.
3: Sí.
1: Y toda la sociedad se ha beneficiado grandemente.
3: Sí.
1: No quiere decir que dentro de la cárcel se puedan ir rehabilitando y los pueda ir soltando poco a poco, lo que sea, pero eso no tenía, si él no hace esto, eso no se hubiera arreglado jamás.
3: Claro.
1: Entonces, en este caso sucedió algo parecido.
3: Uh-huh.
1: La cosa llegó tan mal que o los quitabas de en medio, algo tenía que hacerse ahí bien grande, porque esto no iba a mejorar. Y aparte, ellos producían mucho dolor,
3: uh-huh,
1: mucha injusticia, en fin. La cosa llegó hasta tal punto, fíjate, voy a leer este versículo ya con eso, nos lo imaginamos.
3: Yeah.
1: Génesis 6:11 dice, y vio Jehová que la maldad de los hombres era mucha en la tierra, y que todo el designio de los pensamientos del corazón de ellos, todo,
3: uh-huh,
1: era de continuo, no descansaban,
3: sí,
1: solamente el mal.
3: Dios mío, imagínate.
1: No había por dónde cogerlo, como decimos aquí. Una sociedad
3: completamente corrompida, malvada.
1: Claro.
3: Claro. Eso
1: y
3: es tremendo.
1: Dios ni siquiera pudo salvar a un grupo de personas, sino a una familia.
3: Uh-huh.
1: Estuvo terrible, terrible.
3: Cegados por la maldad. Bueno, así en esas condiciones, en ese panorama no se puede estar peor, ¿no? ¿Verdad? A este estado de cosas debieron haber contribuido mucho estos nefilim.
1: Claro. ¿Sí?
3: Bueno, ¿de qué nos hablaban los nefilim? Retomando que eran...
1: Los caídos.
3: Los caídos, ¿cierto? Esos guerreros belicosos, dominadores. La Biblia nos dice que un poco de levadura leuda toda la masa, ¿cierto? Entonces, refiriéndose... al pecado.
1: Claro, lo malo pecado. Se contagia muy rápido.
3: Le debiera ser que, bueno, lo bueno también, pero como que es más lento, ¿eh? ¿Por qué será? Bueno, entonces, un poco de maldad hace que la maldad abunde muchísimo, qué pena más grande. Y así sucedió, la maldad llegó a tanto que ya no tenía enmienda, no había cómo corregirla. Y llegó hasta lo más profundo, hasta la médula. Dios ya no podía consentir este grado de maldad y dolor e injusticia que se estaba produciendo. Si quería una humanidad buena, tranquila, en paz, tenía que empezar de nuevo. Una humanidad no caída, no llena de maldad.
1: Que pudiera tener comunión con él, como Adán.
3: Claro.
1: Lo bueno es que vamos a hacer spoiler.
3: Sí.
1: Dios lo ha conseguido.
3: Claro que sí.
1: En la persona...
3: de Jesús.
1: Exacto.
3: Gloria a Dios.
1: Es que al final, por donde empecemos en la Biblia, nos lleva al mismo punto.
3: Así es.
1: Y es que Jesús es el Salvador, y a través de él se está creando un pueblo nuevo. Maravilloso. Bueno, pues, perdón, hasta aquí hemos llegado con nuestra pregunta de hoy. Hemos visto seres extraordinarios, algunos no tan buenos, pero interesantes.
3: Sí, sí, ha sido un tema muy interesante.
1: Es curioso cómo algunas cosas son fascinantes, como el psicópata, y ya un programa de psicopatía en la televisión, y ya tiene muchísimos telespectadores, porque son temas feos, pero tienen ahí un...
3: Es que son cosas que tú no te explicas y quieres buscar, quieres entender, y son cuestiones, temas que están, o sea, me refiero de que son conocidos. ¿Quién no conoce la palabra gigantes? ¿Quién no? ¿Quién no conoce la palabra maldad? ¿Quién no conoce, por lo que tú hablas de psicópata? Es que esas son cosas que están ahí, no están veladas. Entonces, es interesante tener ese conocimiento, y lo nuestro ha sido algo por encima, bueno, con cierta profundidad, pero hay mucho más que inquirir. Entonces, son cuestiones que están ahí en el día a día, temas que son interesantes de analizar.
1: Sí. Sí. La verdad que las preguntas nos las mandan como la flecha, ¿no? Directo a la diana de la curiosidad.
3: Sí, así es.
1: Bueno, pues... si tienes algún tema sobre el que quieras preguntar o solamente ponerte en contacto, porque sería estupendo oír tu voz a través de WhatsApp, que solo fuera para saludar.
3: Claro que sí.
1: O lo que tú quieras, sugerencia.
3: Ay, sí, para eso tenemos esta manera de comunicarnos tan rápida, tan instantánea, ¿cierto? Entonces, si hay algo, como tú decías, si quieren comunicarse por WhatsApp, ¿dónde podrían hacerlo?
1: 619-2545-25, es fácil de recordar. 619-2545-25, que es el WhatsApp de Radio Vida.
3: Muy bien.
1: ¿Dónde estamos? Vamos al club, una familia de los curiosos, así que puedes unirte cuando quieras. Y yo sé que tú traes también escondida una de nuestras preguntas.
3: Como lo sabes, ¿no?
1: Sí. Bueno, muy sorpresa no es, ¿no? Pero vaya bien, dice.
3: Ya, pues, mi pregunta es la siguiente. A ver, ¿qué tiene cuello pero no cabeza? Esto es súper, súper profundo, ¿eh?
1: Bueno.
3: ¿Qué se te ocurre?
1: Creo que voy a mirar la respuesta, ¿eh?
3: ¿Sí?
1: ¿Me das permiso?
3: Por supuesto.
1: Porque no quiero dejar a la gente pensando. Soy muy mala para estas cosas, es la realidad. Bueno, pues lo que tiene cuello pero no cabeza, la botella.
3: ¡Oh, muy bien, bravo! Has acertado mirando. Has visto bien.
1: Es que ya me superaba, esto me superaba. Bueno, pues sí, una botella. Y así nos despedimos por hoy. ¿Cuál es la siguiente curiosidad? Pues no te quedes con las ganas. Si quieres saberlo, la semana que viene hasta ahora, sintoniza el 95.1 de la FM, que es Radio Vida, y aquí estaremos. Hasta entonces, te deseamos lo mejor de lo mejor.
3: Sí.

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4: Siempre me ha fascinado esta frasecita de la Biblia. Haced sendas derechas para vuestros pies. En este capítulo de Hebreos se compara la vida cristiana con correr sin fallar en la carrera. ¿Cómo puedo hacer que ese sendero sea llano y derecho? Lo allano cuando hago todo lo posible para que las circunstancias me presenten un sendero recto, fácil de recorrer, y donde sea casi imposible equivocar el camino. Hace poco pensé en la frase «hacer caminos derechos para tus pies» cuando quité de nuestra despensa todas las comidas grasosas que el cardiólogo le prohibió a mi esposo. Las probabilidades de no comerlas eran mayores de esta forma. Este no es un ejemplo demasiado espiritual, pero el versículo me ayudó de todos modos. El rey David se metió en serios problemas cuando equivocó el camino. No estaba donde debía estar. Él debió ir a la guerra con sus hombres, pero se quedó en el palacio y a causa de su mala elección tuvo serios problemas. Sucedió un día al caer la tarde que se levantó David de su lecho y se paseaba sobre el terrado de la casa real y vio desde el terrado a una mujer que se estaba bañando, la cual era muy hermosa. A partir de allí todo fue cuesta abajo. David cometió adulterio con Betsabé, quien quedó encinta, y luego mandó a asesinar a su esposo para cubrir lo que había hecho. Nada de esto habría sucedido si David hubiera estado donde debía. Supongamos que has elegido la ruta correcta. ¿Qué más puedes hacer para seguir el sendero derecho? Puedes usar un mapa, la palabra de Dios, que nos enseña el camino. Simplificas tu vida en mucho si decides de antemano cómo la vas a vivir y diciendo, viviré así y está decidido. Puede haber pozos o colinas en el camino, pero con la ayuda de Dios, despojémonos de todo peso y del pecado que nos asedia. Y corramos con paciencia la carrera que tenemos por delante, por un sendero derecho y un camino llano.
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Hay una canción que vamos a escuchar a continuación y se llama Danzando. Y tiene muchas verdades bíblicas incluidas en cada una de sus estrofas, en cada una de sus frases. Y en la Biblia, en el libro de Isaías 43, en el verso 2, dice: cuando pases por las aguas, yo estaré contigo. Y si por los ríos, no te anegarán. Cuando pases por el fuego, no te quemarás, ni la llama arderá en ti, porque yo, Jehová, soy Dios tuyo, el Santo, soy tu Salvador. ¡Qué increíbles son las promesas del Señor! Y no son solamente para leerlas, no son cosas históricas, no son promesas que son para el pueblo de aquel tiempo. Eso es lo maravilloso y lo poderoso de la palabra de Dios, que tiene una trascendencia. Fue en un momento, en una situación, y está registrado en la Biblia, pero trasciende a hoy, a todos los que estamos escuchando. Y esta canción habla precisamente de esto: aunque pases por el fuego, no te quemarás. Y si por las aguas, tampoco. No te pasará nada, porque está el Todopoderoso contigo. Y Dios nos ha ofrecido, por su palabra, el conocimiento de que Él tiene todo poder, toda autoridad y la voluntad y el amor para cuidar de cada uno de nosotros. Todo aquel que le invoca y le pide ayuda no vuelve vacío. Así que escucha esta canción, edifícate en ella y habla con Dios para que sea quien te sostenga, quien te dirija, quien te ayude en todo momento de tu vida. Danzando.

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2: He desarrollado un hábito que me ayuda a mantener vivas mis amistades. Al final de tomar un café con un amigo, me aseguro de poner otra fecha en el calendario para volver a reunirnos. Incluso si faltan meses y meses, porque necesitamos vernos para mantener el compañerismo. Esto es Pautas para Vivir. De la misma manera, necesitamos estar junto a Dios para tener una relación con Él. Ven y habla conmigo, le dijo Dios a David, el escritor de los Salmos. Y Dios también se lo dice a usted en el Salmo 27:8. Oh, está hablando de la oración. Podría pensar usted, pero eso no es todo. Nuestros momentos de oración son a menudo rápidos, unidireccionales y transaccionales. Dios quiere visitarle, quiere compartir los detalles más minuciosos de sus luchas, sus alegrías, sus preguntas, al igual que la comunicación entre dos buenos amigos mientras se toman un café. Más adelante en los Salmos, cuando David habla con Dios, «Oh Señor», dice, Tú has examinado mi corazón y sabes todo acerca de mí. Ya sabes cuando me siento o me levanto. Conoces mis pensamientos incluso cuando estoy lejos. Me ves cuando viajo y cuando descanso en casa. Sabes todo lo que hago. Tú sabes lo que voy a decir antes de decirlo. La próxima vez que Dios diga, ven y habla conmigo, respondamos como David con un, Señor, ya voy.
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2: Él me ama. Cuando la escritora Elizabeth Prentice era una adolescente, eso fue a principios del siglo XIX, estaba tan disgustada con su carácter y su falta de dominio propio que estaba segura que Dios no podría amarla jamás. Un amigo suyo era ministro en la iglesia local y se quejó con él. «No puedo ser buena durante 2 minutos seguidos». Hago todo lo que no quiero hacer y no consigo realizar nada de lo que intento y por lo que oro. Su amigo le respondió casi como hablando para sí mismo. Pobre criatura, todo lo que dices puede ser verdad. Pero Dios te ama, Él te ama. Luego añadió, vete a casa y repite para ti misma una y otra vez. Soy una chica caprichosa y necia, pero Él me ama. Le he desobedecido y le he afligido miles de veces, pero Él me ama. He perdido la fe, no le amo, incluso estoy enfadada con Él, pero Él me ama. Ya en casa, Elizabeth se arrodilló para orar, y ella misma lo cuenta en uno de sus escritos. Toda mi vida, perdida, infantil y perversa, vino y me miró fijamente a la cara. Yo le devolví la mirada y le dije con lágrimas de gozo, «Pero Él me ama». No hay nada que puedas hacer para impedir que Dios te ame. El apóstol Pablo escribió, «Estoy seguro de que ni la muerte ni la vida, ni ángeles ni principados ni potestades, ni lo presente ni lo porvenir, ni lo alto ni lo profundo, ni ninguna otra cosa creada, nos podrá separar del amor que Dios nos ha mostrado en Cristo Jesús, Señor nuestro. Cuando sientas la tentación de desesperarte por tu larga lista de defectos y te atormenten todas las equivocaciones que has cometido, no olvides añadir, pero Él me ama de manera incondicional.

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0: Andrea Panini, de 43 años, natural de Argentina y residente en Remanso de Neptunia, a las afueras de Montevideo, en Uruguay, dejó una mañana a su hijo de 11 años al cuidado de un vecino, indicándole que a las 3 de la tarde lo recogería. Pero llegada la hora, Andrea no apareció. Al parecer, ese día debía acudir al juzgado de la cercana ciudad de Atlántida para entregar cierta documentación relacionada con una causa de violencia de género contra su expareja y padre de su hijo. A raíz de su denuncia, Andrea llevaba un dispositivo rastreador que le permitía saber si su ex estaba cerca, pero cuando la policía fue a su casa, después de que una amiga denunciara su desaparición, encontró ahí el dispositivo de monitoreo, por lo que saltaron todas las alarmas, barajándose la hipótesis de que hubiese podido tener algún inconveniente con su ex y hubiese dado lugar a un final violento. Tras analizar las cámaras de videovigilancia del Ministerio del Interior, la policía pudo comprobar que la última imagen que había de Andrea era su llegada al juzgado mientras encadenaba su bicicleta. Durante el último tiempo, según relataron desde su círculo íntimo, Andrea estaba pasando por un momento difícil debido a un largo litigio con su expareja. La mañana previa a su desaparición, Andrea saludó a una amiga por su cumpleaños y se comunicó con otras con las que estaba en contacto a diario, explicaba su familia. Después de 8 días de angustiosa búsqueda, agentes de la Interpol lograron rastrear su ubicación gracias a una llamada telefónica ubicándola sana y salva en el país vecino de Argentina. Al parecer, y por motivos que se desconocen, tras su salida del juzgado, habría tomado un autobús en dirección a Parque del Plata, a 100 kilómetros de Montevideo, desde donde más tarde se desplazaría hasta la provincia argentina de Córdoba, a casa de una amiga, sin dar ninguna clase de aviso a sus familiares y conocidos. Un amplio despliegue policial con interrogatorios y rastreo a través de los medios tecnológicos más avanzados y hasta la apertura de una cuenta en redes sociales con el único objetivo de dar con el paradero de Andrea, ya que en estos casos el factor tiempo es vital. Llama la atención el comportamiento demostrado por Andrea, dejando a su hijo al cuidado de otra persona y desapareciendo de esa manera sin alertar a nadie sobre sus intenciones, provocando así la alarma general entre familiares y amigos. Las razones pueden ser muchas y en este caso, si la propia interesada no las da a conocer, nunca las sabremos. Ahora bien, creo que no me equivoco al afirmar que es imposible para quienes no lo hayamos padecido entender el profundo impacto que sufre una mujer a nivel psicológico y emocional cuando se ve sometida al siempre injusto acto del maltrato
1: en cualquiera de sus formas. La Biblia dice: el Señor sana a los quebrantados de corazón y venda sus heridas.
0: Existen tantas maneras por medio de las cuales como seres humanos podemos dañar emocionalmente o ser dañados
1: de forma voluntaria o inconsciente.
0: Y así como hay daños menores por causa de reproches o malentendidos, hay también daños que se tornan permanentes,
1: en especial aquellos que fueron provocados durante la infancia. Por eso,
0: aun cuando un maltratador a veces cuenta con argumentos para fundamentar sus acciones,
1: estas nunca, bajo ningún concepto,
0: tienen justificación.
1: Por lo tanto,
0: al arrepentimiento y total rectificación es a lo que Dios llama a aquellas personas que
1: deliberadamente ejercen el maltrato.
0: En cuanto al resto,
1: cuidemos nuestras palabras y forma de actuar en relación con nuestros semejantes.
0: Y en el caso de aquellas personas que hayan sufrido daños irreversibles,
1: tal como explica el texto que hace unos instantes he citado,
0: Jesucristo,
1: Salvador y Restaurador, vino a sanar a los quebrantados de corazón.
0: No importa la envergadura del daño que haya sufrido, no importa el tiempo que haya transcurrido, lo único que cuenta
1: es su capacidad para sanar y tu disposición para aceptar su intervención a tu favor.
0: Acércate hoy a Él,
1: pidiéndole que entre en tu vida y sane tu corazón.
0: Soy Carl, hasta siempre.

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0: La bahía Tiburón no tiene que asustarnos. Se encuentra en la playa Shell, en Australia, y debe su nombre, Shell, a la cantidad numerosa de millones de conchas que están en la zona.
1: Las aguas que rodean la zona son tan salinas que los moluscos se han desarrollado tanto que no hay ningún depredador en la zona que pueda aguantar tal concentración de sal en el agua. Hola, ¿qué tal amigos? Bienvenidos una vez más a La Fuente de la Vida. Soy Esperanza Suárez y junto a Fernando Díaz les presentamos este tiempo de descubrimiento de un libro que ha cambiado la historia de miles y miles de personas.
0: Así es, Esperanza, un libro singular que es una verdadera biblioteca en un solo volumen. Hablamos de la Biblia, el libro de los libros, la palabra de Dios revelada a nosotros.
1: Cada programa lo iniciamos con cosas curiosas sobre el agua, también tenemos música, como siempre una exposición bíblica, que podríamos decir que ese es el plato fuerte, y nos gusta tener un contacto cercano con ustedes. Y aquí estamos, una vez más, para acompañarles en este tiempo de reflexión. Y lo vamos a hacer junto a Virgilio Bagnoni.
0: Efectivamente, Virgilio Bagnoni es el encargado de adaptar el programa original a través de la Biblia del teólogo John Vernon McGee. Así que pueden disfrutar la versión originalmente para España, pero que se puede escuchar en cualquier lugar del mundo en esta aldea global que es Internet.
1: Pues más de 80 países aprenden día a día del libro de los libros mediante este curso, y España también es parte de esta lista gracias a la traducción y adaptación realizada por Virgilio Bagnoni. Ahora ya vamos a disfrutar de un tiempo de música y a continuación seguiremos descubriendo la palabra de Dios.

0: El arrepentimiento es una actitud que muestra el deseo de rechazar el mal que se hizo anteriormente y buscar de todas las formas posibles no caer en el mismo error de ayer. Se trata de algo tan relevante que en los juicios los magistrados lo cuentan como un factor para aplicar penas menos severas. Quizá alguien pueda decir, no tengo nada de qué arrepentirme. Sin embargo, la Biblia sí que dice que todos hemos pecado y que estamos destituidos de la gloria de Dios, que estamos separados de su gloria, vaya.
1: Eso es, separados de Él. Pero Dios nos da una nueva oportunidad y nos ofrece la posibilidad de separarnos de lo que nos separa de Él, haciendo ese juego de palabras. Vamos juntos al sexto capítulo de la carta del apóstol Pablo a los Romanos, más concretamente a los versículos 5 al 16. Aprenderemos más de este texto con la ayuda de Virgilio Bagnoni, profesor de Biblia y Teología.
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3: Nuestro pasaje bíblico de hoy se encuentra en la carta del apóstol Pablo a los Romanos, capítulo 6, desde el versículo 5 hasta el 16. Continuamos nuestro estudio en el capítulo 6 de esta epístola a los Romanos, y en nuestro programa anterior estuvimos hablando acerca de nuestra identificación con Cristo. Y dijimos que somos identificados con Cristo en su muerte porque Él murió por nosotros. Si esto no fuera verdad, entonces la ordenanza del bautismo no tendría significación. Lo esencial es que todo hijo de Dios debe ser bautizado, porque esto da testimonio de que está unido al Cristo viviente. Porque así como somos identificados con Cristo en su muerte, así también somos identificados con Cristo en su resurrección, y podemos vivir y actuar impulsados por su poder. El apóstol Pablo oró que los creyentes en Éfeso pudieran conocer este poder y vivir, como dijo en su carta a los Efesios, capítulo 1, versículos 19 y 20, según la operación del poder de su fuerza, la cual operó en Cristo, resucitándole de los muertos y sentándole a su diestra en los lugares celestiales. El vivir una nueva vida es el objetivo y el fin del proceso de la santificación. En su carta a los Gálatas, capítulo 5, versículo 25, dijo el apóstol Pablo, «Si vivimos por el Espíritu, andemos también por el Espíritu». La vida cristiana, estimado oyente, solo puede transformarse en una realidad por medio del poder del Espíritu Santo. Continuamos ahora con el versículo 5 de este capítulo 6 de la Epístola a los Romanos. «Si fuimos plantados juntamente con Él en la semejanza de su muerte, así también lo seremos en la de su resurrección». Evidentemente, Pablo miró hacia atrás, hacia el versículo 2 de este capítulo que ya había escrito, y hacia nuestra identificación con Cristo en su muerte y resurrección. El bautismo de agua, de por sí, no podía lograr esta gran realidad espiritual. El pensamiento aquí es inmenso. En realidad, compartimos la vida de Jesucristo, así como una rama que es injertada al árbol comparte la vida del árbol. La vida de Cristo ahora es la vida nuestra. Y dijo el apóstol Pablo aquí en el versículo 6 de este capítulo 6 de la Epístola a los Romanos. Sabiendo esto, que nuestro viejo hombre fue crucificado juntamente con él, para que el cuerpo del pecado sea destruido, a fin de que no sirvamos más al pecado. Permítanos, estimado oyente, parafrasear este versículo de esta manera. Llegando a saber esto, que nuestro viejo hombre, es decir, la naturaleza de Adán, la naturaleza vieja, fue crucificado juntamente con Cristo, para que el cuerpo, la soma, el cadáver del pecado, fuera paralizado, cancelado, anulado, y dejáramos de ser esclavos del pecado. Cuando Pablo dijo «nuestro viejo hombre», dijo que éramos en Adán culpables y pecadores perdidos, poseídos de una naturaleza que se rebela contra Dios. El viejo hombre se contrastó con el nuevo hombre. En su carta a los Efesios, capítulo 4, versículos 22 al 24, el apóstol Pablo nos dijo lo siguiente. «En cuanto a la pasada manera de vivir, despojaos del viejo hombre, que está corrompido conforme a los deseos engañosos, y renovaos en el espíritu de vuestra mente y vestíos del nuevo hombre, creado según Dios en la justicia y santidad de la verdad». Ahora la expresión para que el cuerpo del pecado fuera paralizado, se refiere al hecho de que las actividades de la vida se llevan a cabo por medio del cuerpo. Este no ha sido destruido porque todavía estamos en el cuerpo. Siendo que el viejo hombre fue crucificado, el cuerpo de pecado ha sido puesto fuera de combate. Ahora, en el versículo 7 dijo el apóstol Pablo, porque el que ha muerto ha sido justificado del pecado. Cristo no solamente murió para pagar la pena de nuestros pecados, como vimos en nuestro estudio del capítulo 3 de esta epístola, sino que también murió una muerte de juicio por nuestra naturaleza pecaminosa. Hay una diferencia, por tanto, entre el ser justificado de la pena de los pecados y el ser justificado del pecado. Y a menos que esto fuera cierto, el Espíritu Santo no podría morar en el creyente ni obrar allí, como lo veremos en nuestro estudio del capítulo 8 de esta epístola a los Romanos. Él es santo y nosotros somos impíos. La naturaleza de Adán todavía está muy viva en el creyente. Aún parece que está más activa que en el no creyente. Entonces el creyente es consciente del pecado en su vida y de su debilidad. Pero debe ser consciente de que ha sido justificado del pecado mismo y que ha sido declarado digno para el cielo en Cristo. Puesto que nos identificamos con Cristo en su muerte, entonces ni la ley ni ninguna cosa más tiene una demanda sobre nosotros. Es imposible ejecutar a un muerto. Ahora el versículo 8 dice, y si morimos con Cristo, creemos que también viviremos con Él. En vista del hecho de que morimos con Cristo, sigue lógicamente que fuimos resucitados con Él. Compartimos su vida de resurrección. Ahora, esto no quiere decir que tendremos que esperar hasta que estemos con Él en el cielo. Quiere decir que ahora mismo, en nuestra existencia diaria, compartimos su vida y afrontamos la muerte física con la certeza de que algún día seremos resucitados. Y el versículo 9 dice, y sabemos que Cristo, habiendo resucitado de los muertos, ya no muere. La muerte no se enseñorea más de Él. En el libro de Apocalipsis, capítulo 1, versículo 18, el Señor reveló este hecho y dijo, yo soy el que vivo. Estuve muerto, pero vivo por los siglos de los siglos. Amén. Y tengo las llaves del reino de la muerte. Estas fueron las palabras de Cristo. Es un pensamiento solemne que la muerte una vez tuvo cautivo al príncipe de la vida. Ahora todo ha cambiado. La muerte nunca más le tendrá cautivo. En el capítulo 8 de esta misma epístola a los Romanos, versículo 39, Pablo nos dijo que nada nos puede separar del amor de Cristo. La resurrección le abrió a Cristo la puerta de la eternidad y hará lo mismo para aquellos que confíen en Él. Leamos ahora el versículo 10 de este capítulo 6 de la epístola a los Romanos. En cuanto murió, al pecado murió una vez por todas. Pero en cuanto vive, para Dios vive. Pablo no estaba declarando aquí en este versículo que Cristo murió por el pecado. Ya ha tratado este tema. Estaba discutiendo en esta sección el hecho de que Cristo murió respecto al pecado. Murió una muerte de juicio por la naturaleza pecaminosa del hombre. Cristo llegó a ser en la cruz lo que nosotros somos a fin de que nosotros pudiéramos ser en Él lo que Él es. Él murió una sola vez, pero vive hoy y vive siempre para interceder por aquellos que le pertenecen. Es debido a ese hecho que Él le puede salvar perpetuamente. Ahora el versículo 11 dice, así también vosotros consideraos muertos al pecado, pero vivos para Dios en unión con Cristo Jesús, Señor nuestro. Debemos considerar o contar con que hace más de 2000 años, nuestra vieja naturaleza se quedó en la tumba en que Jesús fue sepultado. Pero cuando Cristo resucitó de los muertos, nosotros resucitamos en Él. La moralidad natural del mundo enseña al hombre a esforzarse para ser lo que debe ser. El método de Dios, en cambio, consiste en lograr, por la obra del Espíritu, que el creyente llegue a ser en la práctica lo que ya es espiritualmente en Cristo Jesús. Veamos ahora el versículo 12 de este capítulo 6 de la Epístola a los Romanos. No reine, pues, el pecado en vuestro cuerpo mortal, de modo que lo obedezcáis en sus deseos. Estamos en el cuerpo, aunque no debemos vivir según sus inclinaciones. estamos muertos al pecado. Pero el pecado no está muerto en nosotros. No estamos completamente emancipados, pues aquí tenemos una amonestación contra el permitir que el pecado gobierne en nuestros cuerpos mortales. Ahora, nuestros cuerpos son mortales porque están sujetos a la muerte física. El pecado es como un dictador que está listo para asumir el mando en cualquier momento. Ahora, no todos los deseos del cuerpo son, en principio, malos o perjudiciales, pero una vez que la naturaleza viciada por el pecado toma el control de nuestra vida, esos deseos que en un principio eran legítimos o necesidades normales, se transforman en apetitos desordenados de placeres deshonestos, viles o malos. El apóstol Pablo dijo en su primera carta a los Corintios, capítulo 6, versículo 12, «Todas las cosas me son lícitas, mas yo no me dejaré dominar de ninguna». Por ejemplo, el comer no es malo en sí mismo, pero el comer con exceso sí es perjudicial para la salud, y lo mismo que otros excesos puede llegar a impedir que seamos instrumentos útiles para Dios. Llegamos ahora a un párrafo que desarrolla el tema de la santificación en la vida práctica. En la sección anterior vimos la santificación como una posición del creyente. Ahora debemos saber el método de Dios para convertir a un pecador en ese tipo de persona que Dios quiere que sea. Mientras que la justificación simplemente le declara justo, habiendo sido removida la culpa de su pecado, ello no le cambia en su vida en este mundo. La justificación le da una nueva naturaleza. Ahora el pecador tiene que ser consciente que se identifica con Cristo, muriendo con Él y resucitando con Él. Es que Dios quiere que viva bajo el poder del Espíritu Santo, porque el creyente está vitalmente unido al Cristo que vive. Él debe considerar ese hecho y contar con esa realidad. Es que Dios nos ha salvado por la fe, y entonces tenemos que vivir por la fe. Muchos de nosotros hemos confiado en Cristo para la salvación de nuestra alma, pero ¿estamos confiando en Él en nuestra vida diaria? Tenemos, pues, que vivir por la fe. Así es que llegamos a un aspecto muy práctico. Debemos entregarnos o presentarnos ante Dios. Leamos entonces el versículo 13 de Romanos capítulo 6. «Ni tampoco presentéis vuestros miembros al pecado como instrumentos para hacer el mal, sino presentaos vosotros mismos a Dios como vivos de entre los muertos y vuestros miembros a Dios como instrumentos de justicia». La palabra presentar aquí se encuentra también en el capítulo 12, versículo 1 de esta carta, exhortándonos a una entrega a Dios para servirle. Dios hace ahora un llamamiento a la voluntad del hombre. Debemos presentar los miembros de nuestros cuerpos a Cristo. La lengua mentirá a menos que le sea presentada a Él. Ahora alguien dirá, ¿y qué si no sentimos que estamos muertos al pecado? Bueno, debemos creerle a Dios que esto es un hecho y luego debemos actuar sobre ese hecho. Es un acto de la voluntad de una vez por todas. La idea de la vida rendida o entregada a Dios no emociona a muchos. Hablamos de rendirnos y al mismo tiempo de vivir una vida victoriosa, y estos parecen términos contradictorios, aunque no lo son. El motivo por el cual la mayoría de nosotros nos encontramos con problemas es que nos presentamos a la vieja naturaleza en lugar de presentarnos a Dios. Pero por un acto de la voluntad podemos presentarnos ante Dios para hacer su voluntad a través de la nueva naturaleza espiritual. En lugar de avanzar en el camino a la santidad, nos contentamos en quedarnos muy cerca de la condición que teníamos cuando creímos en Cristo. No hemos crecido espiritualmente y entonces nos presentamos a la naturaleza vieja y por eso nos hallamos en dificultades. Continuamos siguiendo los dictados de esa antigua naturaleza y ello nos causa problemas. Aunque no nos libremos de esa vieja naturaleza mientras vivamos, se nos dice ahora que nos presentemos a Dios. Así como en un tiempo nos entregamos al pecado, ahora se nos pide que nos entreguemos a Dios, como dice aquí, como vivos de entre los muertos. Ahora estamos vivos espiritualmente en Cristo. Tenemos también una nueva naturaleza y hemos sido renacidos espiritualmente. Veamos la frase que nos invita a presentar nuestros miembros a Dios como instrumentos de justicia. Aquí se refiere a aquello que es específico y particular. Estimado oyente, yo sé cuál es mi problema, el área sensible o problemática de mi vida. ¿Cuál es su problema personal? Sea cual fuere ese problema específico, preséntelo a Dios. ¿Se trata, por ejemplo, de un temperamento agresivo o irascible? Háblele de él a Dios en oración. Podría tratarse de una tendencia a hacer daño a otros con lo que decimos a sus espaldas, a una inclinación a alguna forma de inmoralidad o un egoísmo excesivo. En este versículo se nos pide que presentemos estas facetas específicas de nuestra vieja naturaleza para que nuestro cuerpo sea un instrumento para hacer el bien, es decir, lo que le agrada a Dios. Alguien dirá, con razón, que no es capaz de hacerlo por sí mismo. Pero usted sí puede hacerlo por medio del poder del Espíritu Santo. Veamos ahora este asunto de la santificación práctica. ¿Cuál es nuestra respuesta a la posición gloriosa que tenemos en Cristo? Leamos aquí el versículo 14. El pecado no tendrá poder sobre vosotros, pues no estáis bajo la ley, sino bajo la gracia. Este versículo simplemente quiere decir que la ley fue dada para dominar su vieja naturaleza. Como creyente, usted no debe vivir de acuerdo a esa vieja naturaleza. Usted tiene una nueva naturaleza y debe presentarse o entregarse a Dios, lo cual entraña un verdadero privilegio. No es la intención de Dios que el pecado gobierne al creyente. Esto no se logra poniendo nuevamente bajo ningún principio legal o de la ley al creyente. Es el principio de la gracia. La ley conduce a servidumbre, aún para el creyente, pero ahora estamos unidos a Cristo. Leamos el versículo 15. ¿Qué pues? ¿Pecaremos porque no estamos bajo la ley, sino bajo la gracia? De ninguna manera. La forma de la pregunta aquí está expresada de una manera diferente a la del versículo 1. El apóstol Pablo ha demostrado en los pasados 14 versículos que el método de Dios para lograr la santificación se apoya en la misma base que la justificación. Es por medio de la fe, fe en que Dios puede hacer la realidad. Usted y yo no podemos hacerlo. Cuando aprendemos que por nosotros mismos no podemos vivir la vida cristiana, hemos asimilado una gran lección. Es entonces que estamos preparados para permitirle a Él que la viva por medio de nosotros. La pregunta aquí más bien es si se debe dar una ayuda a la gracia para lograr su alto y santo fin. En otras palabras, según el razonamiento del hombre natural, es necesaria alguna ley o reglas o reglamentos. Y el caso es que en el transcurso de la historia de la Iglesia han surgido grupos que determinaron reglas para vivir la vida cristiana. Hasta han llegado a creer que si un creyente hace algunas cosas y se abstiene de hacer otras, entonces está viviendo la vida cristiana. Sin embargo, estimado oyente, la vida cristiana no consiste en vivir según una larga lista de reglas y reglamentos. Usted puede seguir todas las reglas y reglamentos que quiera y aún así no estar viviendo la vida cristiana. ¿Cómo se vive entonces la vida cristiana? Pues siendo obedientes al Señor Jesucristo. Ello implica tener una comunicación efectiva con Cristo. Una pregunta básica es, ¿ama usted al Señor Jesucristo? Esto es lo importante. El Señor mismo dijo en el Evangelio de Juan, capítulo 14, versículo 15, «Si me amáis, guardad mis mandamientos». La identificación con Cristo es la santificación posicional, como hemos visto en la sección anterior. Pero la obediencia a Cristo es la experiencia de la santificación, y esta es la santificación práctica. Es así de simple, estimado oyente. No se trata de cómo uno anda, sino dónde uno anda. En el camino de la vida, ¿está usted caminando en la luz, en una relación de compañerismo con Cristo? El pecado puede romper nuestra comunión con Él, pero cuando ese es el caso, tenemos que confesar nuestro pecado. Según vemos en el Evangelio de Juan, capítulo 13, versículo 8, el Señor Jesús le dijo al apóstol Pedro allí en el aposento alto, «Si no te lavo, no tendrás parte conmigo». Y como dijo el apóstol Juan en su primera carta, capítulo 1, versículo 9, «No tenemos comunión o una relación de compañerismo con Él a menos que confesemos nuestros pecados mientras transitamos por este mundo». La parte nuestra es la confesión. Su parte es la limpieza. Por ello, lo realmente importante para usted y para mí es tener esa relación cercana con el Señor Jesucristo y obedecerle. Solo entonces estaremos viviendo la vida cristiana. Muchos cristianos tienen la idea de que porque son salvos por la gracia, pueden hacer lo que les apetezca. Y estimado oyente, si usted ha sido salvado por la gracia, no puede hacer lo que quiere, como veremos en el capítulo 8 de esta epístola a los Romanos. Pablo dejó en claro en su epístola a los Gálatas que hay tres maneras en que un cristiano puede vivir, y son las siguientes. Primera, bajo la ley. Segunda, en una vida desenfrenada de libertinaje. Y tercera, en libertad. Todo el mundo tiene algún principio por el cual vive. No importa quién sea usted, estimado oyente, si usted está intentando vivir por alguna ley o norma, está viviendo apoyado en su naturaleza vieja. El vivir por alguna ley es un extremo. Ahora, otro extremo contra el cual Pablo advirtió es el libertinaje. Si usted es hijo de Dios, no puede hacer lo que le venga en gana, sino que tiene que hacer lo que le agrada al Señor. Debe presentarse a Él y serle obediente. Este es el aspecto práctico de la santidad. Esta es una manera práctica de vivir la vida cristiana. Y en el versículo 6 escribió Pablo: ¿No sabéis que si os sometéis a alguien como esclavos para obedecerlo, sois esclavos de aquel a quien obedecéis, sea del pecado, lo cual lleva a la muerte, o sea de la obediencia a Dios, lo cual lleva a una vida de justicia? Toda persona está en una relación de servidumbre o de sujeción con respecto a alguien o con respecto a algo. Y Pablo dijo que nuestro amo y Señor es aquel a quien obedecemos. Si usted obedece a su tendencia al pecado, entonces ese es su Señor, y usted deja que su vida esté controlada por el pecado. Y entonces usted no puede decir que Cristo es su Señor, cuando en realidad Él no lo es. Porque el Señor le trae a usted a una vida de libertad. Recordemos que Él dijo en el Evangelio de Juan, capítulo 8, versículo 36, «Si el Hijo os liberta, seréis verdaderamente libres». Sí, libres, pero ¿para hacer qué? Usted será libre para vivir para Él, libre para obedecerle. Nuevamente, en el mismo incidente, en el Evangelio de Juan, capítulo 8, versículo 34, el Señor dijo: Todo aquel que practica el pecado, esclavo es del pecado. Habiendo sido liberado de la culpa del pecado mediante la justificación por la fe, ahora el creyente ha de ser liberado del poder del pecado por medio de la santificación por la fe. Ahora, este pasaje nos ha conducido a una pregunta personal. ¿Es Cristo verdaderamente su Señor, su dueño? El hecho de que su conducta sea aparentemente correcta porque no quebranta exteriormente ninguno de los principios de la ley no implica necesariamente que usted esté viviendo la vida cristiana. Su vieja naturaleza es una realidad presente y viva que usted no puede dominar por sí mismo. Y tarde o temprano usted se dará cuenta que está sirviendo al pecado al dejarse controlar por sus propias tendencias. En cambio, la vida cristiana es una vida en la cual usted, voluntaria y libremente, y con la ayuda, con el poder del Espíritu Santo, se presenta, se entrega a Cristo para obedecerle. Y entonces, al obedecerle, Él será realmente su Señor.
0: La Biblia es la palabra de Dios y como tal nos provee de todo lo necesario para nuestro crecimiento espiritual.
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0: Si quiere seguir bebiendo de ese agua, puede escuchar el podcast del programa en lafuentedelavida.com. Y estén atentos porque les vamos a dar nuestros números de teléfono para poder contactar con nosotros. 91-422-0524, ese es el número fijo. Pero también tenemos un número móvil 601-2032-65, ambos con el prefijo +34 si nos llaman desde fuera de España.
1: También tenemos un correo electrónico info@radioencuentro.net. Pueden también escribir al apartado 24.081, código postal 28080 de Madrid.
0: Pues muchas gracias por acompañarnos y hasta pronto y hasta siempre.
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pero su gracia, su sublime y hermosa gracia me alcanzó. ¿Alguien está agradecido esta noche por la gracia misericordiosa de Cristo Jesús? Familia de Ciudad de México, es un privilegio para nosotros estar en nuestro primer auditorio nacional junto con todos ustedes. Así que, Espíritu de Dios, te damos la bienvenida. Esta es tu casa. El día de hoy, esta noche, el Auditorio Nacional se convierte en un altar de adoración donde tu nombre es exaltado y tu reino es establecido. Abrimos nuestros corazones, nuestras mentes, levantamos nuestras manos, levantamos nuestra voz. Ven y haz lo que tú quieras hacer. Aquí estamos. Aquí estamos. Vamos a cantar juntos esto.

0: Muy buena, querido radio oyente. Gracias por estar aquí con nosotros en Escribas y Poetas. En este programa vamos a estar homenajeando el Día del Libro en el mes de finales de abril, principio de mayo. Queremos que estés con nosotros y disfrute de esa oferta y demanda cultural que se realiza en diferentes municipios cada año. Así que vamos a tener este tiempo especial y esperemos que disfrutes con nosotros aquí en Radio Vida.
1: Buenos días, soy Juan Emilio Ríos, poeta de Algeciras, y quiero en esta semana que se conmemora el Día del Libro, el día 23 de abril, pues colaborar en el programa de Escribas y Poetas en Radio Vida con una oda al libro que ha escrito La Limón con la poeta que reside en Estepona, Mariluz Reyes Muñiz, y que forma parte de nuestro libro Esclava o Libre, Siempre Poesía. Oda al libro. Es el libro, sin duda, el más bello presente, y no minusvalores su poder de cambiar tu mente. Se enreda en tu intelecto, cambiando de lugar a tus pensamientos, que viajan a un enclave más selecto. Produce también intercambios nobles de conceptos, que, como sarmientos, florecen germinando nuevos espacios, donde en cada página crecen robles que, proyectados a ser centenarios, son fuertes, inmensos, inagotables. Rindamos pleitesía al libro en esta su semana y que todos los oyentes acudan a la Feria del Libro que tenga más cerca de sus localidades. Allí nos veremos. Entre libros siempre se está muy bien acompañado.
0: Excelente consejo que nos da Juan Emilio Ríos, gran poeta, mejor persona incluso, que no es poco. Así que vamos a seguir en esta dinámica tan buena, conmemorando la literatura, el Día del Libro, y esperemos que tú también pues aproveches y desempolves alguno de esos libros que tienes ahí, que seguro que te ayuda a crecer, a abrir y expandir la mente. Y seguro también, pues, a darle un propósito a tu vida, un propósito siempre recomendamos que sea beneficioso para todos desde el corazón. Desde aquí, desde Radio Vida, pues queremos también fomentar la literatura de contenido cristiano, ¿no? Bíblico, mejor dicho. Mensajes que tengan que ver con el alma. Sabemos que aquí en Algeciras, en la Feria del Libro, la Asociación Cuerda, junto con la Fraternidad de Pastores del Campo de Gibraltar, también pues preparan un stand para todos aquellos que quieran buscar algo de literatura cristiana y bíblica. Así que bueno, dicho esto, vamos a continuar en este ambiente armonioso de poemas, de letras, y vamos a pasar con el siguiente poema.
2: Hola, buenas noches. Soy Conchi Rodríguez y os mando un poema que se titula La Primavera. Ya huele la primavera, ya llega mayo florido y el olor de azahar penetra por mis sentidos. Me transporta a un prado verde donde miles de mariposas revolotean alegres. Una explosión de colores sobre el verdor de los campos con tan sutiles aromas que me hacen cerrar los ojos por un tiempo indefinido. Es un ir y venir de pajarillos trinando la canción que lleva el río. Es el recuerdo de un beso que enrojeció mi mejilla y me hizo temblar de frío. Es tu imagen la que quiero recordar recostado en mi regazo y esa luz en tu mirar el cielo en días claros. Tú jugabas con mi pelo en tus dedos enredados. Yo te acaricié la espalda en ademán impulsivo y te sentí tembloroso, asustado como un niño. Venimos otro año tras año a la orilla del río para recordar que el día que llegó la primavera me diste tu corazón y yo cambio te di el mío.
0: Bonito poema donde nos recuerda pues ese amor, esa fidelidad, esa correspondencia, y también pues en este ambiente primaveral en el que nos encontramos podemos disfrutar de estos versos, de estas líneas llenas de colores como la misma primavera en sí. Bueno, continuamos y vamos a escuchar el siguiente poema que nos envían aquí a Radio Vida para el programa Escribas y Poetas.
3: Hola, me llamo Juan Carlos Muñoz, soy de San Roque. Y os voy a leer a continuación un poema dedicado a la primavera y a las flores. Me gusta la primavera y el buen olor de sus flores. Entre abril, mayo y junio disfruto de sus olores. Brotan lirios sobre prados, pintan sueños de canción y hasta bailan las amapolas a compás de la ilusión. Cruza el aire su fragancia con sutil evocación, dando al campo la elegancia y despertando la emoción.
0: Hermoso poema que nos envía el poeta sanroqueño Juan Carlos Muñoz, desde allí, desde San Roque, siempre componiendo letras a son de flamenco. Así que bien, continuamos en este programa lleno de cultura, lleno de diferentes matices y colores como la primavera, y vamos a escuchar el siguiente poema que nos ha enviado para este programa de Escribas y Poetas.
4: Hola, soy Jorge Ruiz Pino, poeta fuengiroleño, y para este programa me gustaría dejaros un poema que espero que os guste. Se titula Antes de irme. Voy buscando las señales por el camino. Me encuentro con el eco de mis palabras. No responde, acusa. ¿Cuándo empezó todo? No lo sé. Lo has estropeado todo, lo sé. ¿Y ahora qué? Silencio. Las preguntas crecen, el dolor también. Tuve el presente en mis manos, pero lo dejé para más tarde. Especulé con el tiempo, cada vez vale más, pero yo tengo menos. Lo derroché como si el reloj no supiera mi nombre. Ella ya estaba aquí antes de decir que volvería. Corrí y escribí esto como quien lanza una bengala al aire. Echo una última mirada atrás, suspiro, la vuelvo a ver. Siempre escribe conmigo.
0: Bonito poema que nos envía Jorge, nuestro querido amigo, uno de los últimos integrantes que se ha unido al grupo de Escribas y Poetas, y estamos muy agradecidos por ello. Así que bueno, invitarte a ti que nos estás escuchando, si quieres participar aquí en Radio Vida y que te puedan escuchar aquellas personas a quien quieras dedicar algún poema en el 95.1 de tu FM. Te recordamos el número de teléfono 619 25 45 25. Puedes enviarnos ese poema que quieras compartir y puedes hacerlo a través de WhatsApp, vía WhatsApp, formato audio, evitando ruidos de fondo para que nuestro equipo de redacción y de edición pueda introducir ese poema de la manera más correcta y limpia dentro de este espacio que creamos para ti y para todas las personas que nos estáis escuchando. Muchas gracias por vuestra fidelidad y vamos a continuar, no nos despedimos aún, vamos a continuar y vamos a escuchar otro poema que nos habéis enviado.
3: Hola, me llamo Juan Carlos Muñoz, soy de San Roque y a continuación os voy a leer una zambra al estilo de Manolo Caracol. Ay, madre mía del alma, que me lo llevo a los vientos por jurar en la taberna mis sinceros sentimientos. Yo lo vi por la vereda con la camisa empapada y un clavelito en la boca que a mí me quiso clavar. Ay, no llores, gitanita, que el querer es un castigo y el que ama de verdad le sobran los enemigos. Dicen que viene de lejos, que en su mirar trae la sal y en los bolsillos del alma una copla para cantar. Y en la reja de mi patio lloró la luna al pasar, porque el querer cuando es hondo ni se vende ni se da.
0: Pues sí, hermoso poema que nos envía también Juan Carlos Muñoz. Muchísimas gracias. Gracias de todo corazón por cada uno de estos versos que compartís en este espacio, ya que queremos que esa sea la dinámica, tener aquí un espacio en Radio Vida. Ya son varios años que, por la gracia de Dios, estamos consiguiendo pues acercar el corazón de muchas personas y también, pues, sobre todo, el corazón de Dios a todas esas personas a través de la cultura, a través de la unidad, a través de la colaboración y a través de crear esos grupos, a través de la amistad, donde podamos pues convivir, expresarnos y usar la herramienta como un método de comunicación donde cada uno pues pueda expresar libremente lo que siente y luego también pues podamos nosotros desde aquí, desde Radio Vida, ofrecer lo que tenemos, que es el corazón de Dios y un tiempo que nos han dado para poder conectar, para poder estar contigo y para que el Señor siga obrando. Que Dios te bendiga, muchísimas gracias por haber estado aquí en Radio Vida escuchando escribas y poetas en este tiempo de primavera dedicado al libro y a la literatura.

0: ¿Oyó usted de la mujer que dijo que su filosofía de vida no incluía el ejercicio agotador? Cuando se le preguntó qué quería decir, respondió: sencillo, nada de dolor. Sería genial vivir una vida sin dolor, pero hasta ahora no he conocido a nadie que lo haya logrado. De hecho, es todo lo contrario. He conocido a muchas personas, incluyéndome a mí mismo, que están agradecidas por el dolor que han atravesado. Ese dolor las ha llevado a una mayor apreciación por la vida y las lecciones que ésta ofrece. La Biblia incluso dice que el Hijo de Dios aprendió obediencia a través de su sufrimiento. El dolor, aunque difícil, puede ser un medio para crecer y transformarse espiritualmente. Le habla David Jeremiah, animándole a que tome el camino a una vida nueva. Descubra el propósito de Dios para el dolor, en su minuto en la Biblia.
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A continuación vamos a disfrutar de un espacio de Fusion Radio en Texas. Colaboradores nuestro que vamos a estar emitiendo durante 2 horas. Así que estén muy atentos y disfruten con nosotros de este tiempo.

0: Melody Adorno. Sonido del Cielo, versión estudio.
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0: Rosario, Travi Joe, Daniel Calvetti y Gateway Worship Español, danzando.
1: My friend, sé que miras el futuro y te sudan las palmas, se te ponen tensos los hombros y las mariposas en tu estómago andan a vuele y vuele. Porque no sabes cómo se va a mirar el futuro. Hay incertidumbre. Pero en vez de ver esto como algo malo, podemos decir, ¿sabes qué? Estoy bendecido de no saber qué es lo que sigue. Porque las opciones son muchas y Dios me está enseñando a confiar en Él. Si Dios fue fiel antes, será fiel hoy y siempre. Así que sécate el sudor de las manos, sacúdete, shake it off y dile a esas mariposas de tu estómago que se tomen un break. ¿Por qué? Porque Dios va dirigiendo cada paso.

0: Gabriel de Jesús con Judá y Juan Diego Hernández. Cristo, yo te amo.
1: Hay un dicho que dice así: no hay texto sin contexto. Y esto aplica a la Biblia, la palabra de Dios. Sé que compartimos la palabra de Dios por medio de las canciones y mensajes cortos aquí en Fusión, pero dentro de un versículo hay un capítulo, dentro de un capítulo hay un libro, dentro de un libro hay un testamento, y dentro del Antiguo y Nuevo Testamento hay toda una narrativa bíblica, que es la redención de Dios para su pueblo por medio de Cristo Jesús. Y amigo, te digo algo, no hay nada mejor que conocer a Dios por ti mismo y conocer el contexto del texto. 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

0: la victoria.
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0: Dios es todo para nosotros. Confiamos en Él. Su tiempo es perfecto. Nunca llega temprano, nunca llega tarde. Él siempre llega justo a tiempo. Su plan es perfecto y Él está orquestando todo para el bien de sus hijos y para su gloria. Así que sigamos confiando en Él y vamos a darle tiempo al tiempo. Dios contigo.
1: Que no se

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0: No hay nadie como tú.
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0: Farías, tú dices.
1: ¿Podrías creer lo que Jesús dice acerca de ti? Este mensaje de Carlos Erazo es para ti.
2: Si sigues a Jesús, en el libro de Romanos, Dios dice, estoy a tu favor, y si yo estoy contigo, ¿quién podría estar contra ti? En los Salmos, Dios dice, mi bien y mi misericordia te seguirán por todos los días de tu vida. En el libro de Éxodo, Dios dice, mi fidelidad no te va a fallar. En el libro de Jeremías, Dios dice, mi bondad hacia ti no tiene fin. En Sofonías, Dios dice, tu vida me trae tanta alegría, hasta me dan ganas de cantar. Y en Jesús, Dios ve tu vida hoy y dice, eres mi hijo y mi hija amada, y en ti me complazco.

0: Dios de poder.
1: Aumentando nuestra fe.
2: Te acompaña Miguel y a mí me encanta que esa canción habla acerca de los milagros. Un teólogo alemán, Jürgen Moltmann, dijo que los milagros no son una intrusión del orden natural, sino su curación. Estamos tan acostumbrados a la muerte, la enfermedad, la injusticia y caos que se nos olvida que esos son los intrusos en el buen mundo de Dios. Cuando Jesús hacía milagros, ¿qué es lo que estaba haciendo? Estaba sanando, restaurando y redimiendo. Y se estaba dando a conocer por medio de esos milagros. Así como lo dijo esa canción, que Dios aumente nuestra fe. Que sea Él obrando a través de sus hijos.

0: Gándara con Samu Robles. ¿Por qué? Nuestros días, Dios los pinta de colores. A través de la buena música y mini mensajes por Miguel, aquí en Fusión, la voz de la armonía.
1: ¿Están listos para regresar a la casa del padre?

0: tu hijo soy.
1: Soy Miguel, ya me voy. Gracias por estar aquí escuchando. Y yo oro por ti, my friend. Oro para que tengas ojos para ver lo mejor de las personas, un corazón que perdona lo peor y una mente enfocada en nuestro Señor Jesús. Que Dios te bendiga. Otra vez soy Miguel y como siempre, hasta mañana primero Dios. Un abrazo.

disfrutando de toda la buena música y mandar un saludo a algunos de los locutores. Para ello puedes hacerlo enviando un WhatsApp al 619 25 45 25. Te invitamos a conectar con nosotros y disfrutar de toda la buena música. Recuerda, 619 25 45 25.

0: América, la bendición.
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Así es, de Dios no me separo y tú tampoco te separes de Fusión. ¿Estás escuchando Fusión? Sí, la voz de la armonía y Jendrix va a estar acompañándote a lo largo de esta programación. Gracias porque en este tiempo vamos a seguir gozándonos con las canciones que ponemos, ¿verdad? Dándole gracias a Dios, pero también compartiendo su palabra. ¿Y sabes lo importante que vamos a ver hoy? Las palabras que salen de nuestra boca. Porque ¿qué hay allí? Hay poder de vida y también de muerte. ¡Wow! Así que quédate conmigo, sigue disfrutando de esta programación especialmente para ti.

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0: Ricardo Sánchez, grano de mostaza.
1: Estás escuchando Fusión y Jendrix te acompaña, hablando de un tema bien interesante, porque hay palabras que alguien de repente te dijo hace años que todavía viven en tu cabeza, ¿cierto? Quizás un padre, un maestro, alguien que te importa. Y dijo palabras que te definieron de una manera que tú no pedías. Eso prueba el poder de lo que decimos. Las palabras no desaparecen cuando se dicen, se quedan grabadas en el corazón. Por eso importa tanto elegir bien las cosas que dices hoy. Por eso te invito a que puedas elegir bien las palabras que dices, especialmente a tus hijos, a tu pareja, a tu familia. ¿Sí? Ok, estamos de acuerdo.
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0: Sordo con AZ Family. Cuando yo te conocí.
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Escucha el impacto de las palabras que puedes ocasionar en tu familia o a tu alrededor. En esta historia, Moisés mandó 12 espías a la tierra prometida. Esto se encuentra en Números 13. Todos vieron lo mismo: una tierra buena, frutos grandes y gigantes. Y 10 de ellos volvieron y dijeron: somos como langostas ante ellos. Y con esas palabras convencieron a toda la nación de no entrar. Consecuencia, 40 años en el desierto por esas palabras. Pero Caleb y Josué vieron los mismos gigantes y dijeron: subamos luego y tomemos posesión de ella. ¡Podemos! Las mismas circunstancias, palabras diferentes, destinos diferentes. Así es, lo que dices con tus palabras, eso es lo que crea el contexto de tu vida hoy. Así que, mucho cuidado.

0: Valesca Morales, digno de adorar.
1: Hace poco tiempo estaba en un restaurante observando una familia. Todos estaban en silencio, sumergidos, cada quien en su propio celular, menos la niña pequeña, que había decidido servirse ella misma el aderezo en su comida. Pasó bastante tiempo antes de que los padres descubrieran la involuntaria travesura de su pequeña. El uso de la tecnología no es negativo, el abuso sí lo es. Cuando hemos llegado a aferrarnos tanto a un aparato electrónico, al punto de perdernos de las aventuras de nuestros hijos, de la mirada de nuestro cónyuge o de las historias de nuestros padres, estamos en problemas. Cuando esté en casa, deje el celular a un lado, auséntese de las redes sociales y dedíquese a escuchar a los suyos. Le habla Sixto Porras de Enfoque a la Familia.
2: Visite enfoquealafamilia.com.

0: Redimidos con Saraí Rivera. Mi Dios puede.
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0: Mujer y Música con Genevieve Lewinsky y Andrés Babi. Gracias Dios.
1: Así es, gracias Dios por todo lo que has hecho en nuestra vida. Así como nos va a compartir una oyente de lo que Dios ha hecho en su vida a través de Fusión y lo que ha impactado su corazón. Escuchemos.
2: Las alabanzas me edifican mucho y donde quiera que voy, pues las estoy escuchando y estoy al día con todo lo que están diciendo. Y cuando dicen una porción de la palabra de bíblica, eso también ayuda mucho. De apoyo ha sido mucho en mi vida, porque cuando más lo necesité, que yo estuve enferma y no sabía qué hacer o algo, estar solo orando y todo, pero cuando yo puse las alabanzas en la radio, en eso me ayudó bastante en escuchar las alabanzas, porque yo lo primero que hice es encender esa radio y ha sido de gran bendición para mí.
1: Qué linda, gracias. Y sigue disfrutando.

0: Oasis Ministry, Cube ELV. ¡Qué bonita está la vida!
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0: ¿Cuántos son en español? ¿Quién dices que soy?
1: Así es. Tú eres hija, hijo de Dios. Y como hijos de Dios tenemos que hablar bendición para nuestras vidas y para la vida de los demás. Y esto me recuerda lo que dice Mateo 12. De la abundancia del corazón habla la boca. ¡Wow! Eso significa que si quieres cambiar lo que dices, primero tienes que cambiar lo que llenas en tu corazón. La palabra, la oración, la gratitud, la comunidad, todo eso llena el corazón. Y de allí sale la palabra que dices. No puedes dar lo que no tienes adentro. Así que vamos, llénate de la palabra de Dios, de quién es Dios en tu vida, de quién es Dios, ese Dios de creador del cielo y de la tierra.

0: Operation Español. Agradecido estoy.
1: Así es, señor. Estás escuchando Fusión, la voz de la armonía. De aquí todo el mundo está agradeciendo a Dios. Así es. Y en este tiempo quiero compartirte que tenemos un calendario de eventos. Ese calendario de eventos, puedes ver lo que puede estar aconteciendo en tu comunidad hoy día. ¿Cómo lo encuentras? 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
2: Por la

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